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1: Escuchamos a Gloria Trevi, que en paz descanse se llama la canción. 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Date prisa, no te quedes fuera, acompáñanos, sigue en sintonía de la frecuencia exacta. Regreso después para platicar, bueno, leer la respuesta a las preguntas. Siempre se nos pierden cosas materiales y a veces son importantes y dices, ¿sabe qué? Sí me gustaría recuperarla. ¿Qué cosa perdiste? Cosa material que perdiste, pero que te gustaría recuperar. Quédate en sintonía de la frecuencia exacta y en todas partes. 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

0: 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Echemos chismesazo. Cosas materiales que se te perdieron y que te gustarían recuperar. Tu ex no cuenta. Ok, dice, la llave de mi conga que me la robaron en la escuela. Qué complicado es eso. Dice, solo fue la pura llavesota, la llavesota de afinación que... Ok, sí, pues cometiste el error de llevarla a la escuela. Bueno, ni modo. Dice, apenas pasó en enero. Ay, ay, ay. Dice, me la robaron porque la dejé en la orilla de la ventana del salón. Vayan, chamacos sin qué hacer, que andan agarrando cosas que no son suyas. Dice, para participar, una computadora que me robaron con fotos de mis hijos desde el nacimiento. Duele más perder las fotos, oye. Pon la rola de mi princesa, porfa, de Bisbal. Claro que sí, déjenme busco a mi princesa de una buena vez. Entonces, díganme ustedes, cosas materiales que han perdido y que les gustaría recuperar. Yo creo que justo si hablamos precisamente de las fotografías, o sea, así es como de, y ahora, esas ya no se pueden recuperar, definitivamente. Bueno, a ver, ¿qué más dicen por aquí? Saludos, excelente. Excelente tarde, la canción de Quererte Así de Japónica, la busco y la programo también. Hola, dice, para participar, a mí se me perdieron 500 pesos cuando más lo necesitaba. Uy, qué complicado es eso, hablar de dinero, de pérdida de dinero, no muchachos, porque vamos a terminar llorando. Vámonos con más música, quédate en sintonía y en todas partes, Pontex FM 102.9.
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Gracias por haberme acompañado, soy Charo Martínez, que tengas una excelente tarde-noche y en todas partes, Pontex FM 102.9. Adiós.

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35: Son las 7.
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36: Inició ya la construcción de dos estaciones del cablebús, uno en la unidad deportiva y otro cercano al Centro Escolar Niños Héroes de Chapultepec, que ya tiene todos los permisos para hacer las obras, informó José Luis García Parra, jefe de gabinete. En Puebla, más de 50 municipios con recomendación para evitar violencia a las mujeres, solo dos han salido de la lista negra, 14 están en avance del 50% y 34% aún están en trámite. El secretario de Seguridad y Protección Ciudadana, Omar García Harfuch, destacó que fuerzas extranjeras puedan operar en territorio mexicano. Además de lo político, el fin de semana en Sinaloa se ubicó como la entidad con mayor violencia letal, reportando 14 asesinatos. Japón registró un nuevo sismo de magnitud 6.2 en Hokkaido, en el norte del país, pocas horas después del terremoto de magnitud de 5.9 que sacudió la región de Kanto.
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1: Esto es del querido Coque Muñiz, Jorge Muñiz, y la canción se llama Divina Tú.
2: ¡Ay!
1: Es que divina tú.
3: 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Son las 7 de la noche con 8 minutos.
1: Más adelante, Adrián Uribe, aquí en La Caminera.

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1: Estamos de vuelta en La Caminera, completamente en vivo y de manteles larguísimos, porque está con nosotros una leyenda del humorismo, un hombre que ha conquistado todas las cimas de la comedia, el cine, la televisión, el centro nocturno, Adrián Uribe.
2: Bienvenido, Adrián.
3: Oye, gracias. Qué bonita presentación. Da gusto así llegar aquí ya después de casi 12 horas que llevo haciendo promoción en todos lados. Y la verdad es que estoy muy contento, muy feliz y muy emocionado de estar aquí con ustedes. Que ahorita platicando fuera del aire. Sí. ¿Te acuerdas?
4: Estábamos platicando que yo conocí a Adrián hace muchos años. Bueno, yo a él, porque además claro, yo soy muy fan de Adrián. Porque en el, creo que fue el segundo semestre, estábamos con Alex Montiel en la universidad. Y nos invitó a Televisa a dar un tour por Televisa. Y entramos a uno de los foros y en los foros están grabando, tú estás grabando con Galilea, el Papirrín, ¿sí? Y no me acuerdo quién más, La Hora Pico.
3: Hace unos veintitantos años.
4: Fácil, como veintitantos años, y necesitaban extras para la escena. Entonces aparecimos, pues, Alex Montiel, tu servidor y otro par de amigos ahí de la universidad, y hay un video en donde salimos, pues salimos en la escena, ¿no? Bailando el Colo Fox con el maestro Adrián Uribe. Ahí sale Alex Montiel, el Escorpión Dorado, tu servidor, Galilea Montijo y varios personajes más. Entonces,
3: qué loco, ¿no?
4: Sí, qué locura. Y qué gusto, que... pues tenerte aquí, Adrián.
3: No, hombre, muchas gracias, compadre. De verdad, muy contento. Siempre yo, ahorita, pues estoy en lo que viene siendo la promoción, ¿verdad? Sí. De la película que ya estoy por estrenar este 10 de septiembre en todas las salas de cines de México. Se llama El Club del Pie Izquierdo, una nueva película, comedia, con mucho mensaje, una película diferente con un elenco cañón. O sea, María León hace su debut en cine, es la profesora de baile, imagínate, pues, cómo lo debe de hacer. Aparte, es una gran bailarina, es una gran cantante, pero es una gran actriz también. Uh-huh. Los va a sorprender, obviamente, Mónica Guarte, mi querido Burra, Miguel Burra.
4: Mauricio Isaac también.
3: Mauricio Isaac, que es un... No, yo no había...
4: Divertidísimo.
3: Yo nunca me había tocado compartir con él algún proyecto, es la primera vez, y me hice fan de él. Actorazo. Y aparte hicimos muy buenas migas, igual que con el Burra. Muy contento. Dirigidos por Celso García, que es un tremendo director. Y esta película que... Me encantó que hasta pusieron los cortos en la de Spider-Man. Me dijo, yo fui a ver Spider-Man y estaba el corto de tu película. Güey, con que le robemos tantito público.
4: Sí,
3: que
4: el 10% si quieres, ya regálamelos
3: allá si quieres, ya con eso, me doy por bien servido.
4: Sí.
3: Y una película bien padre, diferente, una película mexicana muy bien hecha, muy bien dirigida. Y con un mensaje, que aparte que se van a reír, pero tiene mensajes. La vida de un godín, que soy yo, Juan Pablo, que es un vendedor de seguros que lleva 10 años trabajando en lo mismo. Y 20 años de casado. Su vida.
4: En lo seguro.
3: Ahora sí que, pues.
4: La vida de seguro.
3: La vida de seguro. Ya tengo lo mío y de ahí no me muevo. Y un día dice: ¿por qué me voy a ir de regreso en el tráfico por el mismo rumbo, por la misma ruta? Y cambia de ruta, literal cambia de ruta. Toma un camino diferente y ahí su vida cambia porque ve el salón de baile, ven a unos tipos tomando clases y los ve tan felices y el güey tan, ahora sí que tan enrutinado que dice, yo quiero de esa felicidad, se mete a tomar clases de baile y ahí es donde cambia su vida y le cambia la vida a todas las personas que con las que se topa, ¿no?
4: Y seguramente va a ser una película que va a generar mucha como, no empatía, sino como...
3: Se va a identificar
4: con tu personaje sobre todo, ¿no? Porque mucha gente luego siente miedo de salirse de esta... No sé si una zona de confort, pero de salirse de la rutina
3: o por
4: y de
3: el
4: buscar
3: miedo
4: cosas nuevas.
3: A ser criticado o a qué van a pensar en la oficina un pinche godín como yo, que me vean tomando un clavo. Bueno, no le dicen ni a su esposa y empieza a llegar más tarde del trabajo y empieza a llegar más contento de lo normal y el güey, hasta la señora
4: sí, empieza a sospechar de que en qué está
3: me está
4: metido
3: poniendo
4: este
3: el cuerno, claro. Este cuate, ¿no?
4: Me está llevando al baile
3: y de repente empieza a tocar la vida de todos los con los que se topa y está muy divertido, la verdad. El mensaje es muy claro, justo lo que decías, o sea, nunca es tarde para encontrar algo, una chispa, algo que te apasione, no importa lo que sea, nunca es tarde, pruébalo, vete por el camino diferente, cámbiale, muévele tantito para que salgas de esa rutina y la vida te puede sorprender.
4: Ahora
5: que la mencionas y que nos compartes el argumento, pues suena algo muy entrañable, muy sencillo también, pero al mismo tiempo como muy fresco y que me hace preguntarme por qué en México nos tardamos tanto en llegar a películas de género como esta, que es una película de baile, sí, para toda la familia?
3: Pues no sé, la verdad es que a mí me encanta, porque además soy una persona que estuvo en un reality show de baile, que me encanta bailar, que desde niño bailo, que es parte de la cultura mexicana, y que, por ejemplo, te vas a las oficinas, estaba platicando con María León, que de repente ella va a salones de baile, y ves a los godines llegar, y los ves todos así de, que lo ves a lo mejor en la oficina todo el día con su corbatita, y llega y pum, y son unas balas bailando, y no, o sea, no te la esperas, pues, uh-huh, que, y justo es de lo que habla esta película, ¿no? O sea, salirte de la rutina, de lo común, y hacer algo diferente, y que te valga gorro si te critican y si te juzgan. Si es algo que te gusta, hazlo. Y sea, puede ser el baile, puede ser un instrumento, puede ser pintar, puede ser lo que quieras, pero sal de la rutina.
4: ¿Y te ha pasado a ti en tu vida, o sea, en lo personal, como salirte de la rutina y en lugar de irte derecho, te has metido a la derecha?
3: Sí, por ejemplo, en las relaciones de repente te puede pasar, o sea, puedes llevar mucho tiempo y decir, ya caímos en la rutina, pero ¿a qué podemos hacer diferente? Bueno, hagamos algo juntos como pareja, tomemos una clase juntos, uh-huh, vámonos, aunque sea, no nos descuidemos, sí, ¿no? Y eso pasa no nada más en el trabajo, en las relaciones, en cualquier cosa, siempre cuando das por hecho, cuando te confías, es cuando puedes llegar en ese aburrimiento. Entonces, haz algo diferente,
5: ¿no? Oye, ¿cómo es hoy por hoy tu relación con el baile? Porque justamente ahora, como mencionabas, pues te vimos en ese reality bailando
3: hace
5: por un sueño. Imagínate, ahí te vimos literalmente bailando por un sueño.
3: Exacto. ¿Sí?
5: Eras ya una persona que bailaba. Sí. Y me imagino que te ha acompañado, pues, durante toda tu carrera.
3: Durante toda mi carrera. Todavía hay gente, o sea, ese reality fue hace 20 años y todavía hay gente que me dice, yo voté por ti, ¿por qué perdiste? Y yo así, pues, no sé por qué perdí, pero la
4: se
3: verdad
4: la
3: es
4: regalaron,
3: que...
4: Se la regalaron, si me preguntas, se lo regalaron a Latino.
3: Y pero qué padre cómo, pues, se quedó en el inconsciente ahí de la gente, en el subconsciente, se quedó ese reality show. Yo fui el gran campeón sin corona, me acuerdo, que fue muy divertido porque perdí en ese momento, pero a futuro, o sea, con el paso del tiempo, pues salí ganando, la verdad. Entonces, el baile siempre estuvo presente en mi familia. De niño, en las fiestas, siempre había baile. Yo vi a mis papás, mis papás siempre bailando, mis tíos, o sea, siempre fuimos una familia muy guapachosa, muy de baile. Entonces, ahora que me ponen una historia, o sea, vengo ahorita de hacer historias, que eso es lo maravilloso de ser actor, ¿no? La última fue un candidato a la presidencia.
4: Claro, sí, claro. Que le fue re bien a la película.
3: Taquillera,
4: también, sí.
3: Y luego una antes que fue Infelices para Siempre con Consuelo Duval. Uh-huh. Y ahora hacer esta historia, El Club del Pie Izquierdo, pues siempre es un reto cada película, porque como están las cosas, es de, híjole, ¿ahora cómo le va a ir a esta? Y ustedes saben que, pues, digamos que confabulan muchos factores para que una película sea exitosa o no. No nada más es que esté buena, o el cartel, o los nombres. O sea, tiene que ver qué películas se estrenan ese fin de semana. Claro. Tiene que ver muchas cosas. Entonces, queremos invitar a toda la gente que vaya, y sobre todo los primeros dos fines de semana son cruciales para, uh-huh, una película, y que vaya a ver El Club del Pie Izquierdo este próximo 10 de septiembre en todas las salas.
4: Oye, que además hay como un renacimiento ahorita del cine nacional. No vamos a mencionar otras películas porque esas no nos interesan en este momento.
3: Pero
4: vamos a hablar
3: ahorita del Pie Izquierdo.
4: Ahorita no, Adrián.
5: Buenísimas, por favor, todas.
4: Buenas todas.
5: Increíbles.
4: Sí, padres y todo. Divertidas.
5: Pero ahorita no.
3: Ahorita no. No. Vamos a, no
5: ahorita
3: le vamos
5: no
3: a hacer.
5: Hablar de lo de la cap. No.
4: Ahorita no.
3: Exacto.
4: Pero está padre, ¿no? Que exista ahorita, pues, mucho cine mexicano.
3: Mucho cine mexicano.
4: Que se hace bien.
3: Y hay que hacerlo. Ahora sí que no importa, que el chiste es equivocarte intentándolo, sí, ¿no? Que morir en el intento, o que decir, híjole, ¿qué tal? ¿Por qué no me atreví? Como tomar una clase de baile, como, uh-huh, cambiarle. Yo soy una persona que siempre he sido muy, pues, muy inquieto, muy hiperactivo, y que me gustan los riesgos. A diferencia de mi personaje, que es un vendedor de seguros y no le gustan los riesgos, a mí me gustan los riesgos. A mí me gusta equivocarme, morir en el intento, desde chavito hasta la fecha. Y bueno, sí. Bueno, ya me iba muy bien la tele, bueno, ahora cine y puta, y tuve mis películas que no les fueron bien, y también es muy fácil que digas, híjole, qué tal que mejor ya no le sigo por aquí, claro, porque no está padre, y le seguí, y de repente, después de tener una peli que no la vio nadie, de repente, pum, me va muy bien, y pum, me va muy, o sea, entonces, no hay que desesperarse, y no hay que tirar la toalla, y si te gusta, dale, va, no, a lo mejor no es por aquí, va a ser por otro camino, pero va a llegar, si lo haces con pasión, güey. O sea, como todo en la vida.
5: Oye, ¿y ha sido algo que te has trazado como activamente? O sea, lo que me refiero es, ¿alguna vez cuando empezabas en el centro nocturno, qué sé yo, sí, te veías haciendo películas.
3: Sí,
5: te veías,
3: me veía. Yo, de hecho, cuando hice Big Brother con Omar Chaparro, hace 22 años que hicimos nuestra casa de los famosos de aquellos Simpsons, claro, sí, que me tocó una super casa, super Big Brother.
4: Justo me salió un clip, estaba Palazuelos, estabas tú, Jordi, Omar Chaparro.
3: Palazuelos, Jordi. Omar Chaparro, Yolanda Andrade, Vic Andrade, el travieso Arce, el burro Van Rankin. No manches, estaba cañón. Y ahí Omar y yo dijimos, oye, estaría padre que hiciéramos una película juntos. Y saliendo después,
4: Suave Patria,
3: claro, que fue nuestra primera película, y que si nosotros no la hubiéramos, pues ahora sí que puesto en la mesa y no la hubiéramos propiciado que se diera, hasta ahorita seguiríamos esperando que un productor nos hablara. ¿Por qué? Porque antes sí era muy estigmatizado. Tú eres de tele, tú eres de cine, y ahorita lo bueno es que ya se ha roto todo esos tabús de antes. La gente decía, no, a ti eres de tele y nadie va a ir a verte. Uh-huh. Y sí, cuando me fue mal en la película, en una película yo dije, no, pues a lo mejor efectivamente la gente no me va a ver porque me ve gratis en su casa. Y no es cierto, simplemente, bueno, esa peli no le fue bien. Y después de repente, ¡pum!, una peli que fue la más taquillera mexicana en 2023. Uh-huh. Y luego, ¡pum!, en 2024, el candidato Néstor, la más taquillera. Entonces, no hay que creer, o sea, ahora sí que síguele dando, ¿no? Porque va a llegar, ¿no? A lo mejor te faltan más tropiezos para que llegue la buena, ¿no?
4: Pero te puedes dar un poquito de color cuando estás filmando una película de que, ay, siento que esta película trae con queso la quesadilla.
3: Yo sí, pero también a la que no le fue bien, yo pensé que le iba a ir, o sea, porque la historia era buena.
4: ¿Pero influyó esa película que hubo otros factores de por medio?
3: También, creo que no nos... Ya a la mera hora, ya cuando yo la vi, no quedó tan bien como...

0: haciendo películas, haciendo tele, el lugar en el que estás ahora tan destacado en la industria, ¿en este momento te visualizas dónde a futuro?
1: Me visualizo haciendo más películas, me visualizo haciendo una película de drama, por ejemplo. Me encantaría como reto. Te digo que me gustan los retos, ¿no? Vas a decir, pero si tú eres comediante y la gente te ha visto en comedias, bueno, en una de esas me puede ver en una película dramática y decir, o sea, que le vaya bien, y si no, o sea, arriesgarme, no importa si no le va bien, pero a lo mejor no es esa y es la que viene, pero sí me gustaría. Me veo produciendo, me veo con giras. Por ejemplo, ahorita, de hecho, también estoy arrancando una gira en Estados Unidos. Voy a 21 ciudades en Estados Unidos.
0: ¡Ah, qué chido!
1: Arranco 3 y 4 en Seattle y Portland. Luego me voy a Nueva York, Chicago, Las Vegas. Y cierro en Los Ángeles el 6 de diciembre. Estamos allá. Entonces, también algún día yo dije, algún día voy a estar en un teatro, y van dos veces que estamos en el Dolby Theater, donde se hacen los Óscares, y ya lo hemos llenado, entonces, y ahora regreso, locura, y regreso a Las Vegas. Yo decía, un show en Las Vegas, me acuerdo la primera vez que fui a Las Vegas, que fue hace como 10 años, puta, un show en Las Vegas, y ahorita regreso, ahora vamos a The Palms, en el salón de eventos de ahí, de este hotel. Y regreso por cuarta vez a hacer show en Vegas, voy por primera vez a Miami, a Orlando, regreso a Chicago, regreso, o sea...
2: Oye, cuando estábamos bailando el Colo Fox hace 23 años, ¿te imaginabas que iba a ir también?
1: La verdad es que, te digo algo, el Colo Fox... Es que sí.
0: Es que no lo va a parar de mencionar.
2: Es que ya andábamos acá bailando el Colo Fox y de repente llenando el Dolby ahí.
0: Es que es como ver el grito ahí con Miguel Hidalgo. O sea,
1: es como cuando yo andaba en un taxi cambiándome de un personaje a otro, haciendo shows en casa, en fiestas privadas, porque ahí salieron muchos de mis personajes. Iba de policía de tránsito a un cumpleaños, luego me disfrazaba de mujer a una despedida de soltera, porque tenía un personaje como de la tía de la que se casaba, y le hacía todo un stand-up, una rutina de información que me pasaba, el novio, de a dónde se iban, de luna de miel, de a qué se dedicaban, y les hacía un show. Ahora sí, un traje a la medida. Y yo decía, ahorita voy a sus casas, al rato ellos me van a ir a ver a donde yo me presente. O sea, pero lo deseaba. Y de todo lo que he soñado, la verdad es que hasta ahorita, gracias a Dios, todo se me ha hecho realidad. Y yo sigo soñando. Entonces, como yo no sé qué tanto se me sigue haciendo realidad, pero yo sigo soñando, y sigo soñando en grande. Y para lo que quiero, me decían la otra vez, que me gustó mucho, oye, tienes una carrera de 35 años. Tú todavía, o sea, ¿sientes que ya llegaste? Le digo, no, claro que no. O sea, si sintiera que ya llegué, ya, qué flojera, ¿no? Ya no me movería, ya no estaría pensando en qué otra película, qué otro show, qué otra obra. Obviamente no siento que ya llegué. Siento que estoy en un muy buen momento, en el mejor momento, porque estoy vivo y porque estoy sano y porque es el que estoy viviendo. Pero para lo que quiero lograr, pues todavía me falta seguir intentando más películas, más giras, más series, más todo.
0: Uy, enhorabuena. Hoy con nosotros Adrián Uribe, aquí en La Caminera. Y en ese momento lo vamos a invitar a ser partícipe de nuestra dinámica radiofónica, que luego se pasa de dinámica. Por cierto, no se pierda usted a Adrián Uribe en la película El Club del Pie Izquierdo, próximo 10 de septiembre en cines de toda la República. 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Vamos con esta sección que se llama Ni Más Ni Menos Que...
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0: El cofre de preguntas súper trascendentales en La Caminera. Hoy con nosotros Adrián Uribe.
1: Ay, perdón, se me salió el Vítor.
0: Mira, justamente hablando de el Vítor, primera pregunta súper trascendental. ¿Tienes cuantificado el número de veces que el Vítor te ha salvado de un problema con la ley?
1: Así, muchas, sí, muchas. Sí. Así, una vez me iba rumbo a Acapulco, iba manejando un poco rápido y me vino siguiendo una patrulla de caminos, que entonces una federal, y de repente, puta, y dije, y ya sabes, coche, no, el oscuro orilla es el orilla, por favor. Y entonces ya me bajo y me ven, no manches, pareja, vete, una foto. Entonces ya fue así, fiu, bájale a la velocidad, está viendo usted muy a prisa. Yo, es que mire. Y sí, y como esas varias. Entonces sí, me ha salvado el Vítor, me ha salvado Poncho Aurelio.
0: Bueno, claro,
1: ¿no? Así que me han dicho, ahora sí que se va. Y me han dicho, ahora mire quién se va a poner la del pueblo. Claro. Póngale una hojita nueva a mi reglamento, mi joven.
0: Oye, ¿y quién fue tu primer personaje o el momento en el que dijiste, voy a crear una persona frente de mí para hacer comedia?
1: Pues, buena.

0: Pregunta, fíjate, el primer personaje que hice en televisión fue un árabe. Yo salía vestido de árabe con Rebeca de Alba y César Costa.
1: Un nuevo día.
0: Un nuevo día. ¿Cómo te acuerdas? Claro.
1: Ay, bueno, pues es que...
0: Un nuevo día. Era una. Y yo, ¿sabes por qué llegué ahí? Porque en un bar donde yo hacía comedia, conocí a Evelio con Bechica.
1: El bar Guau.
0: No.
1: El bar Miau.
0: No. Era Crepas Charlies, que ya no existe.
1: Mira, me fui. Evelio con Bechica. México, soy
2: me envalentoné con lo de César Costa.
0: Exacto.
1: Sí.
0: Te empoderaste.
1: Agarraste confianza.
0: Te empoderaste. Y ahí conocí a Evelio con Bechica, que en paz descanse. El comediante que hacía el limpia parabrisas, y él y alternábamos en ese bar. Yo no tenía personaje ahí, yo contaba chistes y todo, ya sabes, el clásico de ahí les va uno de gallegos y ahí les va uno de borrachitos, y ahí y contaba chistes, y él me dijo, oye, si tienes algún personaje, yo trabajo con César Costa y Rebeca de Alba. Él interrumpía y hacía sketch. Y entonces yo ya hacía personajes en casas de estos shows privados. Uh-huh. Y llevé el policía, le dije, oye, tengo uno de policía, tengo uno, un chofer de microbús. Me lo pelució sin saber que era el Víctor, que se iba a hacer famoso después.
1: O sea, pudo haber debutado ahí el Víctor.
0: Y no debutó ahí el Víctor, fue y dijo, no, un árabe, yo así. ¿El árabe? Bueno, órale. Y entonces llegaba yo de árabe. Entonces, doña Rebeca, don César, vengo a venderles cosas. Miren, estoy vendiendo este producto. Y entonces les hacía rutinas de productos que yo les vendía como árabe. Y ahí empecé. Y luego, ya después, vino... En uno de esos shows me vieron vestido de policía un ejecutivo de Televisa y me llamó para hacer sketches en el programa de Más Deporte, que todavía existe.
1: Más Deporte.
0: En el 96, 97, hace 30 años.
1: Wow.
0: Entonces, y empecé
1: con
0: el perro Bermúdez, y hacía yo, vamos con el diente de oro, Poncho Aurelio, a ver qué cápsula nos tiene preparada. Y entonces yo iba a la calle, cápsulas pregrabadas con el policía, donde infraccionaba a la gente, o a futbolistas, o les hacía cámaras escondidas. Y ahí empezó. Entonces, con el primer personaje que me empecé a dar a conocer en la televisión fue Poncho Aurelio. Uh-huh. Y ya después llego a la hora pico. Uh-huh. Y en la hora pico empiezo a hacer varios personajes. Porque yo decía, yo quiero que me conozcan, que no nada más hago al policía, que hago varios personajes, porque yo soy actor y por eso estudié teatro. Y porque yo estudié teatro y estuve en la Compañía Nacional de Teatro, hice teatro clásico, iba a las secundarias a hacer obras en los patios, o sea, de todo. Total. Ahí en la hora pico hago al chofer de microbús, que no se llamaba Víctor. El Pollo González, el pollito, lo bautizó como el Víctor. Me dijo, le voy a poner este nombre a tu personaje.
1: El Víctor,
0: porque tenía una muchacha que le hacía el aseo y tenía el novio que se llamaba el Víctor. Bueno, era Víctor, pero ella decía, no, es que va a venir por mí el Víctor el domingo. Sí, pues que no. Y entonces dijo, güey, el Víctor. Y entonces... Le ponemos el Víctor, bueno, el pollo me dice, pon el Víctor, y bueno, pues lo demás es historia, porque empiezo a hacer sketches con la Nacarandi y la Nacasia, y resulta que el Víctor de repente ya empieza...
1: Sí, reventó.
0: Reventó, sí. Y después se volvió conductor, y después hizo su serie de Los Guapos, y todo lo que le ha pasado, o sea, tiene 26 años de existir el personaje, y sigue vigente, y voy a estrenar una segunda temporada de un programa que se llama Piensa Rápido, el 21 de septiembre, por cierto, y con el Víctor, o sea, qué cañón, o sea, que un personaje además... sea el host de un game show, ¿sabes? Está
1: muy
0: loco.
1: Sí.
0: O sea, normal, por ejemplo, si el mexicano, es que lo hice 10 años, venían los de la franquicia, y decían, ¿cómo? O sea, ¿él qué es? O sea, ¿así es? No, es un cuate que hace ese personaje.
1: Ah, claro,
0: ¿no?
1: Pues porque...
0: Toda la vida, en todos los países que hicieron 100 mexicanos, el conductor era
1: una persona seria.
0: Pues una persona seria con trajes como Marco Antonio Regil.
1: Sí, claro.
0: O un comediante, pero como ahora
1: como
0: lo
1: el
0: hace
1: Capi.
0: El Capi, ¿no? Sí. Que lo hace muy bien y todo, pero pues...
1: Siempre es el Capi.
0: El Capi. Y acá pues era el Víctor, ¿no? Entonces...
1: Que además te dejaron poner Dijeron.
0: Dijeron,
1: además,
0: que también... Sí, güey, que después... No, bueno, ya ahorita sería políticamente incorrecto, porque ¿cómo estás desvirtuando? El Víctor.
1: Claro, sí, yo lo soy.
0: Es el personaje que no habla bien. Entonces, fue muy lindo. Y sí, es como algo fuera de lo común lo que le sucedió a un personaje que como el Víctor, que lo sigo haciendo. Y ahora, por ejemplo, en los shows de Estados Unidos sale al final el Víctor y rockstarea muy cañón el Víctor. O sea, la banda sí lo recibe bien.
1: Loco,
0: sobre
1: sí.
0: todo, o sea, aquí también.
1: Allá en Estados Unidos,
0: pero allá, güey. Sí. Porque mucha gente que me veía a los 10 años, en la hora pico, ahora tiene 30 años.
1: Sí.
0: y 35 años y ya mucha gente que a lo mejor no puede regresar por cuestión migratoria a México, le llevas a los personajes que veían de chavo, puta, pues es como muy mucha nostalgia, ¿sabes? Es bien padre.
1: ¿Cómo extraño Laura Pico? Sí. El intro
0: sobre Laura Pico.
1: ¡Qué bueno!
0: Oye,
1: préstame atención.
0: Oye, sí, las bailarinas de Laura Pico fue inicio de...
1: Dejé el alma en las aguas.
0: Sí, le dedicaste varias horas.
2: Pensamientos.
1: Varias canciones. Siguiente pregunta para nuestro invitadazo Adrián Uribe, que dice así: mira, antes de la fama, ¿cuál fue la audición más ridícula o el no más feo que te dieron en la cara cuando ibas empezando?
0: Bueno, nadie sabe que yo soy un locutor frustrado. Yo quería ser locutor. O sea, siempre quise ser actor, pero yo empecé haciendo doblaje. Uh-huh. Y siempre que yo ensayaba... Hola, ¿qué tal? Soy Adrián Uribe. ¿Cómo están? Vámonos, una pausa. Estas son momentos, son las 9 de la noche. ¿Ahorita qué hora es?
2: Por cierto, las 7:54.
0: Son las 7:54. Claro que sí, estás aquí. Exa. ¿Cómo es este?
1: En todas partes.
0: En todas partes. Claro que sí. Soy Adrián Uribe. Amigos, ¿qué tal? Y entonces me ponía a ensayar. Y una vez Estéreo 102 estaba haciendo, pues, como casting nacionales. Y crees que tienes esa facilidad para ser locutor, mándanos tu cassette, güey. Eran cassette. Me grabé, dejé mi cassette. Esto fue como en el 89, 90. Todavía no me llaman.
1: Yo creo que sí va a llegar la llamada.
0: Yo digo que sí me van a llamar, ¿verdad?
1: Pues cuestión de paciencia, es que, ¿no?
2: También quién sabe cuánta gente se habrá registrado.
0: O a lo mejor me llamaron y estaba descolgado.
2: Sí, claro, o no tenías tu contestadora.
0: Exacto.
1: O a lo mejor le adelantaron el cassette y no saben que con una pluma se le puede regresar.
0: Se le puede regresar. Sí. Entonces, pues ahí no me quedé, ¿no? Claro. No me quedé. Hice otra audición para una película de Andrés Bustamante que se llamó El crimen del Cácaro Gumaro. ¿Te acuerdas de esa?
2: De Emilio Portes.
0: Y fui a hacer audición. Audicioné para ser uno de los hijos, que después lo terminó haciendo, creo que uno, ¿cómo se llama? Calva. Calva hizo uno de los hijos. Y yo audicioné y pues no me quedé, güey. No me quedé. Y esa la produjo Daniel Birman. Corte A. Hago el candidato en esto con Daniel Birman. Mira. Y le digo, mira, ¿ves? Y tú que no me llamaste, se muere la risa. Pero por eso siempre he pensado que si te toca, te toca.
2: Claro.
0: Y puede hacer por un lado, por otro camino, pero va a llegar. O sea, no desistir nunca, ¿no?
2: Sí, lo que dices, de seguirle tirando y llega.
0: Y llega. Uf, sí, así que ya te platiqué dos buenos. Uno en el cine y otro en... como locutor.
1: Muy bien,
2: dale. Siguiente pregunta súper trascendental para
3: Adrián. 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

0: ya ha sido todo, pero mañana amenazamos con volver. Esto fue La Caminera, con Tania Rincón, Fran Evia y Fergay. 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
0: 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El famoso cantante Benson Boone, antes de dedicarse a la música, practicaba la gimnasia y la natación. Por ello, en sus presentaciones en vivo, es visible su pasión por estos deportes.

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1: Son las 10 de la noche.
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1: Hola, ¿qué tal, familia de la frecuencia exacta? ¿Cómo están? Muy buenas noches, bienvenidos a Exa Corazón. Martes 25 de agosto. Es que de verdad, a veces en las noches mis ojitos no ven bien y hoy no traje mis lentes para variar. Entonces, bueno, por eso la equivocación. Pero no, martes 25 de agosto y ya estamos iniciando el programa. Yo soy Jero Morales, te voy a estar acompañando en este momento. Y pues quiero invitarlos a que se comuniquen conmigo a través del WhatsApp naranja 238-320-2420, ¿ok? Para que estemos en comunicación estas dos horas que te acompaño hasta la medianoche y que también me pidas una canción, la que tú quieras, ¿ok? Para que la coloquemos y la disfrutemos juntos. Además, si quieres dedicar alguna canción o dedicar algún mensaje, también lo podemos hacer posible en esta velada. Iniciamos este programa con algo a cargo de Jason Mars, el tema I'm Yours. También escuchamos a Maná con Shakira en Mi Verdad y algo un poco más de antaño de Proyecto M, Si No Estás Conmigo. Qué buenas canciones. Ahora les voy a dejar también un pedazo tremendo de canción de David Bisbal, que es una canción bastante complicada de cantar, ¿eh? Pero que bueno, David Bisbal canta bastante, bastante bien. La canción es Dígale y espero que la disfruten tanto como yo. Pero antes de ir a ello, les recuerdo que este domingo 30 de agosto es la Dino Carrera, ¿ok? 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Antes de irnos con la canción, también quiero invitarlos a que nos sigan en redes sociales. Nos encuentras como Exatehuacán y te invito a que me sigas en redes. A mí me puedes encontrar como Soy Jero en todas las redes sociales y también me puedes encontrar como Jero Morales, ¿vale? Así estoy de las dos formas para todos ustedes. Y dicho esto, pues vámonos con musiquita. Te voy a dejar entonces con David Bisbal y esto que se llama Dígale. 10 de la noche con 18 minutos. Bienvenidos, yo soy Jero y en todas partes, Pontexa.

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1: Ya a las 10 de la noche con 39 minutos a través de la frecuencia naranja, escuchando a Alejandra Guzmán con Te Esperaba y también escuchando a Piel Canela de Natalia Lafourcade y Detrás de mi Ventana de Yuridia, que por cierto Yuridia se va a presentar en el Estadio GNP y de hecho hoy estuvieron, bueno, no estuvieron platicando hoy, pero hoy pusieron la entrevista que le hicieron en Despierta, el noticiero de Televisa. Y de verdad que qué buena, ahora sí que como dice la chaviza, qué buena aura tiene Yuridia. Se ve que es una persona extraordinaria, me cae muy bien Yuridia, no sé ustedes, pero bueno, pues toda la suerte del mundo a Yuridia en este estadio, que pues es la primer mujer que se presenta en el Estadio GNP. Imagínate, o sea, Yuridia rompiéndola en todos los aspectos de la música. Muy bien para ella, felicidades. Saludos para mi querida amiga Irma, ¿cómo estás? Saludos, buenas noches para Ale también, para Dani, para Andy. Chicas, un abrazo, espero que estén muy bien, que de seguro ya se burlaron de mí hace un ratito porque me equivoqué. Dije que estábamos en el 14 de agosto y yo de que no, muy mal yo, de verdad, pero bueno. Disculpen ustedes, es que en la nochecita como que mi cabeza se me va a la luna, pero bueno, ya estamos de regreso, ¿va? Abrazo por ustedes, chicas, y les dejo esta canción que me piden, algo de Ricardo Montaner, se llama Tan Enamorados. Disfrútenla a través de la frecuencia exacta, ya a las 10:41 en todas partes. 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
1: Ya a las 10:57, solo déjate amar de Kalimba y también escuchamos a Enrique Iglesias con Nunca te olvidaré. Recuerden que este domingo ya es la Dino Carrera, en punto de las 8 de la mañana, son 8 kilómetros, no 5 kilómetros, 8 de la mañana 5 kilómetros y ¿no les digo? Eso de andar leyendo y hablando como que me distrae demasiado. ¿Por qué me distraje? Bueno, estoy leyendo aquí el mensaje, dice: hola, buenas noches. A punto de culminar nuestra labor de cada día, como siempre, acompañado de tu programa. Gracias por este programa excelente y me puedes complacer con una canción para mi esposa. Por ti me casaré, de Eros Ramazzotti. Claro que sí, me llamo Ariel. Mi buen Ariel, pues muchas gracias, amigo. Un abrazo, de verdad, muchas, muchas gracias por escuchar el programa. Y claro que sí, voy a ponerte la canción dedicada para tu chica. Claro que sí. Por ti me casaré, de Eros Ramazzotti. Y bueno, ahora sí, regresando. Es que por eso les digo que me distraigo, pero bueno. Son 5 kilómetros los que se van a correr el día domingo a las 8 de la mañana. Domingo 30 a las 8 de la mañana es la Dino Carrera. 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Los dejo con eso a cargo de Ramazzotti, de mi buen amigo Ariel, dedicada para su chica, para su esposa. Claro que sí, con mucho cariño. Y esto es de Eros Ramazzotti. 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Ahora sí los dejo con Eros Ramazzotti y esto que se llama Por ti me casaré. En todas partes, Pontexa.

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1: 11 de la noche con 13 minutos a través de la frecuencia exacta. Saludos para mi querido amigo, mi buen Eduardo, que ya se reporta como todos los días, amigo. Muchas gracias por estar en sintonía. Y claro que sí, te vamos a dejar tu canción. Algo que me pide de Thalía, el tema equivocada. Que por si no lo sabían, esta canción la compuso Mario Dom, el cantante de Camila. Y bueno, también de los grandes compositores de México. Y esta melodía se la ofreció a Alejandra Guzmán. ¿Te imaginas el tema equivocada en voz de Alejandra Guzmán? Pues pudo haber sido posible, pero pues no quiso aceptarla Alejandra Guzmán. Quizá no le vio pues tanta proyección a esta canción. Y es que pasa mucho. Seguido le ofrecen a diversos artistas canciones, pero pues no siempre están interesados. Y este fue el caso de esta canción. Pero cuando llega Natalia y se lo ofrecen, ella dijo, claro que sí, échenla para acá que yo la grabo. Y vaya, qué acierto, en verdad. Le quedó increíble. Así que espero que disfruten de esta canción y saludos a mi querido amigo, mi buen Eduardo. Abrazos para ti, amigo, y para toda la gente que nos escucha en la colonia 21 de marzo. Abrazos. Los dejo con Thalía. En todas partes, Pontexa.

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7: Bienvenidos a un nuevo episodio, soy Claudia Mejía. Creo que han escuchado por ahí en las noticias sobre este gusanito, el gusano barrenador. Hoy tenemos a un invitado, es un infectólogo, es el doctor Bruno López. ¿Cómo estás?
11: Muy bien, muchas gracias.
7: Gracias por estar aquí y hablar sobre este tema. Sí da miedo, ¿verdad? O sea, sí ha como que metido miedito en la población.
11: Pues lo que se ve da más miedo, ¿no? A veces puede ser más peligroso para la vida en corto plazo una bacteria que no vemos, pero estos como los se pueden ver al ojo desnudo, como se dice,
7: claro.
11: O sea, la verdad es que sí generan miedo. La invasión de animales o humanos por este tipo de moscas en su fase larvaria, que son los gusanos, y que esa es una miasis, ¿no? Prácticamente es el término de miasis. Pero esta es una fase intermedia de la vida de la mosca, ¿no? Tiene que estar, llega como la mosca, se para en el tejido, puede ser incluso en una herida, en los conductos auditivos, las orejitas de las vacas, en la boca de un humano, en una herida de un pie de un paciente con diabetes, por ejemplo, con pie diabetes. Se para ahí, deja sus huevos y esos huevos eclosionan, pues se abren, digamos, y se producen la larva, el pequeño gusanito. Y una vez en mosca va a otro, se reproduce con otro macho y va a volver a buscar otro sitio donde alojarse. Todas las moscas llevan esa fase. Hay una que es bastante curioso porque ella prefiere poner sus huevos. Se llama dermatobia, le llaman la mosca peluda en algunas regiones.
7: Aparte pues, del ¿cómo gusano guardado?
11: Se ve similar. La verdad es que la mosca sí tiene las características en los colores. Por ejemplo, la mosca del gusano barrenador, el Coclyomia hominivorax, que es un nombre así científico, digamos, tiene color como verdáceo. Es color verde.
7: Ay, son
11: es
7: esas
11: grande,
7: moscas grandes.
11: Verdes, exacto. Ay. Con la espaldita así como verde.
7: Okay.
11: Y que vuelan pues rápido, a grandes distancias. Y esa, y pues se pueden diferenciar en la morfología que tiene. Lo que sí cuesta más trabajo es en la fase de larva, el gusanito, diferenciarlo de otras especies. Ahí sí, porque incluso tienes que verlo con el microscopio, ver ciertas estructuras. El problema del gusano barrenador es que puede dar cuadros graves porque le gusta el tejido humano vivo. Entonces es un parásito obligado, es decir, para que desarrolle todo su ciclo de vida necesita una herida de una persona viva para que ahí siga penetrando en el tejido. Barrena, es decir, por literal su nombre, entra, va escarbando el tejido sano y hasta meterse más adentro, hacer cavidades y crear hasta, y por arrastre pues lleva bacterias y ahí puede crear infecciones también de, ¿no?, por bacterias. Entonces esa es la importancia que tiene. ¿Qué pasa al ganado? El ganado pues se enferma, ¿no? Se enferma porque se llena, si lo dejan sin un tratamiento penetra y le da un cuadro grave de invasión de este gusano. A la par, pues al abrirle esas cavidades deja que bacterias entren y le da sepsis también al ganado y mueren
7: y
11: muchos.
7: Se pueden morir.
11: Exacto. Y es tan difícil a veces en una sola puesta de una mosca de gusano barrenador, el Cleomyomeniborax, que es el nombre de la mosca, al poner en una herida, en una cavidad, sus huevos, pone hasta 200 en una sola. Y de esos almucionan hasta el 70%. ¿Cuántos gusanos se van a producir?
7: ¿Todos son los que barrenan?
11: Y todos al mismo par pueden ir barrenando.
7: O sea, es muy rápido.
11: Entonces, por eso a veces tienen que sacrificar al ganado. Porque ya están tan invadidos que es imposible quitarle todos.
7: Pero esto ya estaba erradicado.
11: Esto ya estaba erradicado.
7: Desde los 90s, ¿no?
11: Un programa de erradicación del 70 al 90. En el 92 se declaró que era libre de México y Estados Unidos. ¿Cómo lo hicieron? Pues liberaron muchísimos cientos miles de millones de machos, pero estaban radiados, o sea que eran infértiles, digamos. Okay. Entonces se reproducían con moscas hembras, y las moscas hembras lo que tenían era producción de huevos sin larvas, o sea, eran huevos estériles, digamos, ¿no? Uh-huh. Y así ya dejaron que no se reproducieran hasta que finalmente desaparecieron. Esa fue la técnica que usaron.
7: ¿Y por qué ahora regresó?
11: El problema donde no realmente, aparentemente se había erradicado, pero había pequeños brotes, por ejemplo, en Panamá, en Puerto Rico.
7: Centroamérica.
11: En Centroamérica, en varios de Venezuela. Y por ahí había esos pequeños brotes. Con la cuestión de la inmigración y el tráfico ilegal de ganado, ahí empezó, por eso Chiapas fue la primera zona. Y de ahí, así es como hemos venido con los casos. Chiapas empezó primero el año pasado con hasta un total de... El año pasado cerró con 90 casos, en todo el 2025. Y en 2026, al corte al 3 de julio, lleva ya 55 casos. Y después empezó a extenderse ahora nuevamente a Hidalgo, a Jalisco, Hidalgo con 28 casos, Hidalgo con 13, de humanos, humanos con infección. Al ganado ha habido más. Oaxaca 39 casos, Puebla 35, Veracruz 90 casos, 24%, es el que más casos tiene ahorita en todo lo que va de este año.
7: ¿Cuál me impresiona los casos en humanos? Porque, ¿cuáles son los factores? Supongo que la mala higiene o la falta de higiene, claro, es lo que... pues provoca esto.
11: Bien lo comentaste, la falta de higiene es la primera parte de esto, ¿no? ¿Por qué? Porque si yo baño a mi perro o a mi gato, yo mismo me baño a lo mejor una vez por semana, pues dejo, o dos veces por semana, dejo que todos estos días una mosca se pare en una herida, en alguna lesión, más si es una persona ya frágil, por ejemplo, los animales, las mascotas a veces pueden ni siquiera darse cuenta, ¿no? Pero un humano, por ejemplo, con una pequeña herida, que mucho lo vemos, por ejemplo, con pacientes ancianos, ¿no? Que tienen ya algo de demencia, que solo están en cama y que pueden estar un poco descuidados porque no están al 100% con ellos, pues se le puede parar hasta en la oreja, en la nariz, y ahí dejar los huevos y convertirse en gusanos. Vamos a poner un ejemplo de un paciente con pie diabético que de por sí ya tiene demencia y que solamente está en cama, ya no comunica, tiene muy poca movilidad, y de repente pues llega, pues lo encuentran sus familiares con una lesión en su pie, con unas gusanos. Al menos para la persona que no se dedica al 100% a esto, ver los gusanos no va a poder distinguir si es una de estas de mosca doméstica o si es de gusano barrenador o Lucilia, no va a saber. Entonces hay que ver de que no se trate de que efectivamente que sea gusano barrenador. Y lo siguiente es que no podemos quitarlos y echarlos a la basura. ¿Por qué?
7: Que eclosionan de nuevamente como mosca, ¿no?
11: Y decíamos, vuelven a reproducirse y a contaminar el ambiente otra vez y a infectar otros pacientes o huéspedes. Entonces lo que necesitamos es quitar la mayoría. Recomienda, si no tenemos en ese momento la posibilidad de que nos ayuden a supervisar qué sea, echarlos en un frasco con alcohol. Con alcohol prácticamente se preservan intactos. Mueren, pero se preservan intactos los gusanos. Echamos una porción en alcohol y lo demás tenemos dos opciones. Una es incinerarlos o inundarlos de alcohol y dejarlos en un recipiente cerrado. Aparte de las muestras que ya tenemos, ¿no? O jabón, agua de jabón, y dejarlos ahí encerrados. No recomiendan enterrarlos para que puedan reconocerse al microscopio de qué se trata. Si es Lucilia, si es la mosca doméstica, no pasa nada, ¿no? Finalmente tenemos muchos años viviendo con ellos. Lo ideal es tener mosquiteros, una buena higiene, si se encuentran, reportarlos para ver de qué se trata.
7: ¿Estas son como medidas ya teniendo ahí al gusano?
11: Sí, hay que ir a atenderse porque sí tiene sus cuidados cómo retirar estos gusanos. A veces si uno los retira nada más, la misma persona familiar del paciente los retira, puede a veces también lastimar al paciente, puede favorecer que también haya una infección. En este momento que como vemos vamos en incremento de casos, sí es importante cada vez que lo tengamos reportarlo y o acudir al centro de salud, a la clínica familiar para que sea revisado.
7: ¿Qué otra medida importante de las que ya hablamos para reforzar?
11: El cuidado de pacientes que están postrados en su cama, pacientes que son inmóviles, pacientes que tienen alteraciones neurológicas que no permiten sentir incluso dolor a veces o comunicar qué problema tienen. Esos son los que deben tener especial atención e incluso hacer una rutina diaria o cada vez que se haya el baño de estos pacientes, el aseo de ellos, revisarles la oreja, revisarles la nariz, okay, revisarles la boca, e incluso hasta las cavidades genitourinarias, por ejemplo, ¿no? La vagina, el ano, a veces también es un lugar donde se pueden alojar las moscas y ahí dejan los gusanos. Y muchas veces puede pasar mucho tiempo ahí y nadie se asome a ver. El gusano barrenador, cuando ya empieza a dar síntomas, incluso dolor en el paciente, ya seguramente ya penetró más las cavidades. O sea, cuando está muy superficial, la verdad es que ni siquiera puede dar nada. O a veces puede ver uno, por ejemplo, una herida que se pone más roja, o que se abulta, ¿no? Se hace un bultito en el tejido. La oreja, por ejemplo, hasta que ya empieza a penetrar el tímpano, más adentro, ahí es donde ya empieza a dar dolor, pero puede no dar ningún problema. Entonces aquí yo creo que no es conveniente esperar hasta que haya un síntoma.
7: Si llegamos a ver esto en pacientes, en mascotas, ya decíamos que hay que reportarlo para, ya tengo el número, es el 800-751-2100. Él es el doctor Bruno López, infectólogo. Gracias por estar aquí.
11: Muchas gracias.
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1: Ya las 11 de la noche con 54 minutos y solamente regreso para despedirme. Gracias por haberme acompañado. Te deseo una bonita velada, que descanses, que duermas rico y mañana regresamos con más. Yo soy Jero, te invito a que me sigas en redes sociales, me encuentras como Jero Morales o también como Soy Jero. Ahí estoy para servirles. Hasta mañana, que descansen y en todas partes, Pontexa.

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Descansa. Descansa. Que mañana regresamos con más. 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Curiosidades de tus artistas favoritos. La cantante Ángela Aguilar lanzó su primer material discográfico llamado Nueva Tradición junto a su hermano Leonardo, cuando tenía apenas la edad de solo 9 años.

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2: Esta es la edición número 34 del Exámetro.
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2: Bienvenidos a la edición número 34 del Exámetro, el conteo oficial de la cadena más importante de habla hispana. Yo soy Juan Carlos Nájera y a lo largo de esta hora te presentaré las 10 canciones más pedidas en Exa FM. ¡Comenzamos!
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2: Madonna vuelve a sus raíces con Dancetería. La canción toma su nombre del mítico club de Nueva York, donde la reina del pop bailaba antes de alcanzar la fama, y hoy convierte sus recuerdos en un nuevo tema. Es momento de escuchar a Madonna en el lugar número 10 del Exámetro.
0: Lugar número 10.

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1: Danny Ocean y su perrito Kello se roban la portada de una famosa revista de moda. En esta edición de Dog, dedicada a las mascotas, el venezolano posó junto a su pastor australiano y compartió la historia de cómo su llegada le cambió la vida hasta convertirse en su compañero inseparable. Es momento de escuchar a Danny Ocean en el lugar número 9 del Exámetro. Full Harmony.
0: Lugar número 9.

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1: Olivia Rodrigo ayuda a una seguidora a terminar la universidad. Al conocer la historia de Jamie Cosey, la cantante le envió $5,000 para poder pagar su último semestre. Sin embargo, la joven decidió mantener el gesto en secreto hasta terminar sus estudios este año. Es momento de escuchar a Olivia Rodrigo en el lugar número 8 del Exámetro.
0: Lugar número 8.

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0: 3, 2, 1. 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
4: Ponte cómodo que estamos de regreso en el Exámetro. Recuerda hacer tus peticiones a través de las redes sociales de Exa FM.
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4: Pedacito de mi corazón de Siddhartha es un emotivo tema que el músico dedica a su hijo Mar. De acuerdo con el cantautor, la canción nació de manera espontánea, inspirada en su faceta como papá y lo que significa extrañar el hogar mientras estás de gira. Es momento de escuchar a Siddhartha en el lugar número 7 del Exámetro.

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1: Respirar de María José es un tema que habla de sanar y recuperar la fuerza después de una ruptura. La canción es el primer sencillo de su próximo álbum, Alma de Mujer, que llegará en marzo del 2027, marcando una nueva etapa musical para la Josa. Es momento de escuchar a María José en el lugar número 6 del exámetro.
0: Lugar número 6.

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1: Gloria Trevi transforma un momento difícil en su más reciente sencillo Pompas de Jabón. La regiomontana reveló que el tema nació durante una etapa de reflexión mientras atravesaba tristezas, soledad y decepciones, hasta descubrir que despertar cada día ya es un motivo suficiente para celebrar. Es momento de escuchar a Gloria Trevi en el lugar número 5 del Exámetro.
0: Lugar número 5.

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0: Ponle pausa y regresamos con la mejor música en El Exámetro. 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
4: Estamos de regreso en El Exámetro. Recuerda seguirme en redes sociales como @jcenajeroficial.
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4: Después de 21 años de trayectoria, Hugel presenta su primer álbum 21. El material, que reúne 21 canciones, marca un nuevo capítulo en la carrera del DJ y productor francés, del cual se desprende su primer sencillo, Moving to the Sun, que esta semana ocupa la cuarta posición del Exámetro.
0: Lugar número 4.

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2: Yuridia estrena Que se vaya, su más reciente sencillo, con el que suma un nuevo capítulo a su etapa dentro del regional mexicano. El tema vuelve a reunirla con Eden Muñoz, quien en esta ocasión estuvo a cargo de la dirección del tema. Es momento de escuchar a Yuridia en el lugar número 3 del exámetro.
1: Lugar número 3.

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0: En un instante regresamos con Juan Carlos Nájera en El Exámetro. 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
3: Estamos de regreso en El Exámetro. Recuerda hacer tus peticiones a través de las redes sociales de Exa FM.
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3: La Gusana Ciega celebra 30 años de historia. A través de un post en redes sociales, la banda compartió distintos recuerdos de 1996, cuando presentaron Merlina, su primer disco, y que dio inicio a la historia que hoy cumple 3 décadas. Es momento de escuchar a La Gusana Ciega en el lugar número 2 del Exámetro.
0: Lugar número 2.

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1: Esta semana Madonna ingresa al 10º sitio con Dancetería. Danny Ocean sube al número 9 con Partidazo. María José se posiciona en el 6º escalón con Respirar. Pompas de Jabón de Gloria Trevi asciende al 5º lugar. Yuridia sube al 3er peldaño con Eres Mi Nada. Y La Gusana Ciega se mantiene en la 2ª posición del Exámetro.
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1: Ariana Grande exige al equipo de Donald Trump que deje de usar su música, luego de que su tema We Can Be Friends fuera usado por el Team Trump para difundir contenido contra las personas trans. Es momento de escuchar a Ariana Grande en el primerísimo lugar del Exámetro.
0: Lugar número 1.

0: El Exámetro es producido por Saúl García, el guión a cargo de Hatsiri Durán, dirección general Jesse Cervantes, todos los derechos reservados de MBS Radio. Yo soy Juan Carlos Nájera, nos escuchamos en la próxima edición y recuerda en todas partes, ponte Exa. Adiós.
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2: Dani F.

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0: Mátalos, papi.
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0: 6 de la mañana con 13 minutos. Buenos días, Tehuacán. Buenos días a toda la región. Bienvenidos a esta mañana de miércoles 26 de agosto del 2026. No, hombre, cada día se van reduciendo los días para entrar a clases y sobre todo para regresar a la rutina de todos los días. Así que bueno, quédate conmigo desde este momento hasta antes de las 8 de la mañana porque ha arrancado para ti tu programa de confianza, Exa Kids. Escuchamos buena música, arranqué con nuestro momento de Popotitos, el ratón vaquero de Cricri y el pato Pimpón. Así que música y diversión es lo que tenemos esta mañana, información oportuna también para ti. Así que no te despegues del 102.9. Son las 6 de la mañana con 14 minutos de este miércoles 26 de agosto. Quítate la chinguiña, la lagaña, el almadazo, la baba, todo lo que te impida despertar para que te me pongas bien buzo caperuso y disfrutes de este increíble día aquí con tu programa favorito. Yo soy Paco Beto y he arrancado para ti Exa Kids. 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

fue con Pinocho, no me creo.

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1: Las 6:33 escuchamos el baile de la ranita. Y antes escuchamos Gracias de los Polinesios. Y oigan, pequecuates, nombre, hoy es 26 de agosto. Y hoy es el 238º día del año en el calendario gregoriano. Y quedan tan solo 127 días para finalizar el año. Y recuerda que ese dato curioso yo te doy porque tu amigo Paco Beto, yo soy. Gracias a todos, pequecuates, por reportarse conmigo en esta mañana. Te recuerdo 238-320-2420. 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Y bueno, vámonos a más música, no te despegues del 102.9, pero tengo saludos de este lado. ¡Buenos días, Paco Beto! Dice, un yeah, otro yeah, y un besote tronador para mi hermosa Daniela Tobón de parte de sus papitos con la canción de Quiero Ser Tu Rey León. ¡Claro que sí! En un momento se las pongo con todo gusto. Y bueno, qué mejor que sigamos disfrutando de buena música. Y ya están listos, dice por acá, para la Dino Carrera. Me parece increíble. ¡Saluditos! ¡Buenos días!
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0: ahora sí. Ahí es, güey. Esta canción... perdón. Esta canción... perdón. Soy un vaquero. Mejor aviéntese usted, compadre.
1: Esta...

0: ¡Qué bárbaro! Canta igual que yo. Soy un vaquero.
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2: 6 de la mañana con 52 minutos. Ellos fueron la Tracalosa de Monterrey con los Tripayazos y nada a través de la frecuencia exacta. Antes escuchamos a Arana Campos con René. Y hoy en el Noti Atento, Peque Cuate, Peque Cuata, hoy es el Día Internacional contra el Dengue. Pero, ¿qué pasa? ¿Qué es o qué rollo? El 26 de agosto se celebra en todo el mundo el Día Internacional contra el Dengue, una enfermedad que se transmite por la picadura de mosquitos infectados y que

0: y cada una de ellas por una variedad de diferente en cuestión de virus. El dengue provoca síntomas parecidos a los de una gripe, como fiebre, dolores musculares y de cabeza, escalofríos, náuseas y vómitos. En ocasiones puede evolucionar hasta convertirse en un cuadro potencialmente mortal llamado dengue hemorrágico o grave. Es una enfermedad muy extendida en zonas tropicales del planeta y últimamente se ha desarrollado de manera creciente en las zonas urbanas, convirtiéndose en un problema grave de salud pública junto al Zika y el chikungunya. Ahora, en la actualidad, más de la mitad de la población mundial tiene riesgo de contraer la enfermedad y cada año se producen más de 390 millones de casos en el mundo, de los cuales 500 mil corresponden a la variedad más grave, el dengue hemorrágico, que causa unas 25 mil muertes. Pero, ¿cómo prevenir, Paco Beto? La única forma eficaz de prevenir y de prevenirla como tal es controlando las poblaciones de mosquitos transmisores. Eso es muy importante, como por ejemplo, eliminar correctamente los desechos sólidos y líquidos, evitar que los mosquitos encuentren lugares donde depositar sus huevos, aplicar los tratamientos adecuados a los recipientes donde se almacena agua, cubrir, vaciar y limpiar periódicamente los recipientes donde se almacena agua para su uso doméstico y también limpiar las canaletas, bebederos de animales o lugares donde se almacena agua para otros usos. Mantener el césped corto, cambiar regularmente el agua de los floreros, usar repelentes para las picaduras de mosquitos y vacunarse contra el dengue. Dato informativo, dato de esta mañana, Día Internacional contra el Dengue. ¡Tengo saludos! Paco Beto, buenos días.
1: Hola, Paco Beto, buenos días. ¿Qué rollo con el pollo? ¿Me podrás mandar saludos, por favor, para mis sobrinos Angelito y Yamilet, que ya se están preparando para desayunar? De parte de su Titi y de Nayeli, que los amamos mucho. Y les puedes mandar besos y yeas, por favor, que se están preparando también para vernos el próximo domingo en la carrera. Con la canción de nada, o la de No crezcas más. Gracias, Paco Beto, un fuerte abrazo y bendiciones.
0: Saludos, buenos días, Titi, listos para vernos el domingo. Eso es todo y ahí estuvo tu rola. Buenos días, Paco Beto, saludos para Takechi, que ya se va a la escuela. Quiero que le pongan la canción de René. Saluditos a Takechi, mucho éxito en tu escuela. Terminación 84. Paco Beto, saluditos a la familia Cruz Ramírez, atentamente de su padre. Ponte Exa con la canción del teléfono carpintero de las ardillitas de Lalo Guerrero. Saludos a la familia Cruz Ramírez de parte del papi. Que tengan bonito día. Saludos a mi buen amigo Adrián, que ya anda con todo. Adrián, te mando un abrazote, amigo. Ahí te va tu idea de esta mañana. Échale ganas al trabajo hasta Nueva Jersey. Saludos para ti y me voy a más música. 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
3: Radio con el Pollo Paco Beto. ¿Me puedes poner la canción de los picos de Ultra Mega, por favor? Y saludos a mi papá y a mi mamá. Y un día a mi hermanito. En todas partes, Ponte Exa. Gracias, Paco.
4: Hey, ¿y cómo suena, picos?

0: duro, durísimo, durísimo, ¿sí o no? Dice los Piku.
1: Yeah.
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4: Ariel, escúchame. 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

0: 7 de la mañana con 13 minutos. 7 con 13. Buenos días. Buenos días, pequecuates. Buenos días, familia entera. Buenos días, Tehuacán. Buenos días a toda la región. ¿Cómo estamos? Bienvenidos, bienvenidas a la segunda hora de su programa favorito, Exa Kids. La segunda hora más activa del mundo mundial ha llegado para ti en este miércoles 26 de agosto del 2026. Es un gusto saludarles y es un gusto que me permitan entrar a través de su radio receptor, a través del 102.9 de su FM, porque juntos despertamos, juntos hacemos una mañana diferente y juntos recordamos, porque recordar es volver a vivir. Así que quédate conmigo en esta segunda hora. Escuchamos buena música, fue Bajo el Mar de La Sirenita y Super Ultra Mega de Los Picos, que bueno, sin duda alguna, canciones que me han estado pidiendo ya en esta mañana, súper increíbles, súper espapirifácticas y llenas de mucha energía. Tengo saluditos, pero antes, ¿cómo te puedes poner en contacto conmigo? Si aún no sabes el número de WhatsApp de XFM, no te preocupes, yo te lo paso: 238-320-2420. 238-320-2420, que es el WhatsApp naranja. Tengo saludos, buenos días. Buenos días, Paco Beto. Un saludo y felicitaciones a mi tío Rodrigo López, de parte de sus sobrinos Manuel y Toñito de la Vega, que lo queremos y le mandamos un besote tronador y un yeah. Saludos al tío Rodrigo López. Buenos días, buena mañana y mucho éxito, tío Rodrigo López, de parte de Manuel y Toñito. Terminación 80, muy buenos días. Saludos, Paco Beto, soy Carmelita. ¿Me puedes colocar la canción de La Chica Yeye, porfas? Que tengas buen día. Saluditos a todos mis pequecuates. Oigan, pequecuates, mañana, sin falta, mañana conoceremos la gran sorpresa que les tengo para que sus libretas, para que sus libros, para que sus cuadernos luzcan súper increíbles. Así que todavía no forren al 100% sus libros, porque quiero darles una sorpresa para ustedes, para que obviamente queden chulísimos, espapirifácticos y bien chicles bombas sus libros, libretas y demás, porque vienen los stickers de Exa Kids. Así que bueno, vamos a continuar con buena música, buena diversión a través del 102.9 y en todas partes, ponte Exa.
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0: hoy es un día muy especial, felicita a todos los exacumpleañeros del día.
1: De la mañana con 22 minutos, 7:22, feliz cumpleaños a todos los que hoy están de manteles largos, celebrando, festejando algo importante, muchas, pero muchas felicidades.

0: Y ahí les va su Jen esta mañana. Feliz cumpleaños para Daniel Cortés, para Patti de TAC, saludos, buena mañana para Elías Abraham Ramírez Robles, para Luis Enrique Canseco Álvarez, saludos para Víctor, saludos para Zoila Valencia Reyes, muchas felicidades. De este lado, muy feliz cumpleaños para Juan Antonio Valderas Barragán hasta Ajalpan, para Osvaldo Morales, muchas felicidades hoy en su día. Me da muchísimo gusto que continúen conmigo y me da mucho gusto más celebrar con ustedes su cumpleaños en esta mañana. Tengo saluditos, terminación 89, Paco Beto, qué rollo con el pollo, saludos para Mateo Gael y Ángel David Ramírez Valderas y Alma Esmeralda, que ya van para el cole con un y un besote tronador. Te escuchamos en Santiago Miahuatlán con la canción de La Vaca Lola. Ya la traigo en programación. Buenos días, de este lado. Saludos, Paco Beto, para mis hijos David, que ya van a hacer su servicio social, y a María José, que ya se va al Cebetis con la canción de Corre Pocoyo. Saludos a los peques. Terminación 26, muy buenos días.
1: Hola, Paco Beto, soy José.
2: Hola.
1: Y yo, Valeria, buenos días.
3: ¿Nos puedes complacer con la canción de Mi Muñeca Me Habló? De 31 minutos, ¿sí? Por favor. Y en todas partes,
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0: ¡Saluditos! Terminación 80, Paco Beto. Hola, Paco Beto, dice, te escucho desde Magnolia, Texas. Soy de Guerrero. Saludos y bendiciones, tu amiga Rosario Antunes. Saludos, Paco Beto, después de mucho tiempo de no escucharte. Dice por acá, me enfocaba a escuchar Exa Tehuacán en el tiempo que mi hija llegó a estudiar ahí y para estar enterada de lo que pasaba ahí. Ella estudió en la UAP del 2016 al 2021. Me encanta ir para allá, Tehuacán es muy hermoso. Saludos a mi querida, pues, Magnolia, que está, para mi querida Rosario, Rosario Antunes, que nos escucha allá en Magnolia, Texas. Saludos y me da muchísimo gusto que se ponga Exa y, por supuesto, por aquí andamos siempre dispuestos. Terminación 02, muy buenos días, Paco Beto. Saluditos para Jimena Fabián Suárez y para sus hermanos. Los escuchamos en la colonia San Miguel con la canción de las guerreras K-pop. Saludos, buenos días. De este lado, muy buenos días, Paco Beto. Saluditos para el niño Rogelio Valentín, que lo quiere mucho su papi Luis, que te escucha desde Florida. Saludos a todos mis amigos de la Unión Americana que andan obviamente trabajando por allá correteando la chuleta, que la chuleta no es nada barata y pues muchos se enfrentan a diferentes situaciones por allá, pero siempre con la mente en alto y trabajando para darles lo mejor a su familia de este lado. Así que muchísimos saludos para el niño Rogelio Valentín de parte de su papi Luis, que le quiere y que le ama con todo el corazón desde Florida, con la canción de Quiero Ser como mi Papá. Saludos. Y bueno, pequecuates, les quiero decir de qué se trata la sorpresa ya ahora sí. Pequecuates, pequecuatas, a ustedes que ya van a regresar este lunes al cole y a clases, yo les tengo los stickers personalizados de Paco Beto con todas sus frases, con las frases de qué rollo con el pollo, de qué chicles bomba, de achisachi los mariachis, de todas las palabras que dice Paco Beto, súper espapirifáctico, de la frase de recordar es volver a vivir y también de esa frase tan icónica de la única manera para poder disfrutar la vida es sonriendo, con la frase de qué rollo con el pollo y todas estas frases que dice Paco Beto al aire, tenemos los stickers de Exa FM con Paco Beto. Paco Beto aparece, por supuesto, en los stickers. Paco Beto aparece en este sticker donde le vas a poner el nombre de la materia, tu nombre completo, tu grupo, tu grado, de qué escuela eres. Y estos stickers van a estar disponibles para ti por la tarde a través de las redes sociales. Así que no te despegues de todas las redes sociales que tiene para ti Exa, como Exa FM Tehuacán, nos encuentras en Facebook e Instagram, porque en la tarde el tío Exa va a destapar ¿cómo te vas a poder llevar estos stickers? Vas a poderlos tener físicamente para que los pongas en tus increíbles cuadernos, en tus increíbles libros, libretas. Así que, pequecuata y pequecuata, dile a mamá que tantito se espera que no forre todos los libros al 100% para que obviamente luzcan increíble. ¿Por qué? Porque estos stickers, también pequecuates, serán la clave para próximas promociones que se avecinan, unas promociones con Exakids que ufas. ¿Pa' qué te cuento? Mejor después te las estaré diciendo y descubriendo con esta sorpresa. Y si tú quieres los stickers del regreso a clases de Paco Beto con sus frases, házmelo saber al 238-320-2420, 238-320-2420 y dime: hola Paco Beto, soy fulanito de tal y yo quiero los stickers de Paco Beto con todas sus frases para que luzcan super chicles bomba mis libretas y libros. Dicho esto, me voy a más música. Tengo saluditos, a ver, de este lado, Achisachi los mariachis. Saludos, dice por acá: ¿me puedes colocar la canción de la merienda de Cricri para Julián Cruz y Cristian Porfis? Gracias, ya te puse la del teléfono carpintero. Saludos, me voy a más música y en todas partes, ponte Exa.
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4: ¿Y cómo hace la vaca?

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3: 7 de la mañana con 42 minutos. Ha llegado el momento del Round Kids. Pónganse mebusos, caperuzos, pequecuates, y hay que votar en esta mañana. Recuerda que para que votes por tu canción favorita, tienes que hacerlo al 38-214-20, 38-207-77, anteponiendo el 238 para que marques aquí a las líneas telefónicas y tu voto entre en un 2x3. 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Y ahora sí, vamos a descubrir las canciones que tenemos en este momento para ti. ¿A quién tenemos en la primera posición?
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0: Y en la primera posición tengo a Shakira con Bizarrap, con este tema que todos los peques la conocen como Patipos como tú, pero se llama Sesión número 53 de Bizarrap con Shakira. En la primera posición está Shakira y Bizarrap con Patipos como tú. En la segunda posición, ¿contra quién se enfrentan en esta mañana? Atenti.
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0: Y en la segunda posición está Karol G con La Vida Es Una, de la película del Gato con Botas. Así que marquen este momento, peque cuate, peque cuata, familia entera. O también haz lo posible al 238-320-2420 para que votes y hagas posible este increíble Round Kids. Dice por acá, ¿qué rollo con el pollo, Paco Beto? Yo voto por la número uno. Saluditos, gracias a la terminación que se reportó de este lado aquí en el WhatsApp naranja. ¿Qué onda, Paco Beto? Soy Luis Noah. ¿Me puedes colocar la canción de Baila Capibara? Saludos, Luis Noah. Buen día. De este lado, buena mañana, terminación 57. ¿Qué rollo con el pollo, Paco Beto? Yo voto por la posición número uno. Pa' tipos como tú, gracias. De este lado, terminación 81, buenos días. Dice por acá, hola Paco Beto, disculpa, ¿los folios serán entregados el mismo día de la entrega de los kits? Claro que sí, sin duda alguna, ese día. Vamos a ver qué rollo con el pollo, qué me dice por acá esta llamadita telefónica. Te recuerdo, llevamos 2-0, favor, pa' tipos como tú, en todas partes. ¿Por cuál votas? ¿Por la 1 o por la 2?
1: Por la 2.
0: Bien, entonces en este momento tiene un voto. La Vida Es Una de Karol G. Te recuerdo, en este momento la delantera la lleva pa' tipos como tú, de Shakira con Bizarrap. ¿Qué me dice este audio? Buenos días, achisachi los mariachis.
2: Buenos días, Paco Beto. Yo voto por la 1, por favor.
0: Bien, entonces votan por la 1 de este lado. De este lado dice terminación 15, Paco Beto. Yo voto por la 1. Saludos, buenos días. Y bueno, sin duda alguna, la rola ganadora de esta mañana es Pa' Tipos Como Tú, de Shakira, o la sesión 53 de Bizarrap. 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Y bueno, me voy a la rola ganadora de esta mañana. 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
5: 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Oigan, pequecuates, y bueno, tengo por acá un último saludo a Chisachi los Mariachis. ¿Qué me dice?
6: Buenos días, Pacobeto. Soy Noé Salinas. ¿Me puedes poner la canción de Juan Gabriel de Noa Noa? Y en todas partes, ponte Exa.
5: Saludos, Noé.
6: Saludos para mi papá, ya se fue a trabajar.

0: ganas, mami. Vamos a que la casa se vea bonita. Antes de arreglarnos y ponernos guapetones, hay que dejar la casa también bonita para que cuando regresemos a casa, pues se vea chulísima. Dejemos los trastes limpios, hagamos el aseo, lavemos el baño, trapeemos y todo, recogemos nuestro cuarto, tendamos nuestras camas y todo. Ufas, estaría increíble hacer lo posible todos los días y todas las mañanas y ayudar ahí a casita, a mamá y a papá en las actividades. Y me da muchísimo gusto que muchos pequecuates lo hacen. 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Yo me voy, que tengan bonito día, cuídense mucho y en todas partes, ponte Exa.
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14: El sector empresarial aquí en Tehuacán sigue teniendo preocupaciones por las extorsiones. Es una situación que ha venido golpeando en los últimos meses, a decir del presidente de Coparmex, Juan Carlos Hernández Gómez.
15: Vecinos de Santa María Coapan detienen y amarran a dos presuntos ladrones tras ser sorprendidos al interior de un rancho en la zona de Las Tres Cruces.
14: La celebración de los próximos festejos patrios también aumenta la posibilidad de una mayor ingesta en el consumo de alcohol, lo que además trae consigo un mayor riesgo para los accidentes vehiculares. Por eso se exhorta a los conductores a no manejar alcoholizados.
15: Un abuelito resulta gravemente herido tras ser baleado en el municipio de San José, Miahuatlán. Tuvo que ser trasladado de urgencia a un hospital. Es el segundo caso de un ataque a persona de la tercera edad en ese municipio.
14: Y justamente hablando de abuelitos, una mujer adulta mayor denunció que su hija y su yerno intentan quitarle su casa. Sí, esto también ocurre aquí en Tehuacán.
15: Protección Civil de Tehuacán destruye e inhabilita 150 cilindros de gas LP que representaban un peligro latente por encontrarse en mal estado.
14: Fíjese usted que Corea, Japón y China destacan entre los nuevos mercados para el mezcal poblano. Y por cierto, este fin de semana habrá actividades con los mezcaleros.
15: Integrantes del movimiento agrario indígena alzan la voz para exigir mayor seguridad tanto en la Sierra Negra como en la Mixteca Poblana.
14: Bueno, y en la Sierra Negra ya van a recibir medicamentos para 145 casas de salud, que es lo que dice la propia secretaria.
15: En Caltepec, habitantes advierten cierres viales tras romper el diálogo con el presidente municipal, a quien acusan de reducir la obra pública manteniendo el costo original y beneficiando a allegados.
14: En Puebla creció el empleo, pero también la precariedad laboral. El número de personas ocupadas aumentó de 3.9% entre el primer semestre de este año. Sin embargo, también crecieron los trabajadores que perciben pues hasta un salario mínimo.
15: Localizan sin vida a los 3 jóvenes que habían sido reportados como desaparecidos en el municipio de Chignahuapan.
14: Oiga, escuche usted esto, buenas noticias para el deporte tehuacanero y poblano. Sí, Natalia Ramírez Castañeda ganó los 50 metros simultáneos en el Campeonato Nacional 2026 y sumó 3 medallas allá en Villahermosa en patinaje de velocidad.
15: Puebla se posiciona a nivel nacional dentro de las demarcaciones con más registros por el delito de trata de personas, acumulando 9 carpetas de investigación en pocos meses.
14: Y le digo, segundo oro panamericano para la atleta tehuacanense Lucía Amador. Sí, está justamente participando en los Juegos Panamericanos de la Juventud Sorda allá en Ecuador 2026.
15: Buscan frenar el acoso callejero y cibernético. En Puebla proponen tipificar el acecho como delito con penas de hasta 4 años de prisión, cerrando así un vacío legal que deja desprotegidas a las víctimas.
14: Hasta 40 docenas de maíz pueden comercializarse diariamente en la zona del Tepeji, aunque durante las temporadas de mayor demanda, esta cifra puede incrementar, esto lo informó Franco Matías, productor de la región.
15: Alerta extrema ante cambio climático. Advierten que las temperaturas en México rebasarán la tolerancia humana debido al punto más crítico del fenómeno del Niño, afectando a diversas regiones del país.
14: Estos solamente son avances de lo que tendremos hoy, miércoles 26 de agosto, aquí en Imágenes de Nuestra Ciudad. Iniciamos.
12: 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Conocido por ser un músico multiinstrumentista y de gran talento, Jay de la Cueva también ha sido productor y compositor para figuras del pop de la talla de Alejandra Guzmán, Sin Bandera, Timbiriche, Eric Rubín y Motel.

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4: 8:09 a.m. Muy buenos días. Buenos días, media semana ya. Miércoles 26 de agosto. Con mucho gusto de saludarles y pedirles que nos acompañen. ¡Qué barbaridad! Hay mucha información que compartir. ¡Se incendiaron las chelas! Un tráiler se incendió la noche de ayer allá en la Coagnopala, muy cerquita de acá, por cierto. Un tráiler así, inesperadamente, se prendió, se incendió. Total, pérdida total, ¿no? Y amanecimos, pues, con esa, dijeran aquellos, con esa mala noticia ahora. Ya las chelas ya no están frías, ya están bien calientes.
5: Bien calientes. Sí, tuvo que ir Protección Civil y bomberos de Tehuacán porque estaba fuerte el incendio.
4: Sí, se tuvo que paralizar toda la circulación en ambos sentidos. Afortunadamente no hay víctimas, ¿no? Afortunadamente. Buenos días, Paco, buenos días a todos. La verdad es que vamos a entrar primero, si usted nos los permite, con Charlie Vázquez, porque también de última hora tiene, pues, una explosión, un artefacto que explotó en un vehículo. Vamos a escuchar a Charlie, ya desde muy temprano anda muy movido con el tema policiaco. Charlie, muy buenos días, te escuchamos con tu reporte, por favor.
6: ¿Qué tal, Lalo, Paco? Muy buenos días a todo el auditorio que en estos momentos hace el favor de escucharnos, deseándoles un buen mitad de semana. Efectivamente, miren, me encuentro ubicado en estos momentos aquí en la zona de la colonia Constituyentes, lugar donde, pues bueno, hay un despliegue importante, esto derivado de que al 911 informaron sobre la explosión. Primeramente se hablaba de un tanque de gas, sin embargo, al momento del arribo de las unidades se percataron que específicamente es en la parte de la cajuela de un Volkswagen en color gris, el cual, pues bueno, presenta daños derivado a una explosión. Mire, en estos momentos hay dos versiones que se están manejando, sin embargo, una se está reforzando un poco más, esto derivado ya de las investigaciones de campo que está realizando la Policía Municipal, donde me encuentro ubicado, sobre la calle 8 Poniente, esquina con calle Morelos, de la colonia Constituyentes, límites con colonia Lázaro Cárdenas. Bueno, refieren que aparentemente colocaron un artefacto casero explosivo en un vehículo. Esa es la primera línea de investigación por parte de las autoridades. Refieren que a través de una cámara que se encuentra justamente ahí, pues logran percibir a un hombre llegar y colocar algo y pues para posteriormente huir, y a los pocos minutos, pues bueno, se escuchó una explosión. La otra versión que se está manejando es que probablemente en el interior de la cajuela, pues bueno, había algunas latas de aerosol. Esto con el paso del tiempo, pues bueno, y con el calor ocasionó que explotara. Sin embargo, esta información todavía tampoco ha sido corroborada, ninguna de las dos. Sin embargo, ya la primera línea que les acabo de mencionar es la que más se habla justamente desde la zona. No hay personas lesionadas, únicamente son los daños al vehículo. Ya realizamos una transmisión en nuestra página de Facebook Noticias Tehuacán Radio TH para que usted pueda ver las imágenes, pero sí presenta el vehículo daños en la parte de la cajuela, y vuelvo a repetir, hay un despliegue importante, va a intervenir la fiscalía con la intención de poder abrir una carpeta de investigación. Se encuentra cerrado lo que es el paso de momento.
4: Oye, Charlie, ¿y los propietarios del vehículo están ahí?
6: Sí, sí, están ahí, ya también se están entrevistando precisamente con la policía. Y pues bueno, dándole todos los detalles, si tienen, no sé, algún conflicto, si ya habían recibido algún tipo de amenaza o cosas así, para ir descartando cualquier otra situación.
4: ¿Sorprendidos, Charlie?
6: ¿Perdón?
4: ¿Están sorprendidos?
6: Sí,
4: o, sorprendidos. ¿O asimilan que podría ser estas botellas de aerosol?
6: Yo los veo sorprendidos, Lalo. Inclusive, mire, en el lugar se habla de que probablemente son abogados. Entonces, muy probablemente también venga por ahí el tema. Lamentablemente, situaciones como estas se han estado generando también en Tehuacán en los últimos meses, donde se ven involucrados abogados. Se habla también en el lugar que podrían tratarse de abogados. Esto es una información de manera extraoficial. Sí. Eso es lo que nos han mencionado algunos vecinos de la zona que los ubican, que los conocen. Claro. Y pues bueno, sí, están sorprendidos. Los veo de esa manera.
5: Charlie, buenos días, Paco. La temperatura no se percibe, ¿no?, tan alta como para que pudiera ser esta situación de que hubiera explotado alguna lata de aerosol. ¿Es así? ¿Tú que andas en la calle en este momento?
6: Sí, sí, pues mira, te soy sincero, la temperatura todavía realmente no se siente tanto, no es muy alta. Inclusive amanecimos con un clima un poquito nublado, entonces sí. Se descarta porque esto fue alrededor de las 7:30 de la mañana aproximadamente. Entonces se descarta por ahí ese tema, inclusive no hay como algún residuo de alguna lata de aerosol, sí. Más bien se habla precisamente de la primera versión que les estoy mencionando, sí. Y es por eso también que hay un despliegue importante, un acordonamiento, y tendrá que intervenir fiscalía.
4: Bien, Charlie, bueno, ya será la fiscalía la que determine qué fue lo que pasó. Gracias, Charlie, estamos pendientes, ¿no?
6: Sí, pendientes, claro.
4: Gracias, Charlie, pues así está el panorama. Así amanecimos, le digo, muy tempranito, ¿no?, con estas noticias. Y bueno, pues ya, insisto, ya será la Fiscalía General del Estado de Puebla la que determine qué fue lo que ocurrió con este caso allá en el norponiente de nuestra ciudad, desde luego, ¿no? Bueno, pues vamos de lleno con toda la información, Paco, porque no queremos que se nos quede, no sin antes recordarles que ya abrimos el WhatsApp para que usted pueda enviarnos su reporte ciudadano, sugerencia, comentario. Cualquiera que usted quiera participar, adelante, 238-320-2420, ya abierto para usted.
5: Pues bueno, iniciando con la información y esto que sucedió en la Junta Auxiliar de Santa María, Coapan, en donde fueron asegurados presuntos ladrones. Vecinos de aquella Junta Auxiliar perteneciente a Tehuacán detuvieron y amarraron a dos hombres luego de que presuntamente fueran sorprendidos cuando intentaban robar en un rancho ubicado en el paraje conocido como Las Tres Cruces. Los hechos ocurrieron durante la tarde del martes, cuando pobladores detectaron a los dos sujetos dentro del rancho, por lo que comenzaron a organizarse mediante grupos de WhatsApp para evitar que escaparan. Tras ser sorprendidos, los hombres fueron retenidos por los vecinos, quienes además los señalaron de estar presuntamente relacionados con otros robos registrados en la zona. Ante esta situación, los pobladores decidieron mantenerlos retenidos mientras solicitaban la presencia de las autoridades. Al lugar arribaron vigilantes del grupo Dragones, quienes con apoyo de elementos de seguridad pública de Coapan dialogaron con los pobladores para convencerlos de entregar a estos dos hombres. Finalmente, los dos sujetos fueron puestos a disposición de autoridades de seguridad pública, quienes los trasladaron para ponerlos a disposición de las autoridades correspondientes. Hasta el momento se desconoce si se interpuso alguna denuncia en contra de estos sujetos.
4: Fíjese nada más, qué barbaridad. Estaban a punto de lincharlos, ¿eh? Sí. A punto estaban de lincharlos, de verdad. Sí. Y es que, bueno, pues ojalá que... Digo, qué bueno que los atraparon.
5: Sí, y qué bueno que lograron entrar en razón y entregarlos, sí, a la policía,
4: sí,
5: ¿no?
4: Sí, sí, sí. Ahora hay que ratificar la denuncia.
5: Exactamente.
4: Hay que ratificar la denuncia. Hágalo porque, si no, mañana van a estar haciendo lo mismo. Mañana salen... Y luego nos quejamos de por qué salieron, desconfiamos de la policía.
5: Sí, en redes sociales siempre está este señalamiento, ¿no?, hacia la policía. Es que los sueltan, es que los dejan,
4: sí,
5: ir.
4: Sí, sí, sí, pero no es otra razón más que, pues, acuérdese que en México la presunción de inocencia está prevalente. O sea, digo, si nosotros no actuamos contra estos sujetos, pues las cosas van a seguir así, ¿no? Van a seguir así. Entonces, es importantísimo que se denuncie, de verdad, se denuncie, para que no salgan estos sujetos y, bueno, pues sea castigados conforme a derecho, conforme a la ley, que es muy importante. Es muy seguido lo que pasa en Coapan con este tipo de intentos de linchamiento. Y, bueno, desde luego, porque pues estos se lo buscan, andan robando, pero cuidado, no hagan justicia por su propia mano. Mejor déjenselo a la autoridad y denle un seguimiento. Pidan asesoría.
5: Si no se convierten también en delincuentes, ¿no?
4: Sí.
5: Quizá ellos lo llegan a ver como justicia, como que se está actuando de buena manera, pero no es así. Los convierte también en, si llega a morir esta persona, los convierte en asesinos,
4: sí,
5: ¿no?
4: Sí, cometieron un homicidio. Bueno, y fíjese usted, sigue habiendo intentos de despojos. Una mujer de 62 años, identificada como Susana, denunció un presunto intento de despojo de su vivienda aquí en Tehuacán, del que responsabilizó a su hija y a su yerno. Aseguró que actualmente le piden ingresar al inmueble ubicado en la colonia Paraíso de Jesús. Le impiden. La mujer señaló que durante varios años habitó la propiedad junto con su hija, su yerno y también padre de Kenia. Durante ese tiempo firmó haber enfrentado presunta violencia psicológica y económica por parte de sus familiares. Palacio Ruiz relató que durante la primera semana de julio recibió presuntas amenazas relacionadas con el inmueble. Posteriormente sufrió una crisis de salud que obligó a su hospitalización. Indicó que sus niveles de glucosa se elevaron considerablemente y estuvo cerca de entrar en coma. Tras recuperarse, afirmó que encontró obstáculos para ingresar nuevamente a su vivienda y señaló que cuenta con imágenes, recetas médicas y documentos originales que, decir de su versión, acreditan derechos sobre este predio. También acusó que en algunos de sus bienes, entre ellos una estufa, una cama, en fin, algunos otros artículos, pues permanecen dentro del inmueble y son utilizados por estas personas señaladas. Aseguró también que logró frenar ante la Comisión Federal de Electricidad un trámite en el que su hija pretendía acreditarse como única propietaria. La mujer, adulta mayor, pidió la intervención de las autoridades para recuperar el acceso a su vivienda y responsabilizó a los señalados de cualquier agresión o afectación que pudiera sufrir. Sigue habiendo estas, pues, prácticas y malas personas, ¿no? Pero sí, bueno, pues ya será. Ojalá que también se presente la denuncia que corresponde y que le hayan hecho caso a esta persona que, pues, intentan prácticamente despojarla. Bueno, ¿todavía no se inscribe usted para la Dino Carrera, Paco?
5: 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Y además, ¿sabes qué? 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
4: Bien, sí, ya lo vi ayer, ¿eh? Ahí el Raypod andaba jugando en el parquecito en el scooter. ¿Qué más tenés? ¿La participación del registro o cómo está?
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4: 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Pausa y volvemos.
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2: Las curiosidades de tus artistas favoritos. Antes de desarrollar una carrera de éxitos con el Grupo Límite, la cantante Alicia Villarreal comenzó a foguearse en los escenarios durante su adolescencia, cantando en un grupo llamado La Nueva Sombra.

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1: 8:26 a.m. Está como invitado al programa procedente de la ciudad de Puebla el doctor Rodrigo Whitehead Gámez, especialista en medicina biológica. En lugar de enfocarse únicamente en calmar síntomas, busca restablecer la salud celular y estimular la capacidad de autocuración del cuerpo. Para mayor precisión, los fármacos, biomofármacos y los biológicos interactúan con moléculas clave del cuerpo, lo que es altamente afectivo para condiciones difíciles como el cáncer o padecimientos autoinmunes, por ejemplo, la artritis o el Crohn. Dando atención a orientación y asesoramientos y gestiones médico-legales los miércoles y sábados en horario de 7 a 11 de la mañana en Avenida Reforma Norte 127, Departamento 6, y en la ciudad de Puebla en Avenida 3 Poniente 305, Despacho 108, de lunes a viernes a un lado del restaurante Fonda Santa Clara. Y mire, como testimonio habla la familia de la señora Tanús, muy mejorada de su circulación y artritis crónica, que no cedía, con un daño en el vaso y ya en el TAC con mejores resultados. Gracias, dice, gracias. Esplenomegalia. Se trata de una inflamación del vaso, las causas generales. Para que el vaso se inflame son las infecciones y enfermedades hepáticas, enfermedades de la sangre o el cáncer. Anemias hemolotíticas son una serie de enfermedades que se caracterizan por presentar al paciente pues una anemia debido a una destrucción más acelerada de lo normal y los glóbulos rojos. La púrpura trombótica idiopática es una enfermedad caracterizada por la destrucción de las plaquetas por anticuerpos circulantes, con este tema de las plaquetas que prácticamente circulan. En los cerros, que esto es parte de la historia de lo que nos dice el doctor Whitehead, en los cerros que rodean la ciudad se dice que habitan seres míticos que protegen las cuevas y montañas sagradas. Entre las más conocidas, pues el guardián del Cerro Colorado, una figura que aparece para ahuyentar a quienes dañan la naturaleza. La mujer del amanecer, el espíritu que trae fertilidad a las tierras cuando se las hacen y también se les brindan las ofrendas. Estas leyendas explican el respeto profundo de las comunidades originarias que tienen por el entorno natural.
2: Continuamos con más información y esto que sucedió en San José, Miahuatlán, en donde un hombre identificado como Armando N., de 79 años, fue baleado a la altura de la clavícula durante la madrugada de este martes en calles del municipio de San José, Miahuatlán, hecho que provocó la movilización de cuerpos de emergencia y elementos de seguridad. De acuerdo con los primeros reportes, una llamada al número de emergencia alertó sobre un hombre lesionado por impacto de arma de fuego en la vía pública, por lo que paramédicos de Protección Civil de San José, Miahuatlán, acudieron al lugar para brindarle atención prehospitalaria. Trascendió que el adulto mayor habría salido de su domicilio cuando ocurrió el hecho, sin embargo, hasta el momento no se han dado a conocer mayores detalles. La Fiscalía General del Estado ya tomó conocimiento de este hecho e investiga.
1: Oiga, la Renovación Carismática Católica en el Espíritu Santo invita a la misa por enfermos hoy miércoles a las 8 de la noche, sí, allá en la Parroquia del Carmen, ubicada en 2 Poniente 108, esquina con Reforma Norte. Te esperamos, no faltes.
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1: Allá vamos, a Telcel. 8:31, hacemos pausa y volvemos.
0: 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Las curiosidades de tus artistas favoritos. La cantante Ángela Aguilar lanzó su primer material discográfico llamado Nueva Tradición junto a su hermano Leonardo, cuando tenía apenas la edad de solo 9 años.

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3: Adelante, Charlie, por favor, te escuchamos con tu reporte.
4: Se encuentra ubicado ahora vía Puebla y 4 Poniente, lugar donde un motociclista resultó lesionado. Está siendo atendido en estos momentos en el interior de la ambulancia 372 de la Cruz Roja. Son los paramédicos quienes precisamente están valorando a este motociclista. Le calculo aproximadamente unos 50-55 años de edad, el cual, pues bueno, ya iba consentido hacia su centro de trabajo en una motocicleta Vento en color rojo con negro sobre vía Puebla, consentido hacia el norte, hacia el Socorro Romero. Al llegar a la calle 4 Poniente, termina siendo impactado por el conductor de una camioneta Volkswagen en color blanco, que ya determinará precisamente Tránsito Municipal quién tuvo la responsabilidad. Pues hay semáforos justamente que dan vialidad con sentido hacia el oriente, con sentido hacia el norte y con sentido hacia el sur. De momento, pues la molestación se encuentra en el lugar. Les voy a pedir que circulen con precaución. Únicamente hay un carril, el carril del lado izquierdo. Pues la información que tenemos, están valorando al hombre. Tengo entendido que lo van a trasladar a la clínica 15 del IMSS por algunas lesiones que presenta, y pues bueno, van a tratar de dialogar precisamente para la reparación de daños y los gastos médicos. La información también ya la tengo disponible a través de una transmisión en vivo en nuestra página de Facebook, Noticias Tehuacán Radio Techo. Voy a seguir muy pendiente de todo.
3: Oye, Charlie, parece que hay movimiento policíaco allá en el Infonavit. Un presunto delincuente, a ver si nos haces favor.
4: Sí, ya también estuvimos allá, venimos de allá precisamente. Bueno, la información que tengo de esa zona es que estaban en persecución de un hombre que aparentemente había cometido un ilícito, específicamente en Puerto Ceibas, esquina con la 7 Poniente. Varias unidades de la Policía Municipal trataron de atrapar, detener a este hombre. Sin embargo, se logró esconder aparentemente en un edificio, en un departamento, y pues bueno, el despliegue pues en estos momentos ya no se encuentra, pero sí, varias unidades se concentraron justamente en Infonavit por esta situación que de momento, pues bueno, solamente atrajo también la atención de los vecinos de esta zona.
3: Gracias, Charlie, estamos en contacto.
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3: Nos acompaña aquí en cabina Eliot Telles Niño, coordinador de movilidad e imagen del gobierno de Tehuacán, porque tiene información sobre una rodada turística. ¿En qué consiste, Eliot? Buenos días.
5: Buenos días, muchas gracias y a todo el auditorio que nos escucha y a este espacio. Pues así es, queremos invitar a todos aquellos amantes de las rodadas, que como la vez pasada tuvimos la rodada Tehuacán, en esta edición tenemos la rodada turística, que será el próximo domingo 6 de septiembre con una sede de 7:30 a.m. en el polígono de Riego. Pues lo interesante de esta ocasión es que vamos a un destino, pues la verdad, muy emblemático aquí de la ciudad, muy importante, que es la Junta Auxiliar de San Cristóbal Tepetiopan. Y dirán, ¿por qué ahí? ¿Cuál es el interés? Pues lo interés que también, que por eso se llama turística, uh-huh, es explotar las 5 regiones de Tehuacán y San Cristóbal Tepetiopan. Pues el interés es llegar allá y conocer pues un lugar muy emblemático, que es unos vestigios de un rey Popoloca. Claro. Así que no solamente, pues si bien es una experiencia pues para aquellos que quieren rodar en terracerías ciclistas, pues uh-huh, también es conocer y valorar el patrimonio histórico de la ciudad aquí de Tehuacán.
3: Sí, ¿cuándo es y a qué hora salen?
5: El próximo domingo, 6 de septiembre, 7:30 a.m. Y aquí las recomendaciones que vamos a hacer a todos los usuarios ciclistas, okay, es que vayan preparados para pues un camino de terracerías, para el sol, que lleven pues hidratación, equipo de protección, uh-huh, y pues la verdad el interés de la dirección pues no solamente es para un sector, sino a todos los sectores de la movilidad activa, que son peatones, ciclistas, y darles un momento pues para la recreación, para la convivencia, y pues que Tehuacán vaya generando esa conciencia de permitir, claro, que todos los usuarios pues somos pues digamos, combinamos estos medios, sí, de transporte como son las calles, así que...
3: ¿Hay
5: pues,
3: cupo limitado?
5: No, es una convocatoria abierta. Uh-huh. Si es que llevan niños que sean mayores de 12 años acompañados de un tutor, okay, de un padre, vamos a llevar equipo de apoyo que van a estar acompañándonos pues cualquier emergencia, y también quien tiene experiencia, llevan también equipo para si es que llevan una ponchadura de llanta, que sí, estén preparados, porque pues a veces los terrenos pues llegan a tener ahí cualquier cosita que, claro, vayan.
3: Bien, muchísimas gracias.
5: Pues gracias, los esperamos próximo domingo 6 de septiembre, 7:30 a.m. en el polígono de Riego, ahí en la sede.
3: Bien, gracias.
5: Gracias.
3: Pausa y volvemos.
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6: Los flamencos doblan las piernas por el tobillo, no la rodilla.
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1: Las curiosidades de tus artistas favoritos. Uno de los grupos más importantes del K-pop, Blackpink, no tiene líder oficial. A diferencia de la mayoría de las agrupaciones del género, decidieron no asignar un líder para que todas las integrantes participaran por igual en las decisiones.

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1: Valle de Los Ángeles extiende sus condolencias a las familias de
2: señor Fernando David Quintero Ramírez. Se veló en Capillas Arcángel 11 Sur y se inhumó a las 6 horas. Señora Josefina Janeiro Merino, se vela en Capilla 11 y se crema a las 9 horas en Crematorio Valle de Los Ángeles, Puebla. Señor Aurelio Soto Valera, se vela en Capilla 10 y se crema a las 11 horas en Crematorio Valle de Los Ángeles, Puebla. Señora María Elena Flores Robles, se vela en Capilla 12 y se inhuma a las 12 horas en Parque Valle de Los Ángeles, Puebla. Señora Celia Lucrecia Zárate Flores, se vela en Capilla Tehuacán 1 y se inhuma a las 15 horas.
1: Valle de Los Ángeles, el amor se queda.
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3: 8:48 a.m, continuamos con más información, gracias por estarnos escuchando. Ante las denuncias de inseguridad y hechos violentos registrados en municipios de la Sierra Negra, Movimiento Agrario Indígena Zapatista hizo un llamado al gobierno del estado y a las autoridades de los distintos niveles para reforzar la seguridad y garantizar la integridad de los habitantes. Omar Esparza, dirigente de esta organización, señaló que existe preocupación entre comunidades de la región cuyos habitantes han solicitado hacer visible la problemática, ya que algunos refieren no revelar sus nombres ni denunciar públicamente por temor a represalias. Manifestó que las autoridades deben asumir un papel más activo, pues consideró que existe abandono institucional en diversos municipios y que corresponde al estado garantizar la seguridad pública en las comunidades. Recordó que en noviembre de 2025 fue inaugurado el Centro Estratégico de Seguridad y Atención Turística en Chichicapa, municipio de Ajalpan, esto sobre la carretera Coxcatlán-San Sebastián-Tlacotepec, con el objetivo de fortalecer la vigilancia y coordinación de las corporaciones de seguridad. Sin embargo, consideró que la infraestructura por sí sola no es suficiente y que se requiere mayor presencia y resultados operativos, particularmente en las zonas donde persisten las denuncias de inseguridad.
2: Pues sí, así está el panorama, caray, qué cosas. 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
2: Para que estén pendientes, vamos a la pausa, 8:50 a.m.
0: 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Las curiosidades de tus artistas favoritos. El cantante y actor mexicano Carlos Rivera, antes de alcanzar la fama, llegó a trabajar en una estación de radio en su estado natal de Tlaxcala, donde también organizaba sus propios conciertos.

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1: 8 de la mañana con 55 minutos. Que no se le haga tarde, le da tiempo llegar a la chamba, ¿no? O a sus actividades, ¿verdad? La próxima semana, sí, me están preguntando que el ciclo escolar empieza y va a empezar muy dinámico. Y yo, ¿dinámico? ¿Por qué? ¿Por qué tan dinámico? Bueno, porque es una nueva generación en las que los chavos hoy en día traen la tecnología y la inteligencia artificial a todo lo que da. Y recuerde usted que la Secretaría de Educación Pública en estos momentos en varios estados del país está desarrollando mesas de trabajo para evaluar el uso de los celulares en las escuelas, sobre todo en el nivel básico, sobre todo ahí. Y entonces sí, tienen toda la razón, el dinamismo de un ciclo escolar, cómo va cambiando. Después de frenar un poco este tema, y de ahí yo creo que parte también, cuando vivimos la pandemia, vino a evolucionar más el uso de los celulares en las escuelas, porque se hacía a distancia, ¿verdad? Y entonces, pues se permitió usar teléfonos celulares. Y yo creo que nos venimos como acostumbrando, inclusive materializando esto del uso de los celulares en la escuela, que a mí en lo particular me parece elemental, pero no excesivo, no en exceso. Pero bueno, ya veremos qué arroja, ¿no? Estos trabajos de investigación que está haciendo la SEP, y se supone que nos tienen que dar información pues antes de que empiece el ciclo escolar, si se va a aplicar o no, porque además, ¿sabe qué? Tienen que aprobarlo los diputados, que sea como ley, ¿verdad? A ver qué argumentos nos dan los especialistas, los maestros, sobre todo, ¿verdad? ¿Qué tanto puede intervenir o no el uso de los teléfonos celulares? Y usted que es maestro y si nos escucha, me gustaría conocer su opinión, ¿verdad? Me encantaría saber cómo aplica usted, si es que aplica el uso del teléfono celular, o de plano no.
2: Sí, porque algunos maestros comentaban que sí es una herramienta fundamental, sí, para pues el estudio de los menores, de los alumnos, pero también hay esta situación de que se está volviendo preocupante, que no están conviviendo ya a la hora del recreo, que todos se la pasan en el celular.
1: En el celular, sí, y yo me acuerdo que me comía mi tortita junto con mis compañeros y estábamos platicando.
2: Sí, o a veces hasta te apurabas a comer, ¿no? En 5 minutos para ir a jugar.
1: Para jugar, sí, es verdad. Entonces, y hoy no, hoy los chicos están... A ver, ¿pero qué están haciendo los niños? Están jugando. Hay juegos, ¿no? Que están apuradísimos con los juegos. Entonces, están valorando. Vamos a esperar y desde luego, pues, estar atentos a todo ello. Por supuesto que es un tema importante, ¿no? Que ya veremos cómo arranca el ciclo escolar el próximo lunes. Mire, el próximo lunes arranca el ciclo escolar, que es 31 de agosto, se cierra el mes, y al siguiente día, que es 1 de septiembre, es el informe de gobierno de la presidenta Claudia Sheinbaum. ¿Sí? ¿Es su tercer informe o segundo?
2: Segundo.
1: Segundo informe de gobierno de la presidenta, ¿no? Entonces, hay que estar atentos a ellos.
2: Bueno, continuando con más información, esta situación de los cilindros de gas que a veces llegan a ser peligrosos por el mal mantenimiento, porque están dañados, pues bueno, Protección Civil informó que alrededor de 150 cilindros de gas LP han sido retirados y destruidos en lo que va del 2026 debido a que presentaban condiciones inadecuadas.

0: adecuadas que representaban un riesgo para la población, explicó el director de Protección Civil, Ramón García Martínez, que las dos principales empresas gaseras que operan en el municipio se realizan revisiones a sus unidades de reparto para evitar que los cilindros en malas condiciones continúen circulando y sean entregados a los usuarios. García Martínez señaló que la mayoría de los tanques retirados presentaban desperfectos, principalmente oxidación en la base, situación que puede provocar fugas tanto en esa zona como en las válvulas, y las anomalías han sido detectadas durante recorridos de supervisión a través de reportes ciudadanos y mediante revisiones realizadas a establecimientos. El funcionario también hizo un llamado a la población para revisar las condiciones de sus tanques estacionarios, especialmente aquellos que tienen más de 25 años de antigüedad. Recomendó acercarse a las empresas distribuidoras de gas LP para solicitar un dictamen y determinar si el equipo aún puede continuar en funcionamiento. Entre los principales signos de riesgo se encuentra la oxidación visible en el exterior del tanque, así como fallas en los manómetros, particularmente cuando estos ya no registran de manera adecuada la presión. Pues bueno, hay que tener mucho cuidado con los tanques de gas LP, hay que cambiarlos después de cierto tiempo, ya cuando presentan alguna falla o algún deterioro visible, para evitar accidentes.
1: Hay que cambiarlo, sí. Vamos a la pausa a las 9 ya, con un minuto, pausa y volvemos.
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2: 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Las curiosidades de tus artistas favoritos. María Becerra no solo es una de las artistas más influyentes del momento, sino que ha llegado a sorprender a sus fans en redes sociales.

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2: Las 9:04. Fíjese que el asunto de las extorsiones no para. Y es que es de los temas más preocupantes para el sector empresarial aquí en Tehuacán. ¿Sí? Las extorsiones es una situación pues que ha venido golpeando en los últimos meses a este sector. Esto lo dijo el presidente de Coparmex Tehuacán, Juan Carlos Hernández Gómez. El panorama no lo vivían desde hace ya 11 años, con un promedio de 40 empresas que han sufrido extorsión. Además indicó que tan solo un 95% que no denuncia, y con ellos le llaman pues la cifra negra. Abundó que es necesario que el tema de seguridad sea tomado con seriedad y que se requiere pues de la participación de los tres órdenes de gobierno, aunado al desarrollo económico que requiere el municipio. El representante de Coparmex dijo que al menos el 20% de los integrantes de esta cámara han sido víctimas de algún tipo de extorsión a través de las llamadas telefónicas, saliendo particularmente de los centros penitenciarios. Vamos a escuchar qué fue lo que dijo el representante de Coparmex, Juan Carlos Hernández Gómez.
3: Personal, que es un 20% del total, que es extorsión directa quizás con funcionarios del gobierno estatal, municipal y federal, y también del telefónico, que se ha denunciado y sabemos que las llamadas salen de los centros penitenciarios, y lo que se pide es bloquear las señales de estos lugares para evitar precisamente el tema de la extorsión. Hay diferentes modalidades, las llamadas telefónicas que no son necesariamente de ese lugar, pero también de gente que la aprovecha para poder extorsionar a la gente, ¿no? Tenemos una plataforma que se llama Data Coparmex, y en ella cada 3 meses hacemos encuestas en las que vemos el tema de, en este caso el tema específico de del tema de la extorsión.
2: Pues sí, les ha golpeado a los empresarios, a las empresas también.
4: Sí, en todo el estado de Puebla se vive la misma situación. Lo mismo acusaron en Coparmex, en la capital del estado. Continuando con más información de la región de Tehuacán, pues bueno, pobladores de Caltepec amenazan con cerrar la carretera ante la falta de acuerdos entre los habitantes de San Luis Atolotitlán y el presidente municipal de Caltepec, Guillermo Negrellos. Luego de la reducción de una obra de adoquinamiento, prevén otro bloqueo, pero ahora se unirán localidades cercanas. El líder del movimiento agrario indígena zapatista mencionó que el conflicto inició hace unas semanas previo al inicio de una obra de adoquinamiento en San Luis Atolotitlán, la cual desde un inicio se acordó que sería de 360 metros. Sin embargo, de último momento, el alcalde les informó que sería solamente de 200 metros. El activista mencionó que los habitantes ya habían realizado el presupuesto, el cual es de poco más de 2 millones de pesos y abarcaría los 360 metros. Sin embargo, a decir de Negrello Romualdo, ahora esa obra será solo de 200 metros, pero por el mismo costo. Esa situación causó la molestia de los habitantes, quienes mencionaron que en el presupuesto que les hicieron llegar al alcalde se incluía a la empresa que se encargaría de realizar la obra, pero ahora con la reducción de la obra y por el mismo costo, el edil busca que sea a través de una constructora presuntamente de su confianza. Externaron que están solicitando una mesa de diálogo con autoridades del estado, pero hasta ahora no tienen fecha, por lo que solicitarán de manera atenta que les den una. De lo contrario, amagaron con bloquear la carretera que va de Zapotitlán a Caltepec.
2: Bueno, ya en otro asunto, sí, ya se están preparando también la dirección de tránsito, porque en las próximas celebraciones patrias también aumenta la posibilidad de la ingesta de alcohol, y con ello, para quienes manejan de manera irresponsable, ¿verdad?, está pues atentos a los operativos de la dirección de tránsito. Es por eso que dijo José Manuel González Hernández, supervisor operativo de tránsito municipal de Tehuacán, pues que no consuman alcohol. Y como dice la frase, ¿no? Si toma, no maneje. Por eso es que exhortaron a todos los conductores a no manejar alcoholizados. Dijo que es indispensable que para este tipo de celebraciones opten por el conductor designado, una acción que también como dependencia estarán reforzando para los próximos días, pues es justamente los fines de semana cuando hay una mayor incidencia de la combinación entre el volante y el alcohol. Esto fue lo que dijo.
0: Por favor. Sí, mira, con respecto al mes patrio que ya tenemos a días, la recomendación efectivamente en este mes o en algunos días específicos del mes se incrementa el consumo de alcohol, el festejo, la fiesta. Le recomendamos a los automovilistas que hagan uso del ya tan conocido conductor designado. Es la recomendación, de hecho vamos a iniciar un trabajo con otra dependencia con respecto a lo de conductor designado.
2: Pues así está el panorama, sí. Ya en su momento estaremos ampliando la información, pero siempre hemos dicho, pues si toma no maneje, ¿verdad? Evita muchos factores que los accidentes y algunos son tragedias.
4: Sí, mejor no tragedias. Llevarse su carro, ¿no?
2: Sí, caray, pero a veces no entendemos, Paco, no entendemos. Las 9:11 nos permite, vamos a la pausa, es muy breve, ya volvemos.
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0: 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Antes de dedicarse a la música, el reggaetonero Daddy Yankee iba a ser beisbolista de grandes ligas.

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1: El estado contará con 812 nuevos consultorios de atención primaria a la salud como parte de la ampliación nacional del sistema IMSS-Bienestar y del Servicio Universal de Salud, anunciado por la presidenta de México, Claudia Sheinbaum Pardo. Ante esta acción, el gobernador Alejandro Armenta Mier refrendó con su presencia y conexión durante el enlace nacional el respaldo incondicional del gobierno del estado a los proyectos que impulsa la presidenta en favor de la salud, el bienestar de las familias y la transformación de México. Durante el enlace nacional, la secretaria de Bienestar, Leticia Ramírez Amaya, informó que Salud Casa por Casa, programa de prevención, atención y seguimiento dirigido principalmente a personas adultas mayores y con discapacidad, cuenta con alrededor de 20,000 profesionales de la salud que realizan visitas domiciliarias. A la fecha, se han efectuado casi 25 millones de consultas, más de 12 millones de primeras visitas para integrar expedientes médicos, 7 millones de segundas visitas y 4 millones de terceras visitas, además de 17.1 millones de pruebas de glucosa, colesterol y triglicéridos. La secretaria de Bienestar explicó que el personal de salud casa por casa realiza toma de signos vitales, mediciones de peso y talla, pruebas para detectar enfermedades crónico-degenerativas y evaluación de agudeza visual, además de contar con apoyo de un centro de atención telefónico integrado por 100 médicos y médicas. Como resultado de este esquema, se han atendido 44,495 urgencias y referido a más de 900,000 personas a instituciones de salud mediante la coordinación con IMSS Bienestar, ISSSTE y otras instituciones del sector.
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1: El presidente municipal de Tehuacán, Alejandro Barroso Chávez, acompañado del presidente auxiliar de Magdalena Coayucatepec, Antonio Santiago Soriano, entregó el nuevo alumbrado público del campo deportivo El Jagüey en beneficio de niñas, niños, jóvenes deportistas y familias de la comunidad. Los trabajos se realizaron mediante una acción bipartita entre el Ayuntamiento de Tehuacán y la Junta Auxiliar, con la instalación de luminarias, postes y los componentes necesarios para mejorar la iluminación y brindar mayor seguridad a quienes utilizan este espacio. Durante la entrega, Alejandro Barroso anunció el compromiso del gobierno de Tehuacán para construir un polideportivo en Magdalena, Coayucatepec, con el propósito de ampliar las opciones para la práctica deportiva, la recreación y el disfrute de las familias. Por su parte, Antonio Santiago Soriano agradeció el respaldo del gobierno de Tehuacán y destacó también la entrega de una nueva unidad para la Junta Auxiliar. Con estas acciones, el gobierno de Tehuacán fortalece el trabajo coordinado con las juntas auxiliares para mejorar la infraestructura deportiva y brindar herramientas que contribuyan al bienestar y atención de las familias tehuacaneras.
2: Y hablando de deportes, justamente, aquí le informamos de el buen trabajo que está haciendo Lucía Amador Anaya, se lo dio a conocer Chucho Tolama. Bueno, la atleta tehuacanense obtuvo su segunda medalla de oro en los Juegos Panamericanos de la Juventud Sorda que se celebran allá en Ecuador, al imponerse en la prueba de los 10,000 metros planos, y con este resultado la deportista sumó su segunda medalla continental de la competencia. Pese a que la distancia de los 10,000 metros no constituye su especialidad principal, Amadora Anaya decidió tomar la salida de la prueba y logró mantener el dominio de la competencia a lo largo de esta pista. Bueno, es la segunda medalla de oro que se trae esta atleta tehuacanera, ¿verdad? Y felicidades a ella. Sí, ahora con mucho más razón, pues se perfila para conseguir el premio municipal del deporte de este año.
1: Que sí, porque está postulada, ¿no?
2: Sí, está allá. Y bueno, en este segundo campeonato continental se suma el triunfo de ella, Hay que recordar que el pasado lunes participó en los 5000 metros planos, que ahí sí es su especialidad, superó a todas y se trajo la medalla de oro. Y bueno, pues ahora en la competencia de los 10000 metros planos también consiguió medalla de oro. Enhorabuena, ¿no?
1: Qué padre. Una tehuacanera muy destacada en el deporte, ¿no?
2: Sí, y además hay que recordar pues que ella es sorda, participa en esas competencias y eso le da un valor todavía mucho más especial, ¿verdad? Para que siga compitiendo. Va a llegar orgullosa, estoy seguro que sí. Nosotros también estamos orgullosos de ella porque pues ha puesto no solamente a Tehuacán en el podio, en lo alto, sino también a Puebla y a México.
1: Sí, Tehuacán siempre se ha destacado mucho en lo deportivo, ¿no? Tiene atletas de muy alto rendimiento, tanto en atletismo como en taekwondo, en box, en diferentes disciplinas.
2: Somos buenos, somos muy buenos. Yo creo que lo que aquí se requiere también es un poquito de mirar hacia el trabajo que están haciendo y desde luego sus competencias, ¿no? 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Pausa y volvemos.
0: 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Las curiosidades de tus artistas favoritos. Elohim Corona, ex baterista de Moderato, es uno de los músicos más versátiles y virtuosos dentro del rock mexicano, comenzando a tocar dicho instrumento a la edad de 3 años. Y 2 años más tarde, haría su debut en televisión dentro del programa Siempre en Domingo en 1979.

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1: 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El famoso cantante Benson Boone, antes de dedicarse a la música, practicaba la gimnasia y la natación. Por ello, en sus presentaciones en vivo, es visible su pasión por estos deportes.

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1: Las 9:33 a.m. La Renovación Carismática Católica en el Espíritu Santo invita a la misa por enfermos hoy miércoles a las 8:00 p.m. en la parroquia del Carmen, ubicada en calle 2 Poniente 108, esquina con Reforma Norte. Te esperamos, no faltes.
2: Pues bueno, Lalo, nuevamente hacer la invitación para inscribirse a la Dino Carrera Exa 5 kilómetros que se va a llevar a cabo el próximo domingo 30 de agosto en el Parque Guadalupe. Bueno, la fase 3 es esta, la de la inscripción, $250. Y además hay una promoción para todos los runners que les gusta correr en grupo. Pues bueno, los grupos de 5 runners podrán inscribirse por tan solo $950 para poder adquirir su kit, que incluye playera, medalla, número y morral. Pero además pueden participar en la rifa de un scooter eléctrico para que puedan moverse dentro de la ciudad. Pues bueno, es una excelente opción de movilidad, y al inscribirse podrán participar en la rifa de este scooter, la cual se va a llevar a cabo finalizando la carrera el próximo domingo 30 de agosto.
1: Sí, así es que no deje de hacerlo, participe, inscríbase. Está padre el scooter, ¿no?
2: Sí, ahí en en la página de Exa Tehuacán está el flyer con la imagen, además de cuánto cuesta la inscripción, y pues bueno, ahí puede ver de qué scooter se trata. Está muy padre, y me dices que ya lo viste por aquí.
1: Sí, ya lo vi ayer, hasta me daban ganas de llevármelo para ir a pasear, pero bueno, ahí está, para que puedan participar. Oiga, la tehuacanera Natalia Ramírez Castañeda, también hablando de deportes, una pequeñita, continúa destacando en las competencias nacionales. A pocos meses de incursionar en el patinaje de velocidad, volvió a proclamarse campeona nacional en los 50 metros simultáneos durante el Campeonato Nacional de Patinaje de Velocidad que se desarrolla allá en Villahermosa, Tabasco. Sí, la deportista originaria de aquí, de Tehuacán, consiguió nuevamente el primer lugar a nivel nacional en la prueba de 50 metros simultáneos, la categoría microfemenil, representando a la selección del estado de Puebla. De acuerdo con los resultados oficiales de la Federación Mexicana de Patinajes sobre Ruedas, o de Patines sobre Ruedas, Nati registró un tiempo de 7.880 segundos para colocarse en el primer lugar entre las 21 competidoras de su categoría. Con este resultado, la deportista consiguió además el bicampeonato nacional en esta prueba durante 2026, pues también obtuvo el oro en los 50 metros durante la competencia nacional realizada allá en Tuxtla Gutiérrez, Chiapas, en febrero apenas de este mismo año. Y en este nuevo campeonato nacional se sumaron 2 medallas de bronce obtenidas en Villahermosa, una de los 100 metros más de distancia y otra de los 200 metros sprint a lo largo, con lo que cerró prácticamente su participación con 3 preseas. Enhorabuena. Felicidades a ella, a sus padres que le han dado pues seguimiento, ¿verdad? A Natalia Ramírez Castañeda, una pequeñita, la vez que cada que la veo muy entusiasta, va a llegar mucho más lejos.
2: Sí, claro, más con el impulso de su familia y cosechando estos logros, ¿no? Muchas felicidades para ella. Continuando con información no tan agradable, pues bueno, fueron encontrados sin vida 3 jóvenes reportados como desaparecidos en el municipio de Chignahuapan, Puebla. La última vez que se les vio con vida a Gaby de 24 años, Isamar de 19 y Alan de 32 fue la madrugada del 24 de agosto. Cabe mencionar que antes de su localización, las autoridades encontraron la camioneta de Alan abandonada en las orillas del municipio. Según información de las autoridades estatales, los responsables abandonaron los cuerpos de los jóvenes en vía pública. La mañana del martes fue cuando vecinos de la región reportaron el cuerpo de una mujer en la carretera Chignahuapan-Villa Cuauhtémoc, a la altura de la localidad de Paxtla. Un automovilista que iba de paso por la vialidad se percató de una mujer tirada boca abajo, que vestía una falda corta negra, blusa negra de tirantes y tenis. Aunque no se le pudo observar el rostro, el tipo de vestimenta coincidía con el de una de las jóvenes reportadas como desaparecidas. Tras la llegada de la policía municipal y estatal, así como de una ambulancia, se confirmó que la mujer no contaba con signos vitales. No lejos de ahí, durante el acordonamiento de la zona, se localizó un segundo cuerpo de mujer, según un comunicado emitido por las autoridades municipales. Debajo del cuerpo de la joven se encontraba el cadáver de Alan. Las primeras versiones indican que Isamar, Gaby y Alan estuvieron juntos desde el domingo 23 de agosto. Testigos aseguraron que los vieron la madrugada del 24 en una tienda de autoservicio ubicada en el municipio. Pocas horas después del avistamiento, las autoridades de Chignahuapan encontraron el vehículo en el que viajaban los jóvenes que habían sido reportados como desaparecidos. Un día después encontraron sus restos. A través de un comunicado, el ayuntamiento de Chignahuapan confirmó que los tres cuerpos fueron localizados dentro del municipio.
1: Qué caso, qué pena, la verdad, sí. Estos jóvenes, también el que no aparece y continúa en una ficha de búsqueda, es el locutor de originario de Ajalpan, Iván Atilano, que trabajaba allá en Huautla de Jiménez, Oaxaca, y no aparece, ya lleva varios días.
2: Ya casi una semana, ¿no? Me parece.
1: Sí, casi una semana. Ojalá que aparezca pronto, ¿verdad? Que se integre a la familia. Están desesperados. No aparece Iván. Y bueno, estaremos atentos, por supuesto. También recordar que estaba como desaparecida Angie María de los Ángeles Sánchez, conocida como Angie. Pues ya apareció. Ella es originaria de Tepeaca. Afortunadamente ya está con su familia, pero le digo, Iván todavía no aparece. Estamos esperando que familiares pues nos den la buena noticia de que ya está con ellos. Sin embargo, seguiremos pendientes a ver qué es lo que ocurre, ¿no?
2: Sí, muy lamentable. Sí. Ojalá ella aparezca pronto.
1: Sí, ojalá que sí. Oiga, bueno, pues estamos listos con el reporte ciudadano. 238-320-2420 es el número de WhatsApp que tenemos en cabina. ¿Quiere usted llamar aquí con nosotros? 238-38-207-77 o al 38-214-20 para compartir con ustedes, desde luego, el reporte ciudadano.
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1: Dice aquí, muy buenos días, una pregunta: ¿cuándo va a empezar los descuentos de las infracciones rezagadas? Porque Tránsito no quiere reconocer el descuento de las infracciones vencidas. Ah, bueno, no se dijo fecha, ¿verdad?
2: No dijeron
1: fecha. No se dijo una fecha, pero vamos a preguntar. Es
2: que me parece que tiene que pasar por Cabildo.
1: Por Cabildo, sí. El anuncio lo hizo el regidor de Hacienda, pero no se estableció una fecha. Y vamos a volverle a preguntar, porque sí, ciertamente se tiene que autorizar por Cabildo para que pues se pueda aplicar estos descuentos que sí se tienen rezagados. Y aquí le vamos a informar, por supuesto. Buenos días, dice un reporte. Ozapad vino a reparar una fuga de agua en la calle Eucalipto 4109 en la colonia 15 de Mayo y no han venido a colocar los adoquines. Ya tiene un mes exactamente. Ya lo reporté, pero me dicen que vienen y no lo hacen. Muchas gracias. Vamos a reforzar su petición, a ver si a nosotros nos hacen caso, ¿no? Porque, pues sí, ya, esto es molesto, ¿eh? Y además, ¿saben qué? Se va deteriorando entre más pasa el tiempo, ¿no? Entonces es mejor repararlo, por supuesto, ¿verdad? Que esté ahí y además, pues, es dañino, ¿no?
2: Sí, claro. Pues bueno, en más reportes, buenos días. Quiero reportar que en la calle 5 Poniente, entre Lerdo y 6 Sur, no ha caído agua, por favor. Hoy tiene que caer o que nos manden, aunque sea una pipa, como antes. Muchas gracias. Pues ahí está el llamado a los Zapat. En la calle 5 Poniente, entre Lerdo y 6 Sur, no ha caído agua. Ojalá les puedan mandar el agua o mandar una pipa, como lo hacían anteriormente. Buenos días. Una pregunta al auditorio. Acá en Tehuacán, ¿hay alguna oficina o promotor de la Afore Sura? Necesito hacer trámites y no encuentro ninguna oficina aquí en el municipio de Tehuacán. No, me parece que únicamente tienen oficinas en la ciudad de Puebla. pero en un momento le conseguimos el número de teléfono para que usted se pueda comunicar.
1: Sí, por supuesto que sí. Oiga, ayúdenos también a compartir la transmisión en vivo. Estamos por Facebook en Exa Tehuacán, así estamos, para que nos siga, siga la página y ahí todas las actividades, todo lo que los compañeros realizan en las transmisiones o todo el contenido que se sube, también háganos favor de compartir. También puede usted enviar su reporte a través del Facebook Live, así es que estamos también atentos. Dice por acá, buenos días a todo el equipo de Exa. Una pregunta, ¿cuántos días va a estar el carro de la mastografía y qué horario en la clínica 9?
2: Ok, ahorita en un momento le recordamos los horarios. Me parece que van a estar hasta el 31 de agosto. En un momento...
1: Es toda la semana.
2: Toda la semana.
1: Yo recuerdo que es toda la semana, solamente confirma el horario, por favor. Dice por acá, excelente día para todos. Soy ingeniero en navegación terrestre, o sea, cumbiero.
2: O cumbiero.
1: Sí, mi reporte es que nosotros terminamos el periodo vacacional hasta el 30 de agosto y muchos jóvenes ya andan pagando con modo estudiante, pero el problema es que luego son de 8 a 9 de la noche, dice, pagando en el paseo se suben hasta 10 morros, dice aquí. Y quieren pagar como estudiantes. ¿Es legal que hagan eso? No, bueno, a ver. Obviamente que el periodo vacacional para el nivel superior ya empezó.
2: Superior y medio superior.
1: ¿Qué es nivel medio superior y superior? Bachilleratos y universidades. Ese es medio, superior y superior. Ellos, obviamente, que ya empezaron su cuatrimestre o el semestre. Entonces, pues sí, tienen que aplicar el descuento, pero no a las 9 de la noche. No, bueno, o sea, quizás sí, Paco, pero en la zona del tecnológico, en la zona del corredor. Sí,
2: porque
1: pero,
2: ¿qué andan haciendo por
1: pero
2: la plaza,
1: no en ¿no? el paseo, ¿no? Hazme favor, ¿no? Pues seguramente se fueron a ver Spider-Man, ¿no?
2: Sí, bueno, aquí tenemos ya la información de las mastografías que nos están preguntando en el reporte ciudadano. Estará del 24 al 31 de agosto en la clínica 9 del IMSS en Coapan. Está dirigida a mujeres derechohabientes de 40 a 69 años en un horario de 8 de la mañana a 7 de la noche. Importante que lleve su cartilla de salud.
1: O sea, casi todo el día.
2: Casi todo el día, sí, de 8 de la mañana a 7 de la noche, del 24 al 31 de agosto.
1: Bien, toda esta semana... Todo el fin de semana y hasta el próximo lunes para que usted pueda acudir. Dice por acá, buenos días. ¿Sabrá si habrá algún evento para los abuelitos por parte del ayuntamiento o por parte del DIF? Gracias. Le corroboramos si van a haber algunas actividades para ellos. Dice, buenos días, ¿dónde estará el doctor móvil esta semana? Hoy está aquí en la explanada municipal. Hoy va a estar aquí en la explanada municipal, aquí en el centro de la ciudad. Si gusta usted venir, ya están, de hecho, ya abrieron los consultorios. Buenos días, con respecto a los tanques de gas. Cuando Protección Civil recoge un tanque con fuga, la gasera no nos los quiere reponer. ¿Qué se puede hacer?
2: Ahí es importante, por eso cuando adquiera su tanque de gas, solicitar la nota al repartidor de gas, una nota para que... Cuando suceda eso, Protección Civil obviamente va a recoger el tanque de gas porque lo tiene que inutilizar para que ya no lo sigan usando o vendiendo. Y al tener usted la nota, puede reclamar directamente con la gasera para que le devuelvan o le den un tanque nuevo. Y si no lo hace así la gasera, puede acudir a Profeco.
1: A Profeco.
2: Y ya Profeco interviene. Pero sí es muy importante solicitar al repartidor una nota de venta.
1: De venta, sí. Si no, ¿cómo? Pues de palabra.
2: Sí, no hay manera de cómo comprobar, porque ya en la nota viene el número de carro. Exacto. Y el vendedor.
1: Sí, inclusive viene a obviamente todo el costo del tanque de gas, sí. Todo. Pida su notita, por favor. Nos comentan a través de la transmisión en vivo, dice, el payaso que corrió a los jóvenes no tiene ni un derecho porque es público el parque, si no le gusta... que se rente un salón y promocione su show, ahí nadie le va a decir nada. También nos comentan, dice, que en la Universidad Mesoamericana está por el paseo, bueno, en Plaza Tehuacán, y tal vez sea de ahí los alumnos. Es que nos dejó en duda. Sí tiene usted razón que está ahí la meso, pero nos dejó en duda, ¿verdad? Del por qué pasaron ahí. Ahora, no se les ve como estudiantes, dice que eran unos morritos que como 10, ¿no? Pero bueno, dejó en duda el conductor de la colectiva y es por eso que también lo expusimos así.
2: Así es. Ah, para quien nos estaba preguntando sobre el número para que les atendieran en la Afore Sura, pues bueno, puede comunicarse al 442-295-9400. Vuelvo a repetir, 442-295-9400. Y ahí le pueden ayudar con esto que estaba solicitando, porque efectivamente no hay oficina en el municipio de Tehuacán. En más reportes, buen día para todos en cabina. Una pregunta: ¿qué días pasa el camión de la basura en la colonia del Valle? Hoy pasó muy temprano y otras veces pasa los jueves o sábado. Entonces, ¿cuál día estará para estar pendiente? Vamos a solicitar a los Elite el calendario de servicio, de recorridos, de los camiones de basura para, pues bueno, hacérselos saber. Buen día, ¿me puede apoyar, por favor, a dónde acudir, ya que aún no nos entregan los certificados del bachillerato de la Porfirio O. Morales y en la universidad ya me están exigiendo el certificado, ya que si no, no me van a dar de baja? Pues bueno, puede acudir a la CORDE, ¿no?
1: A ver, Paco, a ver, chécate, por favor, sí. Echa un clavado a la SEP, por favor, para dar esa información y ayudar más, ¿no? Por favor, dice aquí, buenos días. Yo soy docente de bachillerato, imparto la disciplina de cultura digital y en mi caso el celular es una herramienta del propio plan y programa que solicitan. Entonces, si lo quitan, volverán a modificar la nota. Es programas que se hace un año cada modificación. Así no vamos a progresar. Considero que también los padres de familia tienen responsabilidad en el mal uso de esos dispositivos, dice acá. Esa es mi opinión, dice. Bendecido día para todos, Judith Holguín, que siempre nos sigue a través de la transmisión. Compártala, por favor, ayúdenos a compartir la transmisión. Le digo, para nosotros es muy, muy importante que nos ayuden a hacer más comunidad. Dice, buenos días, quiero pasar un reporte. El Comité de Infonavit del Riego pidieron 1,000 pesos para la reparación del pozo de agua. El problema es que es mucho dinero y para el colmo ya lo quieren porque no se ponen en el lugar de las personas que vamos al día. A veces pues no nos alcanza, vamos al corriente con las mensualidades del pago de agua, pero 1,000 pesos es muchísimo, dice aquí. Muchas gracias. Tenemos WhatsApp audio, vamos a escucharlos.
3: Buenos días, Lalo. Mi comentario es sobre el payaso que corrió a los chavos. Pues si el payaso se molesta de que supuestamente le interrumpen su show, que ahí en el video no se ve que le esté interrumpiendo, yo no sé, pero si no sabe el payaso, el parque es público. Si no tiene la intención o se molesta porque entonces si pasan las personas y eso, pues que rente un salón a donde promocione su show y ya, y se quita de problemas, porque realmente es público y tendrán permiso lo que ustedes quieran, pero es público. O sea, en ningún momento están molestando al payaso, cada quien lo suyo. Y pues si la gente volteaba era porque pues a lo mejor igual su show pues no estaba tan divertido, se podría decir así, ¿no?
1: Sí, tiene toda la razón. Bueno, y la opinión, ¿no?
2: Sí, la opinión.
1: ¿Qué tenemos? ¿Ya tenemos, Paco?
2: Sí, tenemos la respuesta para quien estaba preguntando lo del certificado. Pues bueno, como primera instancia puede acudir a la escuela, la Porfirio Morales, solicitar una constancia de estudios concluidos con fotografía y sello, en donde se especifique expresamente que el alumno acreditó el 100% de las materias y que el certificado digital está en proceso de firma por parte de la SEP. En caso de que no se lo quieran hacer, ya puede acudir a la CORDE y exponer el caso, ya que ahí puede intervenir ya si le niegan este documento en la dirección de la Escuela Porfirio O. Morales. Y la universidad, ya sea pública o privada, está obligada a aceptar esta constancia de certificado en trámite, respaldada por una carta compromiso de entrega posterior.
1: ¿Esto no está en línea, Paco? ¿El certificado?
2: El certificado, no. Bachillerato, están, ¿no?, las boletas nada más.
1: ¿Solamente boletas? Sí. ¿El certificado?
2: Certificado, como
1: tal, ¿no? Bueno, ya, bueno, ahí está una referencia para que usted pueda tomarlo en cuenta. Dice aquí, me tocó ver el accidente que ocurrió en la 4 Poniente y Vía Puebla. Los vehículos que vienen sobre Vía Puebla rumbo al centro, les toca casi el final del verde o ya la luz amarilla y siguen pasando y quieren bajar a la 4. Estaba un camión grande en el carril izquierdo y en el derecho la moto. Don Javier arrancó con verde y la camioneta blanca venía apenas bajando la vía. Por supuesto que fue un accidente, pero tránsito debería de hacer algo, quizás tratar de que tarde más en ponerse el verde del lado que va a la vista. Por supuesto, esto pasa cada rato. Gracias a Dios, pues no ha habido muchos accidentes de gravedad. Sí es cierto, sí es cierto. Y no solo es este semáforo, ¿eh? Son varios semáforos que duran un segundo. Ayúdenos, tránsito. Yo creo que ponerle un poquito más, ¿no? Porque efectivamente cuando se quieren incorporar a una calle y el verde, pues ya te toca casi el rojo. Y entonces es ahí donde se generan, desde luego, los accidentes. ¿Y cuál es el peritaje? Pues cuando se le da preferencia a quien tiene la luz en verde con los semáforos, ¿no?
2: Sí, claro.
1: Qué complicado es eso.
2: Complicado.
1: Sí, hay que sincronizar también los semáforos, ¿eh? Sincronizarlos, llamadito a nuestro amigo, el director de tránsito. Ojalá que hagan una revisión completa en toda la ciudad, cómo andamos, ¿no? Creo que ellos tienen

0: Entonces no pasa una persona que se le dificulta caminar o que vaya en silla de ruedas, imagínate, la agarra medio camino.
1: Sí, y también aquí en Héroes de la Independencia se está volviendo muy conflictivo el cruce para peatones y vehículos en la calle José Ortiz de Domínguez y Héroes de la Independencia.
0: Y es que es un cruce importante.
1: Sí, no hay semáforo, no hay nada. Ahí es complicado, sí, pasar.
0: Ahí vas evadiendo como la guamantlada, ¿no?
1: Sí.
0: Los carros.
1: En más reportes, buenos días. Disculpe, sabrán si aquí en Tehuacán hay oficinas de derechos humanos. Gracias. Sí, hay una oficina de la Comisión Estatal de Derechos Humanos. Está en Plaza Tehuacán. Exacto. Ahí está ubicada esta oficina, sí, de la Comisión Estatal.
0: Está en la parte, a ver si le explico. Usted llega a Plaza Tehuacán y está una papelería, ¿sí? Como si fuera a entrar a la papelería. Siga usted esa ruta y a mano derecha, ahí está la oficina de derechos humanos. Tenemos WhatsApp, adelante, por favor.
2: Buen día, Lalito Cedeño, buenos días. Espero y pasen mi reporte. Nada más para preguntar si ya están dando las tarjetas de INAPAN, porque ya fui, no hay, ya las 2 semanas tiene que fui, no hay, dijeron que iban a avisar, pero no sé, no saben nada si ya hay. Bien. ¿Me podría decir, por favor?
0: Sí, con mucho gusto lo investigamos hoy mismo, pero sí debe haber un calendario, ¿verdad?, de la entrega de las credenciales del INAPAN, ¿no? ¿Qué es eso? Se refiere a las credenciales. Son muy útiles, porque sí, provoca el descuento, ¿sí? Y sabe que son descuentos del 50% en muchos de los casos, ¿no? Vamos a preguntar, o si hay información en línea, Paco.
1: En línea no hay nada.
0: No hay nada, pero vamos a preguntar, por supuesto.
1: Continuando con más reportes. Buenos días, quisiera preguntar por qué después de dar de alta mi número de mi línea, recibo más llamadas desconocidas y cuando no tenía registrada mi línea, ¿a qué se deberá? Lo que pasa es que quienes se dedican a extorsionar o hacer algún tipo de fraude mediante llamada telefónica, se están apurando para, pues bueno, realizar este tipo de llamadas antes de que les toque registrar los números de teléfono que tienen. Es por eso que las autoridades han detectado un incremento en las llamadas de números desconocidos. Probablemente esta sea la causa con su número. Lo mejor es no contestar, o si contesta y le intentan ahí hacer alguna extorsión o fraude, hay que colgar y denunciar.
0: Bueno, tampoco significa que van a terminarse las extorsiones así, sí, ¿no?
1: Van a disminuir,
0: pero bueno, gracias a todo el equipo que hizo posible la edición de hoy, a Paco Beto, a Iván Cuevas, a Yair en redes sociales. Tenemos un último comentario en redes, a ver qué dice por acá, a ver si lo puedo abrir rápido, porque dice aquí, deberían estar prohibido hacer esa ridiculez es de Farmen Aurea, eso que solo hice a denostar a las familias, pura vergüenza. Ya hablaremos de eso, ya hablaremos de eso. Gracias a todo el equipo, gracias Paco Castro, y sobre todo gracias a usted. Yo soy Lalo Cedeño, que pase el mejor de los días.
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Y en todas partes, Pontex FM 102.9, buena, bonita y productiva mañana, oigan, con cafecito en mano para disfrutar de más música a través de XFM 102.9. Escuchamos Aitana, la canción se llama Superestrella, ya sé que la cantaron, y también China de Ozuna, Daddy Yankee, Karol G. Bueno, aquí hicieron una colaboración entre varios reggaetoneros que les funcionó bien con la canción de China. Bienvenidos, soy Charo Martínez, ¿cómo va su mañana? ¿Cómo pinta su día, oigan? Les comparto en instantes la frase, y para que te enteres te digo, ¿por qué? Escucha bien, ¿por qué es una buena idea escribir con letra cursiva? ¿Conoces los beneficios? ¿Lo haces? Es más, ¿puedes escribir en mano cursiva? ¿Sí? ¿En serio? Bueno, algunos tal vez no, pero vamos a platicar qué onda con esto y los beneficios que tiene esta de escribir con letra cursiva, ¿te parece? Oye, vamos a preparar algo porque de repente entre que está nubladito pero se siente bochorno, pero tenemos antojo de... ¡ay, un postre delicioso! Entonces, vamos a preparar helado de palomitas. Así como lo escuchas. Sí, sí, sí. Ya sé que suena como raro, pero yo te digo más adelante cómo puedes prepararlo, ¿te parece? Oye, ¿te estás cuidando tu linda y hermosa carita? Espero que sí. Y si no, porque de repente sucede, muchos factores influyen en que dices, uff, necesito apoyo. Hoy nos acompaña Karen Sánchez Alvarado, maquillista profesional, experta en temas de belleza, precisamente para hablarnos de esto que es tan importante, los tratamientos faciales. ¿Cada qué tiempo debemos hacerlo? Obviamente también, ¿qué onda? ¿Tiene faciales personales? Porque igual y tú dices, híjole, es que yo tengo la piel mixta, o tengo la piel grasa, o tengo brote de acné, o tengo unas manchitas, oye, ¿cómo le hacemos? Bueno, pues Karen viene a resolvernos todas las dudas. Y si a ti te surgiera alguna, o tienes alguna pregunta en específico que quieras que Karen te responda, escríbenos ya al 238-320-2420, 238-320-2420. Bienvenidos, soy Charo Martínez, y si vas a contagiar algo, que sea tu buena vibra, y en todas partes, Pontexa. Thank you.

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1: Y la frase dice: en el amor siempre hay algo de locura, más en la locura siempre hay algo de razón. Me gusta esta frase, oigan. Esta frase es uno de los pensadores más importantes de finales del siglo XIX. Y la reflexión, pues vaya, que no dejaban indiferentes a nadie. Y si la analizamos, tiene mucha de razón, oigan. En el amor siempre hay algo de locura. Y nos consta, ¿cierto? Más en la locura siempre hay algo de razón. 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
1: Bienvenidos al Coffee Break. Esta mañana nos acompaña Karen Sánchez Alvarado, maquillista profesional, experta en temas de belleza, a quien saludo con muchísimo gusto. Karen, buenos días.
2: Hola, Charo, buenos días. Ya sabes que siempre estoy muy contenta de platicar con todos ustedes de temas innovadores y pues los mejores tratamientos que traemos para ustedes.
1: Oye, y esto es importante porque hace un rato a inicio de programa en el teaser mencionaba precisamente que muchas veces estamos necesitando pues el cuidado de la piel, de nuestro rostro. Y entonces, ¿qué mejor que tú, que eres la experta, puedas platicarnos sobre esto?
2: Claro que sí, es muy importante. Luego la gente no sabe por qué es importante hacernos y realizarnos tratamientos faciales una vez al mes. ¿Por qué? Que es el ciclo celular, ahora sí que nuestra piel se va muriendo y nosotros obviamente siempre hacemos nuestro lavado en la cara, a lo mejor en la mañana y en la noche o solamente en la noche, y piensan que ya con eso es más que suficiente. Y la verdad es que la piel se renueva de forma natural cada 28 días aproximadamente, de 28 a 29 días. Entonces realizar un facial mensual acompaña a este proceso biológico que nos ayuda a retirar la acumulación de células muertas, de obstruir también obstruir estos poros y que permiten a que la piel nueva respire y absorba al 100% los activos. ¿Qué quiero decir con esto? A lo mejor nosotros ocupamos sueros o cremas muy caras o no necesariamente tienen que ser caras, pero ¿qué pasa si nosotros no nos hacemos esta limpieza para quitar pues todas estas células muertas? Nosotros estamos poniendo nuestra crema o nuestros sueros y no estamos dejando que absorba al 100%. Entonces, normalmente lo que llegamos a absorber es un 10% a un 15%, Charo, es súper poquito si nosotros no realizamos pues una limpieza facial profunda o alguno de los tratamientos que nosotros realizamos. ¿Por qué? Pues porque no quitamos toda esta célula muerta.
1: Oye, esto que nos mencionas, digo, honestamente me dejó sorprendida porque dije, y muchos de nosotros estamos pensando que estamos haciendo bien el trabajo. Pero bueno, esto de que la absorción sea mínima, digo, sí es preocupante y entonces entendemos del por qué no están funcionando las cosas bien. Entonces, de ahí la importancia de realizarse un tratamiento del que tú dices cada mes que sea precisamente a profundidad, que pueda limpiar y quitar todas las impurezas y demás. Ahora, con respecto a esto, Karen, a esto que nos mencionas y que así los productos que utilicemos sean absorbidos y le den el beneficio a nuestro rostro. Además de esto, ¿qué otra recomendación nos podrías dar?
2: Bueno, como siempre, yo siempre les recomiendo, a lo mejor tú ya sabes, dices, bueno, Karen, yo me quiero hacer un BB Glow, pues porque deja la piel muy bonita, etcétera, etcétera, y todos los meses te quieres realizar el BB Glow. Sí nos va a ayudar, pero yo lo que siempre les recomiendo es que, bueno, ok, realizamos nuestra cita y hacemos cita para un BB Glow, pero estamos viendo a lo mejor que tienes temas de acné, entonces nosotros siempre nos gusta personalizar cada tratamiento. Entonces, a lo mejor tú llegas con cita de BB Glow, vemos que tienes problemas de acné o a lo mejor secuelas de acné, y en lugar de realizarte el BB Glow, platicamos contigo y decimos, ¿sabes qué, Charo? Mira, te va a ayudar mucho más si realizamos el Dermapen, y aparte de todo te vamos a aplicar una ampolleta de caviar porque eso nos va a ayudar muchísimo a generar más colágeno y elastina en la piel, y esas pequeñas marcas que llegaste a tener de acné se te van a ir quitando poco a poquito. De verdad, es un tratamiento impresionante, sobre todo cuando tienen acné activo o marcas o secuelas de acné, cómo se van viendo los resultados. Pero obviamente, como siempre les digo, es importante ser constante y que sea cada mes para que lleguen y logren a ver los cambios en la piel. Entonces, lo que siempre les recomiendo es que siempre se personalice cualquier tratamiento. Entonces, a lo mejor si vienes por un BB Glow, pero primero decidimos hacer una limpieza facial profunda, a la semana o a las dos semanas realizamos el BB Glow, y de ahí al siguiente mes, en lugar de hacer BB Glow, ahora hacemos el Dermapen. El siguiente mes hacemos hilos de aire para las líneas de expresión, o a lo mejor ya te fuiste a la playa y te manchaste un poco la piel, bueno, pues entonces ahora hacemos el Dermapen, pero también aplicamos algunas ampolletas para que se vaya desmanchando la piel. Entonces, a eso me refiero con que sea siempre personalizado. Tú puedes llegar y preguntar, no quiero hacer una microdermabrasión, pero no es apto para ti porque tienes piel sensible, no te preocupes, nosotros siempre te vamos a dar lo mejor que sea para tu piel.
1: Ok, esto me gusta. Entonces, dependiendo de lo que necesite cada tipo de piel, tú tienes pues lo que puede aportar, ese beneficio que puede ayudar, tanto los tratamientos que tú acabas de mencionar y que se pueden manejar en conjunto. Entonces, esta es una muy buena opción. Ahora, con respecto a esto del BB Glow, nos llega una pregunta. Dice que si es apto para todo tipo de piel.
2: El BB Glow es apto para todo tipo de piel. Lo único que no es recomendable es cuando tienen un acné activo, que no sea hormonal. Cuando es hormonal se puede hacer sin ningún problema. Si es tienen piel que tienen acné activo, no, porque lo que pasa es que se va a ir corriendo el acné y en lugar de mantenerlo y secarlo, se puede llegar a correr. Entonces es apto para pieles sensibles, para pieles grasas, para pieles secas, para todo tipo de piel, menos para las personas que tienen acné activo.
1: Ok, entonces ahí tienen el dato con respecto a esto. Que por cierto, también en las redes de Karen siempre podemos ver el antes y el después de los tratamientos. Pero Karen, no sé si tú quieras hacernos alguna otra recomendación.
2: Pues siempre recuerden que pues la piel, los faciales que llegamos a realizarnos, no es un lujo ocasional, porque a lo mejor muchas veces muchas personas dicen, no, pues hacerme un tratamiento facial es de mucho lujo. La verdad es que no, es un mantenimiento de la salud cutánea que es indispensable. ¿Por qué? Pues porque obviamente nuestra piel, ya sabes, claro, nuestra carita siempre es nuestra presentación. Entonces, muchas veces llegan personas que tienen acné y me dicen, es que la verdad no me siento muy seguro, ya no quiero salir, pues porque la piel como está, chalala. Entonces, recuerden, no es un lujo, siempre el cuidado de la piel siempre tiene que tener un mantenimiento porque es nuestra salud, así como siempre nos cuidamos que de tomar agua, comer bien, también hay que cuidarnos la piel, las limpiezas son muy muy importantes para nosotros y recuerden que sabes, claro que siempre nosotros tenemos promociones, entonces siempre pueden acudir con nosotros, les podemos hacer promociones, les podemos hacer paquetes también, si es que van a acudir a varios tratamientos y no dejen de cuidarse su carita porque es lo más importante.
1: Efectivamente, ahí tiene la recomendación de la experta, así que pásanos el número para agendar cita. Y bueno, también en el WhatsApp de cabina les comparto los datos de Karen.
2: 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Pueden pasar a el estudio, que es Karen Sánchez, que estamos sobre la 6 Poniente y Andador de la 30 Norte. 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Entonces nosotros les recomendamos, podemos agendar su cita sin ningún problema. O si ustedes no saben qué tratamiento realizarse o qué tantos tratamientos tenemos y cómo se ve el antes y el después, bueno, pues se pueden meter a mis redes sociales. 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
1: Perfecto, pues ahí tienen toda la información y yo te agradezco que nos hayas acompañado esta mañana. Gracias por la info que nos compartes y pues que tengas una semana productiva, Karen.
2: Al contrario, muchísimas gracias a ti, Charo, y nada más lo último que quiero recalcar es que tenemos promociones también en muchísimos faciales, en el BB Glow, el Dermapen con caviar, las limpiezas facial profunda, microdermabrasión, masaje descontracturante y laminado de cejas. 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
1: Aprovechen esta promoción, Karen, muchísimas gracias y feliz miércoles.
2: Igualmente, muchísimas gracias a ti y a todos los que nos están escuchando.
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1: Y para que te enteres, hablemos de por qué es una buena idea escribir con letra cursiva. ¿Conoces los beneficios? Bueno, yo te pongo al tanto. Oye, yo creo que la pregunta obligada, ¿aún utilizas lapicero? ¿Utilizas una pluma? ¿Utilizas una libreta, una hoja para escribir? Ay, vaya, qué complicado. Bueno, te voy a platicar. Digo complicado porque estamos en una era en la que ya todo es tecnología, computadoras, celulares y demás. Y entonces, pocas veces te das el tiempo para escribir a mano. Pero, ¿sabes cuáles son los beneficios? Tanto para adultos como para niños, ¿eh? Aunque, pues, con respecto a lo que te decía, se vaticina el fin de la escritura en este mundo dominado por tanta tecnología. Pero bueno, el punto aquí es que, escucha bien, igual y con esto te animas a retomar y decir, oye, sí, voy a escribir, no sé, voy a escribir un libro, voy a escribir un poema, lo que quieras, oye. Resulta que la enseñanza de la letra cursiva, también conocida como manuscrita, pues ha ido perdiendo terreno en los planes de estudio escolares en diversos países, ¿no? Entonces esto, pues ya te digo, cediendo su lugar al uso temprano de dispositivos digitales, que sí nos ayudan en algo, pero estamos haciendo que se pierda otra cosa. Bueno, el punto aquí es que ¿cuáles son los beneficios de escribir con letra cursiva en la infancia? Y es que nos va a ayudar muchísimo. Estimulación de hemisferios cerebrales. Escribir en cursiva exige que el cerebro coordine de manera simultánea el procesamiento visual, la memoria espacial y el control motor fino. A diferencia de la letra de molde, la cursiva requiere planificar un movimiento fluido continuo. Y pues bueno, este esfuerzo mental activa la integración interhemisférica a través del cuerpo, conectando el área del lenguaje con el área o áreas motoras y visuales con mayor intensidad. Entonces, resulta que con respecto a esto, dice la UNAM que, pues obvio, esto es esencial para el aprendizaje y el desarrollo cognitivo. Entonces, ¿escriben ustedes todavía? ¿Lo hacen? Bueno, los que van a la escuela seguramente tienen que hacerlo, pero la mayoría de los que dicen, uff, nosotros ya no escribimos eso. Y resulta que para los niños pequeños, dominar la distancia, la presión del lápiz sobre el papel y la inclinación de las letras en la cursiva supone un excelente entrenamiento físico y neurológico. Entonces, esto es importante. Oye, ¿y qué crees? Que, por ejemplo, estaba checando que dice este estudio que también puede ayudar al tratamiento de la dislexia, dado que las letras de molde, caracteres como la B, la D, la P y la Q, son pues espejos simétricos entre sí. Los niños disléxicos suelen pues invertirlas con frecuencia, y en la letra cursiva cada grafía posee un trazo de inicio y de enlace único, lo que ayuda al cerebro pues a diferenciar la forma y dirección de cada letra mediante la memoria muscular. Entonces, ¿ustedes conocen a alguien o ustedes escriben con mano cursiva? Si lo hacen, no lo hacen. Y es que también algo que ayuda muchísimo, al no tener que levantar el lápiz entre cada letra dentro de una misma palabra, el ritmo de la escritura en cursiva pues se vuelve más ágil e intuitivo. Y esto que es tan dinámico permite que el niño registre sus pensamientos y ortografía a la velocidad en la que se genera en su mente, reduciendo la interrupción cognitiva. Entonces, ¿tiene beneficios? Sí, los tiene. Hay que ponerlo en práctica, pero por supuesto. Ahora, te estaba hablando de los beneficios de los niños. Pero, ¿y entonces qué onda con los adultos? ¿Tiene beneficios? Por supuesto. De hecho, hay estudios diversos que demuestran que las personas que toman apuntes a mano recuerdan significativamente pues los conceptos días después de quienes teclean de manera automática. Entonces, ¿lo has hecho tú? ¿Has tomado algún dato y dices, oye, es cierto, me recordé después, días después, lo que había notado, a diferencia de que lo dejé en el celular y pum, se me olvidó, ¿no? Entonces, de acuerdo con este estudio, dice que escribir estimula la actividad cerebral. La mente procesa el significado, filtra lo importante y lo plasma con trazos continuos. Entonces, este es un beneficio. Otro beneficio para los adultos es que la caligrafía en cursiva reduce la frecuencia cardíaca, promueve el estado de concentración profunda, similares a los que alcanzamos durante actividades artísticas o de meditación guiada. Entonces, nos ayuda a reducir el estrés. Dedicar de 10 a 15 minutos diarios a escribir en cursiva permite desacelerar el ritmo, oigan, el ritmo que estamos teniendo y demás, y también te ayuda a organizar los pensamientos con mayor claridad emocional. Entonces, ahí tienes el dato de los beneficios, tanto para los más pequeños de la casa como para nosotros los adultos, el que nos puede ayudar a escribir en letra cursiva. Entonces, ¿qué les parece que se animan a escribir, no sé, una carta, una receta? Algo que nos pueda ayudar a seguir, sobre todo manteniendo también esto de seguir escribiendo a mano, muchachos, porque ya todos lo hacemos en el celular, en la computadora y etc. Oye, sigue en sintonía de la frecuencia exacta 102.9. Buena, bonita mañana para todos y saludo con todo gusto a quienes están reportando al WhatsApp de cabina. Excelente mañana, mi estimada Caricia Maylin. Saludos. Y un saludo muy especial, Alex, hasta Salamanca. Gracias por estar en sintonía de la frecuencia exacta. 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

0: Son las 11 con 28 minutos. Escuchamos a BTS Dynamite. Saludo a todo el ARMY que está en sintonía de la frecuencia exacta 102.9. Oigan, y esta invitación es para todos en general, porque si somos de los que estamos pensando hacer remodelación en casa, queremos aprovechar, ¿cierto? O sea, que la casa quede chula, pero que también pues tengamos esa oportunidad de ahorrar unos pesos. 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
1: Vamos a preparar algo delicioso. Miércoles de postre, tomen dato de lo que necesitamos para preparar helado de palomitas de chocolate. Los ingredientes son para 4 personas y necesitamos 100 gramos de palomitas naturales, o sea, ya preparadas, explotaditas todas. Entonces, 100 gramos de palomitas, 750 mililitros de leche. Vamos a agregar a nuestra lista 60 gramos de mantequilla. 100 mililitros de leche en polvo. Bueno, si es en polvo son 100 gramos, ¿ok? 125 gramos de azúcar, 30 mililitros de crema para batir y vámonos a prepararlo. Vas a colocar en una olla, vas a agregar la leche, la mantequilla, las palomitas ya explotadas. Cocinamos a fuego medio durante aproximadamente 5 minutos, procurando revolver de vez en cuando para que la mezcla no se pegue al fondo, ¿ok? Durante este tiempo, las palomitas van a comenzar a suavizarse y a liberar su sabor en la leche. Retiramos la olla del fuego y licuamos la preparación con una batidora de inmersión o una licuadora convencional, lo que tengas a la mano. Vamos a hacer esto hasta obtener una mezcla uniforme. Después, lo que vamos a hacer es colar muy bien para retirar los restos de palomitas y conseguir una base más suave y cremosa. Ahora, regresamos la mezcla colada a la olla y vamos a añadir la leche en polvo y vamos a agregar nuestro azúcar. Vamos a cocinar a fuego medio. Una vez que el líquido comience a hervir, dejas que se cocine durante aproximadamente 20 minutos. Revuelves constantemente para evitar que la leche se pegue o se queme. Entonces, no se te olvide de estar moviendo ahí constantemente. Al terminar, vas a retirar del fuego y vas a dejar que se enfríe por completo antes de continuar con nuestra receta. Ya está fría nuestra mezcla. Bueno, ahora vamos a batir la crema hasta que esté airada y aumente ligeramente su volumen. Cuando la base de las palomitas esté completamente fría, vamos a incorporar la crema con movimiento suave y envolvente. De esta forma vas a conservar o va a conservar el aire que se integró durante el batido y el helado tendrá una textura más ligera. Lo que vamos a hacer ahora es vertir nuestra mezcla en un recipiente con tapa y vamos a llevarlo al congelador durante al menos 24 horas que sea de un día para otro para que tenga la consistencia que deseamos. Una vez que el helado tenga esa consistencia firme, sírvelo en conos, en vasitos o en tazón, como tú quieras, oye. Bueno, y para darle un toque todavía más especial, puedes decorarlo con palomitas caramelizadas. ¿Qué te parece? Este postre está para prepararse. 238-320-2420 es el número de cabina. Te lo comparto con todo gusto. Pero ¿cómo vas a prepararlo si tu refri no sirve? Oye, o si la estufa está fallando, ¿cómo preparamos las palomitas previo a? Bueno, pues fácil. 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

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Dice este mensaje: saludos a Gerardo Zárate y a su esposa Alicia Virgen Marín, que nos visitan desde San Juan de los Reyes, Alvarado, Veracruz. Ok, pues bienvenidos. Oigan, que la pasen bonito. Nos escuchan en Tortas La Jarocha, San Antonio Pancingo. Excelente día a todos y gracias por estar en sintonía de la frecuencia exacta. Feliz estancia, disfruten de sus vacaciones y quédense en sintonía de la frecuencia exacta 102.9. Soy Charo Martínez, te dejo el mañanero y te recuerdo que si vas a contagiar algo, que sea tu buena vibra y en todas partes, ponte Exa.

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7: Son las 12.
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9: Excelente día, soy Sandra Sánchez y esta es la información más importante hasta el momento. Celebra STEP 45 años con renovación de equipo y concierto. Sumarán African Safari para atrapar al cocodrilo de la laguna de San Baltasar. Recibe CEP 15 denuncias por presuntas novatadas en normal de Teteles. Canadá y Estados Unidos alertan a ciudadanos sobre riesgos en Mexicali. Xbox anuncia preventa de series X25 por su 25 aniversario.
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6: 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No tienen pelo.

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2: Bienvenida familia de la frecuencia naranja, los exagerados.
3: Es correcto, hermano, cuando son las 12:12, pido un deseo que por fin me presten ese crédito que ya me urge para comprarme. ¿Qué quieres comprar de Jerónimo para que le complementemos
2: al
3: deseo?
2: Me gustaría comprarme, pues no sé, creo que ahorita nada. Un carro.
3: Que nos autoricen el crédito para comprarnos ese carro. No,
2: ¿sabes
3: de nuestros
2: qué? Quiero
3: sueños.
2: Un préstamo porque le pegaron a mi carro y carajo, ahora tengo que sacarle el golpe.
3: Carajo, ¿quién le pegó apenas?
2: No, pues no sé dónde le pegaron, amigo.
3: Qué horrible.
2: Sí, no, sí, no.
3: Qué horrible cuando te estacionas en algún lugar y exacto, cuando regresas un mendigo desgraciado lo rayó,
2: le pegó,
3: sí, le rompió algo y se fue. Así como, adiós, ¿no?
2: Exacto, eso me pasó.
3: Qué horrible. ¿Cuándo sucedió?
2: El sábado fui a un evento. Chinga. Y de repente al otro día en la mañana dije, ¿qué pasó aquí?
3: O sea, no te diste cuenta al momento, ¿no? Pues uno llega, se sube, aparte puede estar oscuro porque es de noche.
2: Era de noche, claro.
3: Y al otro día te das cuenta, ¿qué pasó? ¿Por qué me lo rayaron?
2: Así es, amigo, pues ni modo, ya.
3: Si usted es de esos, ojalá y se le pudre el tamal. O por lo menos se les componga su auto.
2: Sí, oye, no hagan eso. Si ya le pegaron al carro, bueno, pues mínimo tengan la decencia de avisar y pagar.
3: Oye, dejo una... A ver, ¿cuál sería el método según tú? Estoy en un centro comercial, por ejemplo, ¿no? Me paré al lado de un vehículo. Al darme reversa, porque quiero pensar que fue descuidadamente, no fue intencional. Que, ojo, cosas que son intencionales en los estacionamientos.
2: Sí.
3: Llegas, te estacionas, te paras cerca del otro, porque la distancia realmente de un cajón a otro pues suele ser como de un metro más o menos, o incluso hasta menos, sí, ¿no? Sí. Unos 60 centímetros. Y abres la puerta. Pero desdichadamente te vale gorro y abres la puerta y fregadazo, tra.
2: Sí, le pegan.
3: Hasta donde llegue. Carro. ¿Por qué no educamos? Eso también pasa con los hijos. Y no solamente. Es triste cuando se ven los hijos porque no hay padres educados que eduquen a los hijos. Pero cuando el padre lo hace, le vale gorro y ¡fum! Abre la puerta y sácate, azotón a la puerta del otro, al retrovisor, parte
2: pésimo.
3: De, según como esté. Eso está pésimo, está muy mal, la educación para eso. Pero bueno, digamos que no te diste cuenta porque queremos pensar que no fue intencional que le rayoneaste hasta el compañero que está al lado.
2: Sí.
3: ¿Cuál es el protocolo a seguir después de que ya le rayaste?
2: Híjole, pues si no te puedes esperar a que llegue el dueño, si estás en un lugar... digamos abierto, que no es... Porque en el estacionamiento puedes decirle al del estacionamiento, al que cuida, oye, mira, le pegué a este güey, aquí están mis datos y porfa dile, ¿no?
3: Al viene, claro.
2: Pero si es un lugar público, no sé, el centro comercial, el paseo, pues yo lo que haría es, si tengo una tarjeta de presentación, le dejo mi tarjeta y una nota, ¿no? De que, oye, te pegué, pero aquí está mi teléfono.
3: Ok.
2: O si no, pues en un papelito escribirle, oye, te pegué, pero aquí está mi teléfono, sí, márcame y te pago.
3: Sí, eso está padre. Sí. No, obviamente no van a esperar,
2: ¿no? Cosas que pasarían... En Canadá.
3: Exacto, aquí no.
2: Aquí, qué man.
3: Ya mero, hasta el... No,
2: hasta se burlan.
3: Mira, vámonos. Puede ser el tema que lleguen y cuando están estacionando se dan cuenta que te pegaron.
2: Sí.
3: Y se salen de ese cajón, se van dos cajones adelante y se estacionan
2: y aquí
3: en
2: no
3: ese.
2: Pasó Nancy,
3: y así yo no fui. Yo no fui. Que la pintura es blanca, tu coche es blanco. Ah, ¿cuántos coches blancos hay?
2: Sí,
3: ¿no?
2: Sí.
3: ¿Cuántos coches rojos? ¿No?
2: Sí, amigo, sí.
3: Carajo, eso es terrible. A mí sí ya me pasó dos ocasiones y me dejaron rayones tremendos. Que bueno, dices, güey, pues ya no puedo hacer nada. Sí. O sea, qué horrible que sean así, ¿no? O sea, si usted no tiene la decencia de conducir correctamente, tenga cuidado.
2: Sí.
3: Hoy en el WhatsApp naranja 238-320-2420 nos platicas en mensaje de audio tu experiencia precisamente con este tipo de situaciones, con el vehículo, cuando rayaste a alguien, cuando te rayaron. Y tienes la oportunidad de rayarle. Si ya te rayaron, tú rayale su mácara. Sí. Se permite. Aunque Masa diga, no, meté con mi mamá.
2: La venganza, decía el chavo, la venganza nunca es buena, mata el alma y le envenena. Pero el chavo no existía.
3: No, el chavo
2: era ficticio.
3: El chavo es un viejito.
2: Aquí sí, arriba la venganza.
3: Era un viejito disfrazado de niño, o sea que no. Entonces, mándanos mensaje para que nos platiques. Queremos entenderte, escucharte y comprenderte por si fuera poco, para entenderlos. 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
2: Señores y señores, un scooter eléctrico para que andes en todo Tehuacán y la región. 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
3: Sí, o sea, no lo recomiendo, pero sí se puede. O sea, de que se puede. Sea pegriloso, pero...
2: Pero aquí a la colonia sí te anda llevando. Sí. Al súper,
3: sí,
2: a donde quieras,
3: ¿no? Para echarte un paseíto ahí con los chamacos. Ey. Si tú eres adulto y tienes hijos, pues bueno, se los prestas. Si tú eres adulto y tienes pareja, subes a tu pareja.
2: Sí.
3: Si tú tienes niños, quieres regalárselo al niño, regalárselo al niño, nada más ponle casco, ¿no? 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
3: 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Y el monto exacto a pagar es de 950 por los 5, por todos. Esto se traduce a que de los 250 que cuesta, te va a bajar a 190 pesos el kit. 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
3: A ponerse al tiro, por favor, señores y señores, y estar dentro de la Dino Carrera X este domingo. Participa en la dinámica que te acabamos de decir hace un momento. Cosas que me pasan cuando manejo. Ya me rayaron el coche, me empujaron, no me choqué, me chocaron. Sí. Usted dígalo a través del WhatsApp 238-320-2420.
2: Vámonos con música. Esto nos pide mi querido amigo de Tepeaca, mi buen Ángel.
3: Hasta Tepeaca.
2: En todas partes.
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1: Estamos de vuelta a través de la frecuencia naranja, escuchando Que se sepa nuestro amor de Mon Laferte.
2: Oye, que Mon Laferte se hizo viral hace unos días, muy viral.
1: Payas.
2: A ver, contemos la historia, ¿no? Resulta que hay un... En la escena... En la escena... Dilo. En la escena del video aparece un chico, ¿no?
1: Ah.
2: El chico se está autograbando. Tiene como un selfie stick, estos palitos que conectas el teléfono y ya te vas grabando y te vas viendo desde lo alto, ¿no? Que por cierto, ¿tú sabías cómo hacer una gráfica 360 con tu dron?
1: Ah, no la he hecho nunca. Vi un video sobre eso, pero no lo he probado.
2: Estaría chido.
1: ¿Tú ya?
2: No lo he probado. Lo vi apenas ayer y se ve increíble porque puede ser 360. No necesitas la cámara 360 para hacer una foto así. Pero bueno, es otro tema. El tema es que este vato se va grabando. Se ve que llega al aeropuerto Mon Laferte.
1: Sí.
2: Pelo corto, color negro. Playera rockera, negra, con unas letras rojas. Listo. El chavo empieza a caminar al lado y así de: hola, Mon Laferte, bienvenida, buenas tardes, bienvenida. No sé dónde le estaba recibiendo.
1: Sí.
2: Eso sí, no sé en qué país.
1: Creo que en la Ciudad de México.
2: Ah, en Ciudad de México. Sí. Ok, punto. Entonces, el vato, ya encontré el nombre y se apellida. Creo que Armenta.
1: Ok.
2: Pero este es un fan, no estamos hablando de nadie más.
1: No,
2: se va a interpretar. No. El chavo este se llama Arturo. Vamos a decirle mejor Arturo, ¿no? No, ¿para qué queremos ser discrepancias? Entonces, el chavo se llama Arturo. Entonces, este tipo se acerca con ella, tiene la flor en... Las flores son unas flores bonitas, chiquita, un ramito, y lleva un disco.
1: Ey.
2: Y le pide a ella que le firme el disco, ¿no? O sea, te estoy esperando aquí en el aeropuerto,
1: Mon. Sí, dame tu autógrafo.
2: Dame tu autógrafo, firme el disco. A lo cual empieza la escena de Mon, que es lo que empieza a pasar con Mon Laferte, querido amigo.
1: Pues mira, Mon Laferte no quiso autografiar el disco de este amigo, porque supuestamente ella empezó a justificar que no era un verdadero fan. Ahora, ¿por qué dijo esto Mon Laferte? Le empezó a preguntar que cuáles eran sus temas favoritos de su última producción discográfica.
2: Sí.
1: A lo que el chavo se quedó en blanco, carnal. No sabía, no le supo contestar.
2: Sí.
1: Esto evidenció que el chavo pues no había escuchado al 100% su último material. Y él le dijo, es que no me gusta tu canción. Bueno, le dijo así pues, pero...
2: Dijo que no le había impactado o algo así, ¿no?
1: Que no le había impactado su último material. Entonces, Mon Laferte dijo, ¿sabes qué? Tú no eres un verdadero fan. Lo que tú quieres es que yo te firme el disco para que luego lo revendas. Entonces, sácate a volar, no te firmo nada.
2: Efectivamente, y palabras así como fuertes de Mon Laferte fue: si un fan me está esperando en el aeropuerto, se debe saber mis canciones. Te agradezco las flores, me encanta cómo se las toma.
1: Sí.
2: Le da un abrazo, toma las flores y se va.
1: Ey.
2: Y el vato obviamente se queda con su disquito, que era un vinilo, ¿no? Hasta con cintita como de regalo. Y prácticamente no se lo firmó Mon Laferte. Se vio súper mamona, ¿no?
1: Le dijo. Mira. Hay muchos comentarios de diferentes personas del medio artístico que dicen que Mon Laferte es especial. O sea...
2: ¡Bien payasa!
1: Dicen que sí, tiene un tema ahí de... Pues sí, de que es payasa, pues de que es... Se da su taco, pues.
2: A ver, ahora, ahí te va. Vamos con la otra versión. Versión oficial ya confirmada por medios, por artistas, por fans. Resulta que este vato, Arturo, el fan que llegó a ver a Mon Laferte...
1: Sí.
2: Es un revendedor de marketplace de firmas y artículos autografiados por los artistas.
1: Hey.
2: Ya lo identificaron al güey. O sea, dijeron...
1: O sea, que sí es cierto.
2: Sí es cierto. Y Mon se dio cuenta de eso, ¿no? O sea, tal cual, lo primero que estás diciendo hace rato que iniciábamos la nota. Que sí es un tipo que se encarga de buscar las firmas y después las revende. Que las revenden muy caras, ¿eh?
1: Sí.
2: O sea, qué bueno, sí le cuesta. Pues es que tener el disco.
1: Tuvo que llegar al aeropuerto.
2: Sí.
1: Tuvo que comprar las flores y el disco. Y luego estarse esperando hasta ver a qué llegaba el avión.
2: Pues es un negocio, ¿no?
1: Pues
2: al final de cuentas es una chamba. Es como...
1: Al final de cuentas, si tú lo quieres comprar, pues le tienes la culpa. Pues el que lo compra.
2: Sí, exacto. Es quien fomenta la piratería. Pues sí. Tenemos un papá pirata.
1: Es como de repente yo ayer armé un juguete, ¿no? Un Lego.
2: Sí.
1: Si yo lo quiero vender en 30 mil pesos y hay alguien que me lo compre, pues ¿cuál es el problema?
2: Sí, ¿no? Pues el que lo compró, tal vez
1: sí.
2: ¿Qué es ahora el que lo compró? Pues comprar el juguete y armarlo.
1: Hay gente para todo.
2: Sí, claro, completamente. Entonces, ese fue el tema con Mon Laferte, que fue criticada. Eso sí, no la dejaron de zapear en redes sociales. Le tiraron y le tiraron y le tiraron. ¿Cómo de que no? Y pues bueno, no aguanto, ¿verdad?
1: Pues no sé, ¿usted quería, señor? ¿Hubiera firmado o no?
2: No, a mí no me pide nadie autógrafos.
1: No, pero
2: yo ando firmando nada más libretas en la escuela.
1: Si usted fuera Mon Laferte,
2: Sí, güey, pues Sí, ¿no?
1: Se lo firmas.
2: Que hay muchos artistas que han platicado que están en momentos a veces muy complicados y la gente llega y ellos quisieran no hablarles, quisieran no dejar tomarse una foto, quisieran no manejarles un saludo porque se sienten mal o están tristes o demás, ¿no? Entonces, pues al fin de cuentas son humanos. Entonces también como talentos y artistas, aunque se deben al público, pues está bien que tengan sus 5 minutos, nada más que no sean groseros. Ahora, Mon Laferte no fue grosera.
1: No.
2: No le cacheteó, no le abofeteó, no le empujó, no le ofendió.
1: Habló con él.
2: Sí, pero a lo mejor fue drástica y sincera, ¿no? Si de net, tú no eres un fan, gracias, adiós. Y dame las flores. Me encanta el tema cómo le quitó las flores. O sea, porque sí, mis tías se las entrega, sino que le agarra de su bracito, saca las flores, le da un abrazo. Adiós, nos vemos. Sí. Pues ya está. Regresamos a platicar entre temas de tendencias virales de la casa de los famosos.
1: Ah, se murió.
2: Pérez. ¿Qué? No, no se
1: Tim
2: murió.
1: Curry. ¿Cómo? Un actor.
2: Ah, bueno, también platicamos de Steve Curry, del famoso It, o Pennywise. Eso, ¿no? Pennywise. Tu Pennywise. Oye, y también platicamos, no te tocaba, bomboncito. Se fue nada más y nada menos que Janet García de la Casa de los Famosos.
1: ¿Ella fue la expulsada?
2: De ayer. Ayer expulsaron.
1: ¿No los expulsan los domingos?
2: Pues ayer hicieron un cambalache y adiós, chao, chao. Se fue Janet García ayer de la Casa de los Famosos, expulsada como mueble.
1: Yo no entiendo nada.
2: Por ser mueble. Pobrecita. Ahorita te platico, ¿no has visto esa saga?
1: No.
2: Yo te platico esa saga de la Casa de los Famosos. Y además te decimos por qué Televisa le tuvo miedo a Edwin Cass.
1: Ufa.
2: Platicamos de eso, estuvo bueno.
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3: 1:00 p.m.
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4: Excelente día, soy Sandra Sánchez y esta es la información más importante.

0: importante hasta el momento. Proponen hasta 10 años de cárcel por maltrato animal en Puebla. Morena Puebla busca candidatos ejemplares y evalúa antidoping para 2027. Promete Estados Unidos asfixia económica contra Irán. Alerta a Estados Unidos por posible amenaza de seguridad en Mexicali. Los Diablos Rojos de México se llevaron el triunfo por pizarra 11-5 sobre los Pericos de Puebla.
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3: ¿Pensaron que ya nos habíamos ido?
4: ¡No creo!
3: Nah, seguimos más exagerados que nunca. 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

0: ¿Pensaron que ya nos habíamos ido?
1: ¡No creo!
0: Nah, seguimos más exagerados que nunca. Estamos de vuelta.
2: Aquí seguimos, no nos hemos ido, caray. Por supuesto, a través del 102.1 FM. Recuerda, Ladino Carrera Exa, este próximo domingo, 30 de agosto. Y oye, el kit en este momento tiene un costo de 250 pesos. Pero si te juntas con tus compis que son runners, que hacen deporte, no sé si has visto ese meme donde de repente dice: me estoy juntando, ya estoy en edad de juntarme con gente que le gusten las carreras, que le guste el deporte.
3: Que le guste pararse temprano.
2: Sí, y no con estos borrachos que en la noche mandan desvelando y mandan llamando a las 12 de la noche. ¡Vámonos, güey! ¡Ira! ¡Tengo unas!
3: Pues a veces se antoja, ¿no?
2: No.
3: A veces como que sí dan ganas de seguir rock and rolleando.
2: Señor, ya quiero levantarme temprano, por favor, dame ese beneficio. Sí. Que a mí me cuesta.
3: Si ya estás en esa etapa como nosotros de juntarte con personas de bien, pues júntate con 5 personas de bien, bueno, 4, y contigo 5, y así adquieren la promoción del kit en 950 pesos.
2: Exacto, que eso se traduce a que cada kit te sale en 190.
3: Yeah.
2: Entonces, de 250. A ver, Jerónimo, tú que eres un as de las matemáticas.
3: Échelo.
2: 250. Si lo llevamos.
3: 250 más 250 son
2: 500. No. Si 250 le llevamos a 190, ¿cuánto se ahorra el público?
3: Se ahorra usted nada más y nada menos que la módica cantidad de 250 pesos.
2: No, baboso. 250 menos 190, ¿cuándo te ahorras?
3: Ah, pues se ahorra usted 60 pesitos.
2: Eso le estoy preguntando desde hace rato, ¿qué te cuesta?
3: Pues es que me dijeron a mí aquí por el chicharo, tú di que 250 el kit y por eso estoy aquí que 250.
2: No, pues es que cuando ya lo compras es 250, pero si lo compras entre compas, son 5, cuesta 190.
3: Te estás ahorrando 60 pesos 60 por cabeza.
2: Güey. Sí.
3: Por chalupa.
2: Exacto, por chalupa. Exacto.
3: Sí.
2: No entiendo por qué la chalupa. ¿Qué tiene que ver una señora que vende tostadas y chalupas?
3: Pues yo no lo sé, pero es una expresión muy utilizada. ¿Así?
2: Por chalupa. Es como por chalupa o por cabeza.
3: Por cabeza, exacto.
2: Pues términos de los abuelitos, ¿no? Con todo el respeto.
3: No, yo creo que de chavos, de abuelitos, ¿no? Un abuelito, ¿sí? ¿Cuándo te va a decir que de chalupa?
2: Mira, mijo, es 5 por chalupa.
3: No, yo creo que es más pues de chavos.
2: No. Sí, no.
3: Como ahora el farmear, Laura.
2: El farmear, me ando farmeando, Aura.
3: No, eso se puede malinterpretar.
2: Sí, ¿verdad? Me ando farmeando, sí. No. Pues bueno, el tema aquí es que usted se inscribe a la Dino Carrera Exa, 250 el kit, pero si te inscribes en Club de Amigos, te cuesta 190.
3: Sí.
2: ¿Qué incluye el kit? Playera, medalla, morral, número, puntos de hidratación y obviamente la experiencia de la mañanita así toda chida corriendo.
3: Correcto. Oiga, señor, usted que está bien sabedor de la carrera, me estuvieron preguntando la tarde de ayer.
2: Dígamelo.
3: ¿Cuál es el recorrido, por favor?
2: Ya está publicado en nuestras redes sociales, pero si aún no lo checas, no te preocupes. Iniciamos nada más y nada menos que partiendo del Parque Guadalupe Hidalgo, conocido como El Calvario.
3: Es
2: recorremos
3: correcto.
2: Todo Héroes de la Independencia. Llegamos hasta Primera y Segunda de Morelos para meternos, incrustarnos, doblar hacia la catedral. Después, posteriormente, tomamos la parte de todos los portales, que es la 1 Oriente. Llegaremos hacia el callejón de la Tehuacanera, donde no sé por qué se llama Tehuacanera. Si venden Tehuacanera,
3: son los portales es 1 Sur.
2: ¿Y qué dije?
3: 1 Oriente.
2: No, 1 Sur. Es que 1 Oriente es esta. 1 Oriente es la de catedral. Doblas hacia 1 Sur y te vas hacia los portales. Después vamos a pasar Independencia, solamente vamos a echar un brinquito. Y nos vamos a cruzar hacia el callejón de la Tehuacanera. ¿Que por qué le llamaban callejón de la Tehuacanera?
3: Seguramente había ahí algo que se llamaba Tehuacanera.
2: Exacto. ¿No? ¿Sigues ese callejón?
3: Yo lo conocía como la pasadita.
2: Ah, la pasadita, que... Bueno, sí, eso. Y ya te sigues posteriormente, agarras uno norte, nos vamos todo derecho, pasamos por el Parque Ecológico, luego está un 724, luego está unas... ¿Cuántos antros ya hay en esa zona de la 1 norte? Esa parte, ¿no? ¿No te gusta a ti? ¿Te caen gordos?
3: No, es que no los conozco porque yo no visito antros.
2: Ok, bueno, esos lugares, pues, donde la gente...
3: Hay unos helados muy buenos ahí de Chipilo, ¿eh?
2: Ya, está bien. Sigamos, nos vamos toda la 1.
3: Ahí está el pariente también.
2: Nos vamos toda la 1.
3: Mi amigo el pariente, saludos.
2: Pasamos por el Oxxo que está ahí, pasamos por el Mercado Amador Hernández, también conocido como López Portillo, y damos vuelta en esa diagonal, que es la Ejército Mexicano. Nos vamos a incorporar hasta llegar... Ese bloque está chido porque es como... Se abre y se cierra después, ¿no? Es donde das vuelta.
3: Ajá,
2: que
3: ves
2: que
3: está,
2: exacto. Ajá. Que es un bloque chiquito que cabe un auto y del otro lado caben dos. Entonces esa parte está cerrada. Entonces, damos la vuelta hacia Reforma y nos vamos toda Reforma. Pasaremos por donde está Corte Asia, por donde está Centro Universitario Millennium. Ajá. Seguiremos hacia donde hay unas boutiques. Está una tienda de mochilas. Pasaremos otra vez por una de las salidas del Parque Ecológico. Nos iremos todo derecho. Hasta pasar
3: toda Reforma.
2: Por Dan Central. Por Iglesia del Carmen, ¿no? Seguiremos por un 724. Toda la Reforma, toda. Hasta llegar a cuidado con el perro. Seguimos derecho. Que no nos persiga el perro. Seguimos derecho y llegaremos hasta donde está la vuelta de la 5.
3: Ok.
2: 5 Oriente, ¿no? Que es donde está la Farmacia del Ahorro, en esa esquina, entre Reforma y 5.
3: Hay unos tacos de canasta muy buenos.
2: Los tacos de canasta ahí. Saludos a los señores taqueros.
3: Okay.
2: Nos damos la vuelta y bajaremos hasta llegar otra vez al Paseo Hidalgo para clavarnos en esa línea.
3: Me encanta.
2: Vámonos, padrino. Ahí, ahí es donde le meten con todo, güey, porque el premio de 2500. Vámonos, hijo de su madre.
3: Pasas a Angelotti, pasas otra vez el pariente.
2: Sí. Pasas, ¿qué más hay? Está una escuela de gastronomía. Isima, ¿no? Que se llama Isima. Ajá. Pasas después cafeterías. Pim, pum, paz, todo derecho, hasta llegar a una calle antes de donde está el famoso Caldiario. Calvario, digo.
3: Ah, ok, ok.
2: Y ahí ya te reincorporas y vas a tomar otra vez. La meta está preciosa. Siempre van a dar cuenta porque nuestra meta es imponente. Es gigante, sí, claro. Se ve chida.
3: ¿Qué? Bueno, una anécdota de la carrera pasada.
2: Ah, no queremos saberla. Así que te la guardas de la. Esperemos
3: está
2: que no
3: sea. ¡Chida! No. No fue culpa de nosotros.
2: Sí, ya sé, pero mejor la contamos ya que pase la carrera, ¿te parece?
3: Bien.
2: Bueno, prometido que tenemos una anécdota pendiente para contarles ya que termine la carrera, para ver si sacamos otra anécdota como esta. Bueno, sí, es que nos vamos.
3: Que no, pero no. Sí.
2: Seguimos derecho y llegamos a la meta, donde va a estar la fiesta y el cotorreo con locutores, que sí, qué sé yo, que sí, sasasá, que sí, sí, sí.
3: O sea, nosotros no vamos a correr.
2: No, Jerónimo.
3: No podemos correr.
2: Tú te vas a poner tu disfraz de tu dinosaurio que llevas aquí.
3: Pero puedo correr.
2: Con el dinosaurio, si quieres, aquí en... No sé.
3: Bueno, no lo sé.
2: El tema es que va a estar buenísimo la Dino Carrera. Quedó resuelta tu pregunta.
3: Muchas gracias. No, mi pregunta era del público porque me andaban preguntando ayer, pero ya, muchas gracias.
2: Ahora, si no me entendió, porque hablo muy rápido, porque no me sé explicar, por lo que usted guste y mande. Usted
3: preséntese y ahí corra.
2: O ¿no? Métatese a la página de Facebook.
3: Ahí usted corre.
2: Pues sí, siga a la... ¿Cómo se le dicen los dinosaurios? ¿A la manada?
3: No sé.
2: ¿Son manada?
3: Son reptiles, no sé cómo se le denomine al grupo de reptiles. ¿Cómo se le llama un grupo?
2: Ahorita le preguntamos a ChatGPT y regresamos a decirle exactamente cómo.
3: Y ahora están diciendo que ya no son reptiles, que son más de la familia de las aves.
2: Órale, qué loco, pues sí, es que había unos con alas gigantes y volaban. Bueno, el tema aquí es que va a estar buenísimo. Y si usted no me entendió, no se preocupe. Véyase al Facebook, ya le publicamos ahí la ruta. Sí. Ahí está. Y que además Tránsito Municipal ya hizo la publicación oficial en las páginas oficiales de gobierno para alertar a todo el público. Alertar a todo el público, amigo, que a partir de 7:30 de la mañana inician a cerrar las calles, por supuesto, para que tome vías alternas.
3: Exacto.
2: No queremos que nadie se ande. ¡Mimi!
3: Ya llevamos como un mes diciéndole que vamos a tener una carrera, sí. No se vaya a enojar.
2: Sí, no, aparte, estamos incentivando al deporte,
3: claro,
2: ¿no?
3: Claro, sí.
2: O sea, tomar vías alternas está increíble, ¿no? O no voy a trabajar ese día.
3: Sí, ¿para qué sale? No sale
2: eso. No es cierto. Está chido, está
3: cool. Si vas a salir a la carrera, bien. Si no, no salga
2: de... Todo cool con la ciudadanía. Somos los exagerados, por eso decimos eso. Pero todo cool con nuestra ciudadanía hermosa. Tome vías alternas para que... Por ejemplo, vía alterna si quieres bajar a Independencia.
3: Pues no agarres Independencia, date toda la vuelta.
2: Sí, exacto.
3: ¿Para qué sales al centro? No salgas.
2: Vete con tiempo. Hay gente que trabaja ese día. Vaya usted con tiempo y agarre la combi que más confianza le tenga. Y mucha suerte. Lo queremos mucho. Lo que le abrazamos desde acá y le respetamos.
3: Besos.
2: En
3: su boca.
2: En toda. ¡Regresamos! Recuerda inscribirte.
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2: ¡Qué belleza! Ahí los esperamos el próximo día domingo, 8 de la mañana arrancamos. La cita para corredores está anunciándose a partir de las 7:15. Puede empezar a llegar para que si el estiramiento, la calistenia, ¿no?
3: Ya. Yeah.
2: ¿Cómo? ¿Por qué se llama calistenia?
3: Pues es el nombre científico.
2: Para poder hacer el warm-up.
3: Ahora se andas tirando aquí.
2: Llega a ser el warm-up.
3: Los Spanglish.
2: Los Spanglish.
3: Es correcto.
2: Regresamos a platicar de la Casa de los Famosos y continuamos con más detalles de la Dino Carrera. Si tiene dudas, usted ya se inscribe y tiene dudas, mándelas. Sí. Aquí le respondemos. Si nos quiere decir algo referente a reclamarnos por el cierre de las vías, los exagerados lo escuchan.
3: Sí.
2: Nosotros recibimos.
3: No le vamos a hacer caso, pero aquí
2: no. No digas.
3: Ah, no, sí.
2: No digas eso.
3: No, sí, aquí los
2: no digas eso. Tonto. No digas eso. Mándenos sus mensajitos y lo escuchamos, por supuesto.
3: Sí, para que lo bloqueemos.
2: Aquí.
3: No.
2: Regresamos en un momento más en todas partes.
3: Oye, saludos a mi querido amigo de Shaggy que nos pidió esa canción que viene a continuación.
2: Oye, que por cierto, con el vínculo de Shaggy y el equipo de la Santa Fe y el Manchas y el Duende y el Tilico, no sé si se llaman así, el Mofles,
3: el Padrino,
2: el Greñas, sí. El Patitas de Molcajete,
3: el Todo Seco,
2: el Todo Tuyo,
3: el Chupanalgas.
2: No. Este programa está poniendo cada vez más grosero. Sí, no.
3: Pues con ayer. Se viene. Con lo de ayer.
2: Ese vato. Invitamos a alguien. No digas nada. Bueno, el tema es que vamos a tener muy pronto regalo para los cumpleaños. Sí. Unas pizzukis.
3: Uf. Ya las calamos, buenas. Están chidas.
2: Primero lo tienen que pasar por control de calidad. Correcto. De hecho, creo que nos quedamos al 50%. Todavía nos podrían mandar una más para estar ya al 100%, 100% convencido.
3: No, Manchester.
2: ¡Regresamos!
3: En todas partes.

0: 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Porque esto apenas se está poniendo bueno. 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

0: 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One, two,
1: three, Escuchamos aquí de Allison y también a Aitana con Superestrella. 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Oigan, y en información, pues lamentablemente se dio a conocer que el actor, el famosísimo actor británico Tim Curry, quien fuera mejor conocido por ser el payaso Pennywise en la película de It, en la película viejita. Bueno, pues él fue quien le dio vida a este tenebroso payaso. Él nació en 1946 y lamentablemente pierde la vida el día de ayer, 25 de agosto del 2026, a la edad de 80 años. En el 2012, este actor sufrió un grave derrame cerebral y esto le dejó secuelas pues graves. Le imposibilitó el caminar y tuvo que usar silla de ruedas desde ese año hasta ayer, que perdió la vida. Y bueno, pues deja un legado enorme de muchas producciones, entre también las cuales, de las más famosas, pues Mi Pobre Angelito 2. ¿Se acuerdan de esta película, Mi Pobre Angelito, con en donde salía un recepcionista en un hotel? Bueno, pues él era el recepcionista del hotel. La película con Macaulay Culkin, Mi Pobre Angelito 2. Bueno, pues él era Tim Curry. Gran actor, gran leyenda y pues lamentablemente pierde la vida, pero deja un legado enorme. Y dicho esto, pues vamos a honrar a Tim Curry viendo sus películas este fin de semana. Ve la película de It, la de Eso, el payaso, y también pues la de Mi Pobre Angelito. Y bueno, tiene muchísimas otras más. Y también gran actor de doblaje también, Tim Curry. Bueno, pues una leyenda de este bonito arte que es la actuación. Vámonos a un pequeño corte comercial y regresamos ya a la 1:42 en todas partes. 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
1: 1:52 PM y ya nos vamos, familia de la Frecuencia Naranja. No te despegues de la frecuencia porque ya viene la garra en Nexa con Mario Cuevas y Ale Garibay. 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Ahí escúchenlo en la mejor FM. Y también, bueno, yo regreso en la noche en punto de las 10:00 PM con Exa Corazón. Que tengas una excelente tarde, muy buen provecho y nos vemos el domingo en la Dino Carrera. 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

0: están, papazones de melones? Aquí les habla la garra el día de hoy, listos para arrancar con mi querido Wolverine Downstreet King King, papazón de melón.
1: ¡Hola!
0: Ajá. Y por ese lado viene mi querida Ale Garibay Basir.
1: ¡Hola! ¿Cómo están? Muy buenos días. ¡Claro que voy a ir! Buenas tardes, Tehuacán. Y buenas noches, los demás países del otro lado del mundo que nos escuchan.
0: Muchas gracias. Saludos a todos ustedes. Gracias por estar con nosotros el día de hoy. Estamos listos para Arrancars. Con un programa randísimo. Oye, bueno, el día de hoy los vamos a invitar a que se comuniquen con nosotros porque tenemos un tema interesantón.
1: Ajá.
0: Interesantón. Todos en algún momento de la vida de los que nos están escuchando, bueno, los niños no, ¿verdad? Pero ya de los adolescentes para acá, hasta la edad que quieras, seguramente han pasado por una situación de esta. Hashtag con los suegros.
1: Tan, tan, tan.
0: El momento en el que dices, trágame tierra, con tu suegra o con tu suegro, cuéntanos situaciones incómodas donde no sabías si reír, llorar o salir corriendo.
1: ¡Qué vergüenza!
0: Ajá. Bueno, pues ya lo saben. Ejemplos, mira, por ejemplo, de que llegas tú de recién empezando con tu pareja de novio, de novia, uh-huh. Y llegas a la casa que te presenten a los papás. Y tú en la lela te sientas en un sillón mal, te resbalas, te tienes que caer en el buró y tumbas la lámpara y la rompes.
1: ¡No!
0: ¡No! ¡Bueno!
1: Y luego la lámpara choca con la pared y rebota con el espejo y se cae el espejo.
0: ¡Ajá! Brincan los vidrios del espejo y le callan al papá, al suegro, en el ojo.
1: En el ojo. Le entra el vidrio al ojo.
0: Al ojo.
1: Y luego el papá corriendo anda por buscar un trapo. Se tropieza con el trapeador.
0: Ajá. El trapeador se levanta y le pega en la cara a la señora.
1: A la señora le da así, ¡pa! Ajá, un palazo.
0: ¿Qué onda, tipo la Pantera Rosa? La señora se va para atrás, se cae, se pega en la cabeza y rompe un jarrón chino de la dinastía Ming.
1: Ajá. Ajá. Que tenía. Por lo tanto, la hija, o sea, la cuñada en cuestión,
0: ajá,
1: sale corriendo, no se da cuenta que la puerta estaba cerrada, rompe la puerta.
0: Rompe la puerta que era de cristal, se corta toda. Al momento de ella verse llena de sangre, corre para el hospital y sale corriendo y la atropellan.
1: No.
0: No,
1: bueno. Cuando la atropellan.
0: Oye, ¿qué harías si pasa eso?
1: No, yo, no, manches, yo salgo corriendo.
0: Me paro y me salgo hacia la disque. Ajá. ¡Ay, nos vemos!
1: Ay, y nunca, y me cambio de país, así de que... Cambio de mi domicilio.
0: Oye, qué creativos somos para hacer una película de comedia, ajá, ¿eh? No, hombre.
1: Con los suegros.
0: Ajá, hasta con los suegros el día de hoy. Platícanos algún momento así de oso gachamente de con tus suegros. ¿Ok?
1: Va.
0: Bueno, va a estar bueno. Oye, también cuando de repente, oye, me prestas tu baño y que entres y todos comiendo así, tú te vas al baño. Ya que entras al baño, haces tus necesidades.
1: Ajá.
0: Y volteas y no hay papel.
1: ¡Ay, no,
0: oh,
1: qué horror!
0: ¡Cielos!
1: ¡Cielos!
0: Creo que me voy a tener que salir por la ventana. Y ahí les dejo mi regalo.
1: No manches. Oye, a mí me pasó, bueno, no me pasó a mí, pero yo dije, ay, qué oso. Una vez estábamos así en una reunión de Navidad y entonces un primo traía una novia y la novia, y entonces mi primo traía así, como que la novia le empezó a limpiar la boca.
0: Ajá.
1: Y fue así típico momento que volteamos así a verlos. Dijo, ay, perdón, señora, es que le acabo de dar unos besotes a su hijo.
0: No.
1: ¿Estás de acuerdo que no se hace eso?
0: Creo que no. Creo que,
1: y todos así.
0: Sí, silencio incómodo, así.
1: Qué oso.
0: No manches.
1: Sí, no, hombre.
0: Bueno, ya lo saben, hashtag el día de hoy con los suegros para que manden su audio, texto. Lo pueden hacer al 3315-2001.
1: ¡Uno!
0: En la garra.
1: En Exa.
0: Ombligo de semana, por cierto, ¿eh?
1: Ah, ya.
0: Qué risa brosón. Regresamos.
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0: ya saben con quién.
1: ¿Con quién?
0: ¡Con Ale Garibay!
1: Ay, pues es que la verdad es inevitable no seguir hablando de esto.
0: A ver, dime, ¿de qué vamos a hablar?
1: Ya sabes de qué vamos a hablar.
0: ¿De qué?
1: De lo que no viste ayer, ¿qué pasó?
0: No vi en dónde. ¿En la casa? ¿En el Palacio Garrístico?
1: En el Palacio Garrístico.
0: ¿Quién?
1: Les tengo un super chisme.
0: ¿Quién con quién?
1: Sí, no sabes.
0: ¿En serio?
1: Sí, no, no, no.
0: ¿Sí, Iris? ¿Se armó?
1: No, bueno.
0: No, no, no, espérate, ¿qué dices, Iris?
1: Oye, estamos hablando de la mueblería de los famosos, ¿ok?
0: La mueblería de los famosos.
1: La mueblería de los famosos, porque pues pasó algo que a mi punto de vista fue lamentable. Y no lamentable por lo que, o sea, por quien lo padeció, sino por todo lo que sucedió.
0: Por cómo se llevó a cabo.
1: Por cómo se llevó a cabo.
0: Ok.
1: O sea, sabemos que tenemos que estar siguiendo el programa y que pasan cosas durante la semana y todo este rollo, pero a mí no se me hace padre que durante los días que no son tan fuertes, por ejemplo, un martes, un lunes, estén pasando cosas.
0: Oye, ¿y hasta por qué el martes estaba Galilea, que normalmente no
1: está?
0: Por
1: eso te digo, o sea, nadie lo sabíamos. No estaba como, o sea, claro que nos dicen, va a haber cosas, no se lo pierdan. Pues sí, pero la naturalidad de ese programa, según yo, según Ale Garibay, no me funen ni nada por el estilo, pero pues las galas son miércoles de nominación y el domingo de expulsión.
0: Ajá, y nomás Galilea va a la expulsión.
1: Ajá.
0: Los domingos.
1: Y los miércoles.
0: Y los miércoles.
1: Ajá. Ajá. Y los demás días, pues están otros conductores y también se comunican con la casa y hacen actividades y hay cosas, ¿no? Ajá. Que el cine, que esto y que el otro. Pero a partir de que empezaron a poner estas cosas raras de que el exilio, que se los llevaron y todo, pues como que ya están haciendo lo que ellos quieren. O sea, ya ni siquiera sabemos qué va a pasar, pero aparte, más allá de crear como el ¿qué va a pasar? Creo que la producción se ha metido en muchos problemas. Les platico que ayer hubo un expulsado más de esta mueblería de los famosos.
0: Ajá.
1: Que fue Janet.
0: Y peor, porque la nominaron entre sus amigos, ahí entre todos dijeron.
1: Pues no la nominaron, o sea, el público decidió que fue el fuera era mueble y entre los habitantes decidieron quién no regresaba a la casa.
0: Votaron.
1: O sea, decidieron más bien quién regresaba y ella fue la que menos tuvo votos obtuvo.
0: El que más tuvo fue ese, ¿no?
1: Ese.
0: Ajá.
1: Ese que a muchos les parece raro porque lo habían puesto como mueble, o sea.
0: A mí también me parece raro porque... Pues él es el que sí ha dado contenido.
1: Pero
0: de alguna
1: la gente
0: manera.
1: No lo quiere, o sea, hay mucha gente que no le cae bien ese. Entonces la gente, hay que recordar que vota desde el WhatsApp. Entonces la gente que no lo quiere.
0: ¿A ti cómo te cae?
1: No me encanta.
0: A mí sí
1: yo
0: me
1: no,
0: cae bien.
1: Yo no soy team ese, la verdad.
0: A mí el que me cae mal es Massad.
1: No, yo no soy team ese, honestamente. Se me ha hecho muy patán, se me ha hecho muy... grosero incluso, o sea,
0: es
1: yo...
0: Es barrio el vato.
1: Pues sí, pero pues no me encanta a mí ese contenido, o sea, yo no lo sigo, por así decir, ni voy a ver su contenido, ni me da risa sus chistes, a mí, la verdad.
0: Ok.
1: Oye,
0: pero a ver, platícame de esta, pues, expulsión que tuvo esta chica, pero de una manera como medio denigrante.
1: A mí se me hizo eso, se me hizo muy mala onda que la sacan de la casa, fue sorpresa para muchos de nosotros... No tanto para ellos, porque te lo voy a platicar por qué. Pero, de pronto ya entra Galilea y les dice, bueno, aquí la persona que va a abandonar la casa eres tú, Janet. Entonces, Janet sale del exilio con la misma ropa con la que había entrado el otro día, el lunes.
0: O sea, con los pelos todos.
1: Con el cabello enredado.
0: Ella que siempre se preocupaba por estarse peinando y arreglando y verse bonita y todo. Ah, pues me la botan como iba.
1: Ajá, o sea, pero llegó hacia el foro, así como decía ella, como Mariela del barrio.
0: Ajá, con una cobija ahí.
1: No se me hizo algo que esté padre para ninguno de los habitantes, no porque sea Janet, sino porque no está padre, o sea, ¿cómo? O sea, ah, ya saliste, gracias, bye. O sea, la gente ni lo vio, sale toda fea, se le veía la cara como de enojada, ajá. No sé si te diste cuenta.
0: Claro.
1: Y, ah, Janet, órale. Sí, fue,
0: es
1: y
0: que creo, salió sin maquillarse, sin peinarse.
1: Pero más allá de eso, sí siento que no tuvo ni la oportunidad de empacar sus cosas. O sea, tuvieron que mandar a Briada y que le ayudó Gema. O sea, eso se me hace muy mal. Es como, oye, dame chance de hacerlo como todos. Deja, guardo mis cosas. Déjame preparo. Déjame veo no, linda. Nada.
0: Del
1: así,
0: exilio
1: vas,
0: para la calle.
1: Vámonos. Bye.
0: Nomás una pasadita al foro a saludar y que te vaya bien.
1: Ajá. Entonces a mí se me hizo súper feo eso. No se despidió de nadie. O sea, no le voy a venir. el público ni siquiera tuvo la decisión de votar si se quería ir o no se quería ir, porque bueno, a ver, es, en una cosa es que te digan, vota quién es el más mueble,
0: ajá,
1: como las bromas que venían haciendo de dime qué quieres que les escondamos, el papel de baño, esto y lo otro, dinos quién es el más mueble.
0: Ahí estaba padre la casa. Pero ya nomás salió el Fede y empezó todo en decadencia.
1: Pues es que la producción
0: desde que regresaron a Mariana Ochoa, que su jalada del exilio, yo pensé que el exilio, viendo que no funcionó con Mariana, ya no lo iban a meter, ahora está peor, porque ahora metieron a tres y luego de ahí para afuera, o sea.
1: Ajá.
0: ¿Qué onda?
1: Entonces, eso es algo que a mí no me ha gustado. Ahora, hay polémica, porque entonces quiere decir que la producción está haciendo lo que se le pega la gana.
0: Ajá.
1: ¿Por qué decimos esto? Porque también se ha filtrado un tuit donde la hermana de Janet García puso, antes de que fuera, de su salida, lamento darles esta noticia, pero ya nos dijeron que efectivamente van a sacar a Janet. Ella será la eliminada. Son un fraude total.
0: O sea, balconeando a la producción de La Casa de los Famosos, de que cuando ya saben ellos quién va a salir.
1: Ajá.
0: No es cierto eso de los votos y que vamos viendo a ver quién junta más y se cierran los votos. Ya está decidido.
1: Pero entonces está raro cómo lo van manejando. O sea, no entiendo ya.
0: Por eso cuando
1: si
0: dicen,
1: a los nominados les dicen vota por Janet o qué.
0: Por eso, si esta chava ya balconeó algo que vimos que es real, o sea, ella antes de ser expulsada su hermana, ya dijo, ya nos avisaron que hoy sale, que tenemos que ir por ella a México porque son de Monterrey. Bueno, entonces, ¿de dónde salen las cifras que dice Galilea? Que hoy rompimos récord con 20,500,000 votos.
1: Exacto.
0: A ver, enséñamelos.
1: No, entonces, no, y deja que te los enseñe. O estás diciendo una mentira eso, o estás diciendo mentira lo otro. O sea, una de las dos no concuerda.
0: Ajá, claro.
1: No puede estar en la misma. A mí se me hizo muy mala onda. Yo, la verdad, sí dije, no, ya, bueno, o sea, sí, mejor, si la ya verdad, saben sí quién está. Va a ganar, pues ya pongan a quién va a ganar.
0: No, ya saben quién va a ganar. La producción ya sabe.
1: Aldo,
0: no
1: ¿quién
0: sé.
1: Vas tú?
0: No, yo, pero si me preguntas quién, a mí me gustaría que ganara Yair.
1: Sí, pero no creo que sean los favoritos de la producción.
0: Pues no sé, si me preguntas a mí, yo sí prefiero Yair. A mí Aldo me cae mal, ya te lo había dicho.
1: Sí, pues, pero una cosa es que te caiga mal y otra cosa es ley de la realidad. Sabemos quién está más pegado a ese entorno.
0: Sí, pues sí.
1: De esa gente.
0: Pues vamos viendo qué pasa, ¿no? Pero
1: y aparte hay que recordar que Yair se reveló, Janet se reveló, pues quizá van a ir sacando a la gente que está...
0: Que se está revelando.
1: Que está revelando ante la producción.
0: Pues sí. Bueno, vamos a seguir pues, tratando de ver esto y a ver en qué termina, pero desgraciadamente para la producción no le está yendo bien por todas sus ideas erróneas y esos cambios que han hecho, pero...
1: Como dicen los chavos,
0: para
1: bien
0: innovar,
1: randoms.
0: Para innovar, y la verdad es que nomás la han estado regando tras regada, tras regada, tras regada.
1: Total, y además los comentarios del público han sido bastante malos en las redes sociales. O sea, hay comentarios de que no es cierto, que entonces el público no decide, que entonces hagan lo que quieran, porque efectivamente esta decisión no la tomó el público, porque nunca dijeron que los que iban a hacer muebles iban a salir. Una cosa es decir, ¿quién quieres que salga? Y otra es, ¿quién consideras mueble?
0: Ajá.
1: Tómalo.
0: Ya estás. Pues muchas gracias, Ale Garibay. Qué bueno que estás pegada en el televisor viendo este programa.
1: Pues voy a ver, porque mira.
0: Yo ya me quedo. Yo tengo que decirlo. En las noches llego y quiero poner al tanto, porque obviamente pues aquí platicamos de eso. Y en cuanto me quiero poner al tanto, me quedo dormido.
1: Es que estás haciendo los muebles de la mueblería de los famosos.
0: Ya parece que estoy viendo un aparador.
1: No, ya.
0: ¡Pásenle oferta!
1: Y te voy a decir algo. Yo creo que Janet era fuerte. En cuanto a público.
0: Ajá, sí, claro. Bueno, muchas gracias, Ale Garibay.
1: No, pues de nada.
0: Regresamos con el hashtag del día de hoy aquí con mis suegros en La Garra.
1: En Exa.
0: En Exa FM.
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0: Ándale con los suegros. Qué vergüenza. Qué vergüenza con los suegros. Acuérdense bien de la historia principal, ¿eh? Que trae,
1: claro.
0: Premio, trae premio.
1: Sí.
0: Trae premio.
1: Trae premio mayor, premio mayor.
0: Ajá. Dice por acá, con los suegros, para la gente que nos acaba de encender la radio, en este momento estamos hablando de los osos que has tenido, si es que has tenido algún oso con tu suegro o con tu suegra.
1: Ajá.
0: Un oso gacho. ¿Ok?
1: Cachón.
0: ¿Qué dice la gente?
3: Días. Hola, amigos. Soy la güera. Les quiero contar mi momento más incómodo con mis suegros.
4: Hola, güera.
3: Fue muy, muy, muy incómodo, la verdad.
0: ¿Qué pasó?
3: Estábamos en la casa de ellos y mi suegro siempre se sentaba pues como a comer ahí en la barra. Ajá. En la barra de la cocina. Y ese día cuando íbamos llegando, él se paró, no sé a dónde se paró, al baño, qué sé yo. Uh-huh. El chiste es que yo llegué y me senté donde él se sentaba siempre y mi suegra estaba cocinando. Entonces estaba mi suegra pues volteada haciendo algo en la estufa y yo agarré de un platito que estaba ahí queso Oaxaca deshebrado. Ajá. Entonces a la hora que me lo echo a la boca lo sentí muy raro. Estaba como muy, muy seco, muy raro. Uh-huh. Entonces pues le digo a mi suegra, ay, oiga, este queso está muy raro. Y voltea y me dice, no, no es queso.
0: Ay, no, no quiero saber. Era alguna cosa especial para el suegro viejito. No sé. A ver, vamos a ver.
3: Es una caña masticada que se...
0: ¡Ay, guácala! ¡Una caña masticada del suegro! ¡Qué asco!
1: ¡Nunca vi venir eso!
0: ¡No, no, no, no!
3: No, no es queso. Es una caña masticada que se estaba comiendo Manuel.
0: No manches,
3: guácala, qué oso, y no sabía qué hacer.
0: No,
3: y sabía si reír o llorar.
1: No, y aparte pues, ni cómo hacerle, porque es el suegro.
0: Imagínate, yo le hubiera hecho.
1: Mija, ¿qué tienes? Así con los ojos llorando.
0: ¡No manches, qué asco! Nunca me imaginé este desenlace.
1: O sea, yo me imaginé cualquier cosa menos cañas masticadas por el suegro.
0: No, espérate. Queso Oaxaca deshebrado. Oiga, está medio duro y mojado. Por cierto, ¿por qué tiene un diente ahí?
1: ¿Y todo lo hacía? Así le chupaba.
0: La saliva del suegro. No, qué desagradable.
1: No voy a poder con esto hoy.
4: Garrita, te deseo hoy miércoles, mañana, jueves, chiquito, viernes, sábado, domingo, lunes, todos los días mucha salud.
0: ¡Ay, qué lindo mensaje!
1: Sí, está
0: nunca
1: padre.
0: Nunca nadie nos dice eso, Ale Garibay va a seguir.
4: Que Dios te permita vivir con 1,000,000 de bendiciones. Ay, para ti y para tu familia.
0: Wow.
4: De igual manera, para el matrimonio número uno de Guadalajara y el mundo mundial, doctor Jabón y Ale Garibay va a seguir. Garrita, yo soy de la Ciudad de México, pero radico
1: ahorita
4: en Tehuacán,
1: no, joven,
4: desde hace ya algunos años.
0: Oye, este es locutor frustrado, ¿verdad?
1: Es como vendedor, ¿no?
0: De alguna estación.
1: Damita hermosa, ¿cómo está? Permíteme darle nomás un masajito rápido. Quiere decir, le traigo la depilación, que no tiene, así que te entretienen. Eso es que te habla súper bonito.
0: O de estación de AM de los 50 también, ¿no?
1: Pero ¿qué
4: y
1: más
4: en
1: dice
4: tu
1: mi
4: última
1: matrimonio?
4: Visita, estando en el quicio del portal del Parque Ecológico, te grité: ¡Garra! ¡Quiero un hijo tuyo! ¿Sí me recuerdas? Y es que pasando por la cómic y Ali Garibay va a seguir. Garrita, yo soy de la Ciudad de México, pero radico en Tehuacán desde hace ya algunos años. Ajá. Y en tu última visita, estando en el quicio del portal del Parque Ecológico, te grité: ¡Garra! ¡Quiero un hijo tuyo! ¿Sí me recuerdas?
0: Sí.
4: Y es que pasando por la cómic,
0: ¿sí,
4: que es a lo que me dedico, te vi?
0: Sí,
4: y no tuve
0: sí
4: la oportunidad de decirte tres cosas importantes.
0: ¡Ay, güey!
1: Te vendo un compartido.
0: Te invito a un desayuno de tiempo
1: te
0: compartido.
4: La primera, Garrita.
0: A ver.
4: Decirte que eres tú, por mucho tiempo, la paz y la alegría de mi vida.
1: ¡Wow!
0: ¡Wow! No, hombre, a ver, ya me está gustando.
1: No, pues si quieres ya ponle así un vestidito y todo y lo ponemos así en su...
0: A ver, espérate, faltan dos, según tengo
1: faltan
0: entendido.
1: Dos.
0: A ver, vamos, la paz y la alegría de su vida.
1: ¿Crees que le regalen así dinero?
0: No sé, pero vamos viendo. ¡Y luego!
4: Toda vez que has estado en los momentos más difíciles de la misma, incluyendo el fallecimiento de mi madre.
0: Ay, mira, pues qué bueno que estuvimos ahí, te mando un abrazo por eso. Y la otra,
4: en donde tus ganas de darle a la gente vida y alegría alzó nuevamente mi alma y mi tristeza. Por ello te viviré eternamente agradecido. Bueno,
0: ¡ay, qué lindo!
1: Puedes agradecerle en especie también.
0: Oye, a este vato hay que bautizarlo. Le vamos a poner el locutor frustrado.
1: No.
0: Ese que está hablando una.
1: Pero no está frustrado, está saliendo al aire.
0: No, pero bueno, a ver, entonces, ¿cómo le ponemos?
1: Hay que ponerle.
0: Ya quiero que hable siempre, ¿eh?
1: Nuestro alegrador
0: a ver,
1: oficial.
0: Bueno. Ándale. ¿Y luego?
4: Bueno, lo segundo que tengo que decirte es para el miserable socio Águila. Aquí te manda a saludar, no un socio cualquiera, amigo, de los miles y miles que tiene ese equipo lleno de corrupción y mediocridad. Te manda a saludar un inversionista chiva. Pasión por la vida y el virote. Y el otro que me cae más gordo todavía, hijo, que ese que dice: ¡Hola,
5: chicos! ¡Les mando un saludo en la dona en chocolate!
4: ¡Tanto dinero que según tiene y no tiene para pagar un médico que le quite esa voz de pito! ¡Y que lo vuelva un hombre, un chiva de verdad, en donde los delfines se dan unos a otros! ¡Vaya! Que por lo menos diga, les mando un abrazo y un beso en chocolatado y pónganselo en donde quieran. En fin, por todo y por mucho más, tendré el gusto de que cuando vengas a Tehuacán, ajá, te dé un abrazo de forma personal.
0: Claro.
4: Y te espera un humilde y pequeño regalo. Ay, pero qué sincero y de todo corazón. Y a Garibay decirle que eres una gran mujer atrás de un estupendo hombre como el doctor Jabón. Saludos desde Tehuacán, los amo. Atentamente, Oscar Rodríguez.
1: Muchas gracias.
0: Ay, no, hombre, Oscar Rodríguez. Oscar Rodríguez, de veras. Oscar Rodríguez, te mando un beso y sí me acuerdo perfectamente que alguien pasó en una combi y me gritó, ¡gárrame un hijo! Y yo así, no se puede.
1: No, pero sí se podía.
0: ¿A él hacerle un hijo? ¿Cómo? No se puede. ¿Ale Garibay? Se puede intentar.
1: Pregúntale a Michael Jackson, hay muchas maneras.
0: Bueno, ok. ¡Regresamos entonces!
1: Ay, qué bonito mensaje, muchísimas gracias.
0: Sí, me encantó. Te mandamos un beso
1: no,
0: muy grande.
1: No, más que no voy a estar atrás del doctor Jabón, voy a estar a un lado.
0: Muy bien.
1: Gracias.
0: Ahorita regresamos aquí en La Garra.
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0: En Exa FM.
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15: Bueno, qué vergüenza con los suegros el día de hoy aquí en La Garra
16: en Exa.
15: Oye, bueno, estamos estaba leyendo uno por acá, un chistoso, pero bueno, vamos a escuchar qué dice la gente con la vergüenza de los suegros.
17: Días. Hola, Garrita.
15: Hola,
17: Ale Garibay.
16: Hola.
17: ¿Vas a ir?
16: Sí, voy a ir.
17: Pues yo no tengo malas experiencias hasta la fecha con mis suegros, pero sí hay una anécdota de la familia en donde una de mis concuñas, cuando de recién se casó ella, hace 20 y tantos años, platicando de una situación que le pasó en la calle, entre la plática decía, no, es que había una señora bien viejita, viejita. Y mis suegros le preguntaron, ¿viejita como de cuántos? Y ella dijo, no, pues viejita como de 60 años. Y pues en ese entonces mis suegros tenían 60 años.
15: Ya viejitos, viejitos.
17: Y no dijeron nada, ¿verdad? Y así como que, bueno, para saber que los viejitos, viejitos son de 60 años, ¿verdad? Y pasó el tiempo y volvió a platicar algo. Y resulta que también en esa plática también había una persona viejita, viejita. Entonces dice mi concuña, no, pues es que así pasó con un señor que bien viejito, viejito. Y mis suegros, viejitos, viejitos, ¿como de cuánto? ¿Eh? No, pues viejitos, viejitos, como de 70. Y mis suegros, pues ya tenían 70. Y así ella ido evolucionando en clasificar a los en viejitos, viejitos.
15: Se basa en la edad de los suegros,
17: pues,
15: más
17: los
15: bien.
17: Los viejitos viejitos son de la edad de mis suegros.
15: Qué gacho.
17: Y ya ahora,
16: pues que mejor pues, diga, viejitos viejitos, así como gracioso, mis suegros.
15: Pero, ajá. Viejitos viejitos, así como ustedes.
16: Como ustedes, ya. Así ya se cuenta.
17: En su momento para ella fue muy vergonzoso porque ella no sabía la edad de mis suegros. Ajá. Y resulta que la edad de viejitos viejitos era la edad de mis suegros.
16: Así que diga ya, ¿no?
17: Que la tengan un excelente día. No, besitos. Ya.
15: Viejitos, viejitos, así como usted, pueblo.
16: Así ya como usted, más o menos.
15: Ajá. No tan vieja, no tan ándale, vieja como ándale, mi suegra.
16: No pero, tanto, pues, pero ajá. Sí más o menos.
15: Más, más viejito tirándole a mi suegro, no como mi suegra, que se sí está bien vieja.
16: Ya los andan alcanzando.
15: Ajá, ya huele a baúl. Parece que se está pudriendo.
16: Oye.
15: Ok, días.
16: Días.
15: Chicos, para participar en el hashtag del día de hoy con los suegros, una vez mi novio me invitó a comer a su casa y cuando llegué a la casa me invitaron a comer. Estaba llena la mesa. Cuando empecé a servir el refresco, que se me cae el refresco en la mesa y mojé a mi suegra y pensé, trágame tierra. Desde hoy, desde ese día, ya no sirvo refresco en casa ajena. Saludos.
16: No manches,
15: qué besos en el peyoyo a cada uno de ustedes.
16: Es horrible eso.
15: Y haber mojado a la suegra.
16: No, Dios. ¿Sabes a mí qué nos pasó una vez con este Orozco? ¿Cómo se llama tu esposa? ¿Te acuerdas que nos llevábamos mucho con una pareja? Con un artista.
15: ¿Orozco? Ah, sí. ¿Gustavo? ¿Qué?
16: Rubén. Se llama Rubén, ¿no?
15: Rubén Orozco.
16: Bueno, estábamos ahí en su casa y nos hizo unas tortas ahogadas. Pues no le tiré la salsa así a la que la hizo así enfrente todo.
15: ¿En serio?
16: Salsa caliente.
15: No me acuerdo de quién hablas.
16: Y aparte era la invitada.
15: ¿Ahí estaba yo?
16: No, no. Sí, sí estabas.
15: ¿Sí?
16: Según yo sí. No, ahora te lo voy a enseñar.
15: No me acuerdo. Ah, creo que ya. Ya sé quién es. Oye, bueno, vámonos con el que sigue, ¿te parece?
16: Por favor.
15: Venga.
18: Ale Garra, muy buenos días.
15: Buenos días.
18: Por participar en el hashtag.
15: A ver,
18: cuéntanos. Yo recién casado, con días de, con unos cuantos días de recién casado, me invitan a comer, mi suegra. Ajá. Y resulta que sube a buscar unos papeles, dice no tardo, volteo a ver a mi esposa, ella con una faldita pues muy provocativa, el niño inquieto y le mueven la cuna, pues imagínense. En lo que mi suegra subía por los papeles, pues dijimos pues va. Terminamos el asunto que teníamos que concluir y pues lo malo fue que cuando empezamos a oír los pasos, casi por terminar el asunto, se manchó lo que es la sala. Y desgraciadamente no hubo tiempo de hacer limpieza de nada. Y pues desgraciadamente le tocó a mi suegra sentarse ahí, ¿verdad? Y nada más nos quedamos viendo así como que, ¡chin! ¿Qué pasó? Y ya cuando se levantó mi suegra a servir la comida,
16: chin,
18: pues
16: ¡chin! ¿Qué pasó?
18: Pues se manchó su falda, ¿verdad?
16: Sí.
18: O su vestido que traía. Y pues, qué pena.
16: Y ¡chin! ¿Qué pasó? Oye, le mando un saludo justamente a Clara Alcántara y también a Rubén Orozco Loza, que son artistas plásticos muy famosos por acá en Guadalajara y que le tumbé la salsa a Clara, una disculpa.
15: Ella la llenaste de salsa.
16: ¿Cuándo me vuelves a invitar por unas tortas?
15: Bueno, lo bueno es que es artista plástica, entonces ha de haber dicho, mira, una buena obra de arte aquí en mi mandil. Ajá.
16: Bueno, les mando un saludo.
15: En mi vestido Gucci.
16: En mi vestido que confeccioné junto con Guillermo del Toro.
15: Ajá.
16: No, así que son súper amigos.
15: No, mala.
16: Qué vergüenza.
15: Bueno, siempre dando su hashtag 3315201.
16: ¡Uno!
15: ¡Qué vergüenza con los suegros! Detalles que te han pasado con los suegros de Trágame Tierra. ¿A quién la agarra?
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4: 3 de la tarde.
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5: Excelente día, soy Sandra Sánchez y esta es la información más importante hasta el momento. Puebla bordeará el 1,000,000 de adultos mayores en 2030. Presenta Tonantzin Fernández, la presidenta municipal de San Pedro Cholula, la 76ª Feria de Cholula. Protestan en Venezuela por deportados fallecidos tras el sismo. Apoya Eto a Infantino en medio de crisis por plan de inversión de la FIFA. Muere Dolly Parton, la legendaria cantante de country, a los 80 años de edad.
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3: 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Ya casi termina Ale de maquillarse. No se desesperen. Ya casi estamos.
6: ¡Ay, ya!
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7: ¡Ándale, corazón santo, papazón de melón! Me va llegando una foto por acá de una receta bastante bien. No sé qué sea, pero ahorita vamos a hablar de eso. Porque llega con el mensaje de los suegros, pero acompañado de una foto como de una sopa ahí de cebolla o no sé qué es. Que se me hizo agua la vocation.
6: A ver.
7: Pero vamos a ver, ¿qué dice la gente?
8: Días. Ay, Ale. Bueno, pues, uno de mis osos con mi suegro. Ajá. Fue que cuando yo tenía 22 años, tenía un novio y él me presentó a su papá en un enero. Ajá. Y el señor me estuvo preguntando que qué planes tenía para mi vida. Entonces yo, pues muy seria, diciéndole que yo me quería casar hasta los 30 años y tener hijos hasta los 35, disfrutar mi matrimonio, mi carrera, viajar. Pero a los 3 meses después de conocerlo, o sea, en marzo, no le llegué casada, le llegué embarazada. No, ya se imaginarán, qué oso.
6: ¿Qué oso dice?
7: Pues sí, este dijo, se metió al microondas esta, ¿o qué onda? ¿Qué pasó?
6: No manches, ¿te imaginas? ¿Qué? No, yo me veo a futuro viajando.
7: Ajá, tener hijos hasta los 35.
6: No, de entrada me casaría, pero en 10 años. Bueno, y a los 3 meses, oiga, suegro.
7: Oiga, estoy embarazada, pero
6: mis planes cambiaron.
7: Tengo un embarazo de 15 años, voy hasta los 35 voy a ser mamá, como le dije. No me vea usted mal.
6: ¡Ay!
7: ¡Y luego!
6: ¡Hola! ¡Feliz ombligo con pelusa de semana!
7: ¡Mande!
6: Con los suegros me ha tocado pasar una que otra. Como cuando me hice, güey, todo el tiempo, porque me sirvieron un platote de caldo de pollo y solo me comí el caldo. Me preguntó si la carne no me la comía y yo así de, sí, ahorita, la dejo para el final. ¿Y cuál? No me gusta el pollo. En caldo de pollo, pues es un descuido que se dio, me paré de la mesa envolviendo el pollo en servilletas. Ajá. Y lo tiré.

0: es que no me gusta y la neta me dio pena decirle. Que tenga un buen día y participo por los boletos del cine para volver a ver.
1: Y ya que se fue, la suegra voltea al bote de la basura y ve el pollo ahí.
0: Eso es. ¿Yo sabes qué haría?
1: Peor tantito. No, pues sí,
0: yo lo echaba a mi bolsa.
1: O al perro.
0: No, porque se le va a atorar y se va a dar cuenta. Pero si yo fuera él, lo hubiera echado así y al pantalón.
1: ¿De plano?
0: Sí, claro.
1: Así embarrada pues todo por dentro.
0: Pues es que, ¿qué tal que la señora dijo, ay, qué es esto? ¿Por qué está así tan así? Ajá. En servilletas. Claro. Y que lo sacara y que fuera así la patita de pollo.
1: Es como más falta de respeto, ¿no?
0: Claro, pues lo tiraste a la basura.
1: Ahora, yo creo que hubiera estado más fácil decirle a la señora, ¿sabe qué, señora? La verdad es que no, yo no como pollo.
0: Ajá.
1: Y ya tan.
0: Me da alergia, punto.
1: ¿Sabe qué? No me gusta el pollo. Pues no tiene nada malo, no tiene por qué gustarte. ¿No?
0: No, pero pues dile así como que no, es que ahorita tengo una dieta libre de pollo.
1: Yo una vez me invitaron a comer, una chava, una amiga que quiero mucho y que es de ascendencia árabe, ¿no?
0: Sí, sí es.
1: Y entonces me invitó a cenar a su casa y me dijo, te voy a hacer una cena de las de mi familia. O sea, acá como pues medio árabe el asunto.
0: Como Masad.
1: Ándale. Y llego yo a su casa y empecé a ver una comida que en mi vida había visto, así unas bolas grandotas como de carne empanizada.
0: ¡Ah, qué rico!
1: ¡No, guácala! Yo así que probé todo y le dije, perdón, pero no me gusta nada. De todo lo que he probado, nada me gustó.
0: ¿Neta?
1: ¡Ajá! Pero sí se lo dije al chile, así, tal cual.
0: Sí, pero era tu amiga.
1: Ajá.
0: No es lo mismo. Si estás quedando bien con alguien.
1: Pues estaba quedando bien con ella, pero le dije, no manches, guácala. Qué bueno que ya sé cómo cocinas para no regresar.
0: Qué mal agradecido eres, Garra. Por eso yo nunca te invitaré a comer a mi casa. Siguiente.
1: No importa, para eso yo te invito.
0: Sí, buenos días. Pero yo a ti no.
2: Hola.
1: Pero yo a ti sí.
2: Chicos, gracias. Saludos. Mi nombre es Pau y les cuento el día que conocí a mi suegra.
1: A ver.
2: Ese día, pues, mi novio en ese entonces fue por mí a mi casa. Yo ya estaba muy nerviosa. Pues ya saben, ¿no? Tronándome los dedos, comenzando a sudar. Porque yo ya estaba nerviosa.
1: Por conocer al novio.
2: Entonces, pues,
1: papá.
2: Al final llegamos a la casa de mi novio. Y pues, pues era el momento, ¿no? De conocer a la suegra.
1: Chaca, chaca.
2: Entonces llego, me siento en la mesa y pues ya viene y se acerca, me saluda. Y pues yo, entre tanto nervio, empiezo a sudar más y más y más. Hacía chorros con ella sudar. No paraba.
1: ¡Pobrecita!
2: Entonces, pues ya me observaba ella. Me observaba de una manera que creo que qué le pasa, ¿no?
1: Ajá, se trae calentura.
0: Y pues, hiperventilando.
2: Igual, yo seguía sudando, hablaba, sudaba. Y pues me dio un detalle. Ella me regaló un suéter.
1: Entonces, y sudando.
2: Pues era como que, ay, pruébatelo. Imagínense, el doble del sudor.
1: No.
2: Al final de cuentas, pues todo salió bien, pero pues sí, fue trágame tierra porque pues sudé muchísimo.
1: Llegó deshidratada a su casa, la pobre.
2: Terminé toda empapada y pues súper nerviosa, ¿no?
1: Pero bajó 3 kilos.
2: Pero pues todo salió bien. Ajá. Eso fue mi peor oso.
0: Te voy a luego te den así la mano y así la mano toda sudada.
1: No, así que se despida así el cachete todo mojado aquí.
0: Así, con el pelito pegado así aquí en el cuello.
1: Acá los pelos largos pegados en el cuello así. Mucho gusto, toda sudada, así la mano empapada. Así, ay, guácala.
0: Y así ya todo pegado así aquí alrededor de la cara, todo pegado. Y así nomás le hacía así con el suéter.
1: Y le dijo a la mamá, al hijo, oye, no traía calentura a tu novia. Yo la vi muy mal. Estaba roja, roja, roja y sude y sude.
3: Excelente ombliguirre de semana a ti, su copa, el borrega. Participando en el Chantal del día de hoy. Trágame tierra. Me acuerdo ese día perfectamente porque todavía se siente sentida mi suegra por lo que le dije.
0: A ver.
3: Estábamos acostados, descansando a gustir, en ese entra una llamada.
0: Bueno.
3: Pensé que era una llamada. Yo pensé que le estaba hablando a mi llamada o mandando la mensaje a mi suegra. Mi esposa.
0: ¿Y qué dijiste?
3: Mi esposa, mi suegra, perdón. Le dice a mi mujer que vaya por unas cosas a su casa.
1: Sí, güey, así son bolas con todo lo que nos está diciendo.
3: Tengo que ir yo no soy su mandadero, ya estoy cansado de ser su mandadero.
0: No.
3: En eso mi esposa me dice entre dientes.
0: Cállate.
3: Babosos, estoy en llamada con mi mamá.
1: ¡Tómala!
3: Chale. En eso te encuentra mi suegra y se sintió bien gacho.
0: No,
1: claro, dice, yo no soy su mandadero, vieja gorrona.
3: Ay, qué pendejo.
0: Oye.
1: Pero, bueno. Ay, lo bueno es que no se lo mandamos decir.
0: Se lo dijo él solo.
3: Pero, si me está escuchando, perdóneme.
1: ya que
3: pasó un buen tiempo, pero perdóneme, señora.
1: Sí voy a ser su mandadero.
0: Sí voy a ser su mandadero.
3: Fue con intención. Saludos y voy a seguir siempre.
0: Qué vergüenza.
1: Eso nada más le pasa.
0: Al borrega.
1: ¡Al borrega!
0: ¿Por qué? Porque está bien borregas.
1: Bien, como
0: bien
1: dijiste.
0: Bien borregas.
1: Estás bien dejo.
0: Estás bien de esos que dijiste.
1: Bien dejisísimo. Oye, vamos a ir una rolita. Regresamos con más hashtags del día de hoy.
0: Todavía tenemos
1: más hashtags.
0: Yo creo que sí va ganando la de las cañas. Pero también el que estaba embarazada me dio mucha risa como lo contó, porque dijo, ay, no, qué vergüenza.
1: No, el de las cañas. Ese, con ese vamos a rematar, ¿no? O sea, hay que repetirlo. Pobre
0: no manches.
1: Mujer. Ok, oye, todavía están mojaditas.
0: No, ya sé. Y luego, así como el pollo envuelto en servilleta, lo habían dejado.
1: Ajá. Y luego todavía llega el suegro haciéndole así. ¡Ah! Regresamos.
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13: Oye, bueno, vamos con los últimos, mi querida Ale, porque ¿sabes qué?
14: No,
13: ¿qué? Te tengo una sorpresa.
14: ¿Qué?
13: Te tengo una sorpresa muy sorpresiva.
14: Muy hermosa.
13: Sí.
14: Hermosísima.
13: Sí.
14: A ver.
13: Hoy viene el Dr. Shaven. Maya Dalenga. Te iluminaron los ojos, cosita santa. Oye, y el día de hoy, mi querido Dr. Shaven Maya Dalenga.
14: Ajá.
13: Ya ves que viene a hablarnos de cosas que, pues, a veces no sabemos mucho, ¿verdad? O a veces nada. Y hoy viene a platicarnos de Cabo Verde.
14: ¡Ah, qué padre!
13: Este país que...
14: Que amamos.
13: Ajá.
14: Que no conocíamos.
13: Se ganó el corazón de todos los mexicanos. Ahora en el Mundial. Pero hoy nos va a platicar Cabo Verde. ¿Qué onda con Cabo Verde?
14: Órale.
13: ¿Qué onda con ese país? ¿De dónde salió? ¿Por qué está ahí? Porque que toda la información nos va a platicar.
14: Vale.
13: ¿Ok?
14: Del portero también
13: ya,
14: le va a preguntar.
13: Enseguida, ya me dijo que ya está llegando el Dr. Shaven. Hombre, tú ya estás poniendo huevo, corazón santo. ¡Días!
14: ¡Días!
13: Hola, amigos de Exa, participo en el hashtag del día de hoy. Que lo lea Ale, please.
14: A ver, ¿cuál es?
13: Este dice, ahí está, pues abajo del audio del último.
14: ¡Días! Hola, amigos de Exa, participo en el hashtag del día de hoy. Espérame, déjame que me cargue aquí. Pues les cuento que cuando andaba de novia con mi hoy marido, ya comprometidos y todo, fuimos a unos 15 años a Zacatecas. Y me tocó conocer a la abuelita de mi marido. Ya conocía a su familia directa, pero a su abuelita, tíos, primos, sobrinos de allá, aún no. Cuando llegamos a casa de la abuelita, antes de irnos a la fiesta, mi marido me presenta con todos y su abuelita enseguida le dice: eres un canijo, ella es una niña y tú ya estás viejón.
13: ¿Cómo?
14: O sea, yo tenía 22 años y él tenía como 31.
13: ¡Qué gandalla!
14: Tampoco era para tanto.
13: ¡Qué gandalla!
14: Sentí que me puse de mil colores por la vergüenza. Dice, pero ahí no quedó la cosa. Regresando de la fiesta, estábamos platicando todos en la casa de la abuelita y de repente interrumpe todo. Me agarra de la mano y dice: tú te vas a quedar a dormir aquí en mi casa y él va a dormir en la casa de al lado. Acto seguido, manda a la tía de mi marido a que se lo llevara a la otra casa. O sea, parecía que llevaba a un delincuente secuestrador o matón a su celda, dice. O sea, para que no durmiéramos juntos. Me dio mucha pena con todos los familiares de mi hoy marido, pero a la vez me daba risa de nervios. En paz descanse la abuelita. Recordamos mucho esa anécdota. Saludos, amigos, los amo, besos, ¡mua! Miriam Bernal.
13: Me encantó la abuelita.
14: Ay, pensé que digo, me encantó el final.
13: No, bueno, también. No, lástima que ya no está con nosotros la abuelita, pero me encantó eso de eres un baquetón. ¿Por qué andas con una niña tan chiquita tú siendo tan viejo?
14: ¿Y cómo le hubiera dicho de que van a dormir separados?
13: Mira, muchacha del demonio. Chacha, esta caramba caliente. Aquí no vienes a dormir con mi nieto, ¿eh? Tú te vas a dormir conmigo, aquí en la cama conmigo. La vas a aguantar mis punes.
14: ¡Ay, no, garra!
13: Pero el muchacho, mi muchacho, caramba, es caliente. Te vas allá con tu tío Juan, allá a la casa de enfrente, ¿eh? No se vayan a cambiar en la noche las camas. Pobrecita.
14: Ay, es que las abuelitas.
13: Pues así era la onda.
14: Como viven, juzgan.
13: Ajá. Me acuerdo,
14: no se crean, saludos
13: me acuerdo
14: a la
13: de su abuelito. En las madrugadas se brincaba a la ventana. ¡Le poníamos Jorge al niño! No,
14: no.
12: ¿Qué tal, Garrita? Ale.
14: Hola.
12: Hola. Buenos días.
14: Hola.
12: Les saludo a su amigo Jorge para participar en el hashtag del día de hoy.
14: Ajá. ¿Qué onda, Jorge?
12: Con mis suegros. Ya había participado anteriormente una vez que la regué con mi suegra con sus flores panteoneras.
14: Ah, claro.
12: En esta ocasión lo que les voy a contar fue la primera vez que la regué. Pues estábamos recién casados y hubo un domingo después de regresar de nuestros servicios dominicales como las 12 de la tarde, pues llegamos a la casa de mi suegra y resulta que dejó sus llaves adentro por las prisas, ¿verdad?
13: ¿Qué son los servicios dominicales?
14: Pues yo creo que era misa, para no, muchos.
13: Tiene puesto en el tianguis.
12: No, pues la única manera de poder abrir la puerta era subirse al techo y bajar de otro lado para poder abrir la puerta de atrás. Yo en ese entonces era bien miedoso para andarme subiendo al techo a los árboles, miedosísimo. Pero pues ahí voy yo de acomedido. Le digo, suegra, yo me subo, no se preocupe. Ahí con las patas temblorinas me apoyaron, pusieron sus manos abajo, para apoyarme con mis pies. Estaban abajo de mí.
13: Los pies es eso.
12: Y ahí poco a poco iba yo subiéndome. Entonces ya llegar a la parte alta del techo, porque sí está un poquito alta la casa, al recargarme con mi estómago y tratar de subir por completo el pie, que se escucha un ruido bien raro.
13: ¡Ah, ya ves!
12: No, hombre, se me reventó un hemorroides ahí.
13: ¿Qué?
12: Para acabarla, mi suegra estaba abajo y se la fumó toda.
13: ¡No!
12: Híjole.
13: ¡No, no!
12: La verdad que qué pena esa vez.
13: ¡No, no, espérate! Ya no sé cuál está peor, si el de las cañitas o este. ¡Ay, no! ¡Pobre suegra!
14: Y le estaba tirando
13: echándole la mano para subirse a la azotea y te echa un pun en la cara. ¡No!
14: ¡No manches!
13: ¡Eso estuvo muy bueno!
14: ¿Y qué hizo la señora?
13: A ver.
12: Ya, yo me quedé colgado ahí de la risa. Ajá. Y pues también sí, mi suegra y mi esposa se quedaron ahí abajo.
13: Fumándoselo.
12: También con la risa, ¿verdad? Pero bueno, afortunadamente mi suegra todavía me quiere. Saludos.
14: Desde yo desafortunadamente fui al hospital porque lo estuve reprimiendo a los demás.
13: Dice, afortunadamente todavía me quiere mi suegra. ¿Eso crees? Todavía no se le olvida el olor a frijoles que traías ahí.
14: No, de hecho le dice.
13: Con elotes.
14: En lugar de que le diga, oye, mi amor, hoy va a venir tu marido a comer. Le dice, hoy va a venir el cookie, ¿o no?
13: ¿Va a venir el pedorro?
14: Viene el cookie.
13: Bueno, regresamos, ya llegó Dr. Jamin. Ya está aquí, ahorita regresamos con él en la garra.
14: En Exa.
13: En Exa FM.
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8: Ya está aquí uno de los más famosos del mundo. Mi querido Dr. Chevin Maya Dullinga. Bienvenido una vez más.
9: Muy buenos
8: papazón
9: días.
8: De melón.
9: Qué gusto estar de nuevo otra semana aquí en cabina.
8: Estás muy atareado ahora en la escuela, oye.
9: Gracias a Dios, mucho trabajo.
8: Te traen en friega, dile ahí al padrecito que le baje.
9: No, yo quiero que me saquen provecho. A mí me encanta dar clases.
8: Ya lo sé, y a nosotros nos encanta que vengas.
9: Gracias. Pues
8: hay una disputa
9: Sigan
8: ahí de
9: inventando.
8: ¿Quién se lo lleva? ¿Quién se lo trae? Yo me lo agandallo, ya me lo quitaron. Bueno, pero ya estás aquí el día de hoy.
9: Así es.
8: Oye, hoy vamos a hablar de un país que sorprendió mucho, sobre todo en el Mundial. Yo creo que antes del Mundial nadie lo tenía en mente en el mapa.
10: Ajá.
8: Del mundo.
9: Sí.
8: Y pero gracias al Mundial
10: los amamos.
8: Nos brincó ese país que todos dijimos, a empezar, ¿dónde está? ¿Quiénes son?
10: Ajá.
8: ¿Por qué vinieron a jugar
10: fútbol? ¿De dónde vienen y a dónde van?
8: Exactamente, Cabo Verde.
9: Es un país con una historia muy interesante, a pesar de que uno dice, pues unas islitas pequeñas ahí al margen de África, en el Atlántico, pero creo que es una muy buena oportunidad para conocer algo más que la mayoría no conocía. Qué bueno que ahora Cabo Verde se ganó la atención,
8: el gusto,
9: el cariño de la gente con una labor pues tan meritoria como fue la que hicieron en el Mundial. Y creo que su historia también merece ser recordada, para que cuando escuchen de nuevo de Cabo Verde y les emocione de nuevo Cabo Verde, o algún jugador de Cabo Verde venga aquí a nuestro país.
8: Ya hay
9: país.
8: Uno jugando en México,
10: en el
8: ¿no?
10: Atlas, ¿no? Que lo hablaron.
9: Ah, pues ahí está.
8: ¿Está en el Atlas? Uno de Cabo Verde ya está en el Atlas.
10: Ya lo cebaron. Luego lo sacan y ¡fum!
8: Ajá, a traerlos a los
10: Ya peor. Lo chupó el diablo.
9: Y tiene una historia más o menos común y compartida. Antes de que los españoles llegaran a las tierras americanas y al Caribe, sus hermanitos, primos, los portugueses, ya andaban ahí dando lata, buscando otras rutas. Esto tiene que ver con la misma historia que nos han platicado en la primaria, ¿no? Cristóbal Colón y el descubrimiento de
10: América.
9: Y la
10: niña la pinta en la Santa María.
9: Y creo que si recuerdan, Cristóbal Colón quería buscar una ruta a las Indias porque la ruta original estaba cerrada porque cayó el Imperio Romano Oriental, claro. Ya les he dicho mucho en este programa, Constantinopla cae entre los turcos y se les cae todo el mercado que conectaba Europa con Asia y con el mundo indio. Pero antes los españoles, los portugueses se pusieron las pilas.
8: Okay.
9: O sea, a partir ya de 1420, antes de que incluso cayera Constantinopla, los portugueses, como no tenían mucho, fueron un reino independiente que se fracturaron de Castilla desde el siglo XII y no les tocó acceso al Mediterráneo. Portugal es la cara de la península ibérica al mar Atlántico. Entonces, aprendieron a ser muy buenos navegantes, una cultura de navegación muy buena. Entonces, empezaron a colarse y a conquistar las partes de dominio musulmán que dominaban los pueblos norte de África. De hecho, Ceuta, que estuvo hace poco también en las noticias por toda esta invasión de marroquíes en Ceuta, porque Ceuta está en África, pero es de España.
8: Sí, claro.
9: Antes de ser España, era Portugal. O sea, los portugueses ya empezaron a buscar fracturas en el sistema como para colarse.
8: A ver, ¿dónde está libre para gandallar?
9: Cae Constantinopla y dicen, vamos a aventarnos el tiro de cruzar los pilares de Hércules, lo que ahora es Gibraltar, y ver si le podemos dar la vuelta a África. Spoiler, lo logran. pero en ese lo logran, fueron conquistando y poblando islas. Una de estas islas, aunque sean pequeñas y no tengan recursos como la minería.
8: Estás hablando de Portugal, ¿no?
9: Así es. Okay. Tienen una posición geopolítica importante porque era un camino para el comercio y también para dominar el Atlántico.
8: Entonces ahí agarraron Ceuta.
9: Después de Ceuta van a poblar Cabo Verde, porque Cabo Verde era una isla sin una población original.
8: Ok. Y también hay otra que está más acá de Ceuta, ¿no? También hay otra isla española.
9: No,
8: otro piquito español.
9: Sí, Es Melilla.
8: Ajá, que está en África.
9: Sí, Ceuta y Melilla no son islas, son, sí, son sí, enclaves son ahí en el...
8: La puntita del...
9: Ahí en el...
8: continente.
9: Así es, en el Mediterráneo, la parte africana. Ya tú sales de Gibraltar y encuentras...
8: Ya tú sales
10: de ahí.
9: Por eso, las Islas Azores, las Islas Cabo Verde, las agarran los portugueses y las poblan, o sea, las llenan de gente. Esto fue como un ejercicio...
8: Y se las adjudican.
9: Sí, claro. Ok. De hecho, Cristiano Ronaldo nació en Azores, no nació en la... que según yo, corrígeme si me equivoco, ¿no?
8: No, yo no.
9: Es portugués, pero creo que sí. Ahorita Wolverine me va a investigar.
8: Entonces, ¿Cabo Verde es portugués todavía o no, ya no?
9: No, ya es un país independiente, por eso ya puede competir en... Fue todo un proceso de descolonización.
8: Y llegan entonces también los portugueses a Brasil también.
9: Sí, claro, eventualmente todos llegan allá, es otra historia, pero los españoles luego como que le quieren comer el mandado a Portugal. Ajá. Porque los españoles dijeron, sobre todo la corona de Castilla, Portugal ya nos comió el mandado dándole la vuelta a África, y es cuando entra Cristóbal Colón y dicen, bueno, a lo mejor hay una ruta directa.
8: ¿Y fue en la misma época? Sí,
9: porque es este siglo. O sea, a Cabo Verde llegan en 1460 y el descubrimiento de América por los españoles es 1492. Entonces, es justo en este momento. Incluso muchos historiadores han argumentado que las exploraciones portuguesas en Cabo Verde y la colonización, el poblamiento español en las Islas Canarias, que también son otras islas ahí pegadas a África, fueron un ejercicio, un experimento que les dio la experiencia, valga la redundancia, para luego aplicarlo al Caribe y América. Entonces, Cabo Verde en ese sentido fue como una mini preconquista de América, sin un pueblo nativo. Por eso, la mayoría de los pobladores de Cabo Verde pueden rastrear sus orígenes a esta criollización que emana de la cultura portuguesa, del idioma portugués, y es como aparece Cabo Verde en el mapa de la historia.
8: Ahí nos vamos a detener tantito, mi querido Dr. Jeven, para ir a un corte, y regresamos contigo, y la plática para que llegue a su fin con esto de Cabo Verde.
10: Antes de irnos, solamente decir que Cristiano Ronaldo nació en Funchal, capital de la isla Madeira.
9: Madeira. No Azores, Madeira tiene...
10: Ajá, y ya él empezó en un club local de Andorina.
9: O sea, es curioso que esas islas portuguesas en la historia han dado buenos futbolistas, aunque sean islas pequeñitas.
8: Sí, porque tienen ahí muy buena madera.
9: Madeira, sí.
8: Ajá. No, bueno, madera. Regresamos entonces con mi querido Dr. Jeven, aquí a través de La Garra.
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1: Estamos de vuelta con el Dr. Javen y estamos platicando de Cabo Verde, esta isla que ya es un país independiente y que, bueno, pues sabemos muy poco de ellos realmente.
2: Sí, y son islitas muy pequeñas. Yo les mencioné antes del corte de las Islas Canarias, que esas son de España. Esas sí no son independientes. Pero todavía para Cabo Verde sí hay que meterte más hacia el Atlántico. Ahorita es fácil verlo en un mapa, pero para la época del fin de la Edad Media, antes de incluso el descubrimiento de América,
1: estaba
2: antes
1: muy
2: de
1: lejos Colón,
2: era un tiro considerable, era un riesgo considerable, era alejarte de la costa. Una forma muy común de navegación durante milenios era el cabotaje, o sea, navegar, pero no alejarte de la vista de la tierra. O sea, aunque si vas por el Mediterráneo, casi siempre agarraban las rutas casi pegadas a la costa. De los primeros en ser así muy aventados y les valía ver la tierra desde un punto lejano fueron los vikingos. Pero es otra historia.
1: Los portugueses son los buenos.
2: Sí, nomás que quedaron muy al norte. Llegaron a Canadá y ahí sí los acabaron. Pero pues Cabo Verde funcionó como una bisagra importante porque está justo saliendo del Cabo de África, por eso el nombre Cabo.
1: Okay.
2: Son islas, pero están dando de frente al Cabo y tiene una distancia considerable para poder navegar el Atlántico y dar la vuelta a África. Ahora, también tiene, pues, por esa posición geopolítica importante, tiene, pues, jugó un papel en uno de los episodios también más, pues yo creo, más horribles de la historia humana, que es el tráfico de esclavos del Atlántico. O sea, obviamente no es culpa de Cabo Verde, pero también muchos habitantes de Cabo Verde fueron el resultado directo o indirecto de la red de tráfico de humanos, o sea, de la red de esclavos que mandaban a América. Porque si tú estás saqueando o comprando o secuestrando personas en la costa africana, que va desde el Cabo hasta lo que ahora es Nigeria, pues tú tenías que luego tener una red de navegación para que estos barcos llenos de prisioneros, de personas secuestradas, pudieran llegar a América a trabajar de esclavos en las plantaciones. Por eso fue un lugar que Portugal supo explotar muy bien, tanto para el tráfico esclavista, tristemente, como también tener un lugar de conexión para que los otros barcos de otras naciones pudieran conectar África con el mundo atlántico. Bueno. Es un episodio pues lamentable, lo que implica la esclavitud, sobre todo a la escala que fue del siglo XVI hasta pues, prácticamente el XIX. Pero es una parte indispensable para entender la historia, no solo de África, de América y del mundo. Gran parte de muchísimas poblaciones que van desde los Estados Unidos hasta Brasil, hasta Argentina, en México, con las poblaciones afromexicanas que tenemos ahora, pues están conectadas con Cabo Verde de esta manera, ¿no? Entonces, podría parecer un país que de repente surge a la atención por el Mundial, pero pues compartimos una historia tanto de descubrimiento conjunto como también pues de sufrimiento conectado.
1: Oye, y estoy viendo la isla, sí está bastante retirada del continente.
2: Sí, no, o sea.
3: Oye, ¿son todas las que están o solo es una?
2: No, es un archipiélago, varias islas.
3: Son varias, ¿verdad? Ajá.
1: Oye, ¿y cómo crees que pudieron llegar los primeros seres humanos a esa isla a empezar a habitarla?
2: Pues fueron los portugueses. O sea, por eso era una isla deshabitada hasta la llegada de los portugueses en este intento por crear una ruta
1: comercial. ¿Fueron los primeros que llegaron ahí a vivir? Ajá. No había gente en esa isla. Ok. Entonces, sí, está medio lejos, ¿eh?
2: No, baby. Por eso, obviamente, respetando las diferencias, es interesante recordar y conocer la historia de Cabo Verde como también parte del mismo mosaico de historias que nos conectan, ¿no? Conectado a la expansión europea, española y portuguesa, a la red de tráfico de esclavos y posteriormente a la descolonización.
1: ¿Y en qué momento se independizan ya de Portugal?
2: Fue en el siglo XX. Sobre todo en el marco de la descolonización después de la Segunda Guerra Mundial. Ahorita te digo el año bien.
1: Mi pregunta es aquí, ¿cómo se van a independizar de los portugueses si ellos mismos fueron los que fundaron esa isla?
2: Porque es una pregunta complicada, porque lo mismo podría decir de la Nueva España. O sea, finalmente, podría decir, no, pues los españoles llegaron aquí, también migraron, colonizaron, o sea.
1: Sí, pero aquí llegaron y ya había mexicas, había aztecas, toltecas, claro, y demás. Ahí en esa isla, yo te pregunté, me dijiste, no había nadie.
2: No
1: llegaron
2: había nadie
1: a colonizar los ¿cómo se llaman? Los portugueses.
2: Sí, pero no fueron. Me refería con el ejemplo de Nueva España porque no los ricos y dominantes de España se vinieron a América. O sea, los dueños del poder político, militar y económico de Portugal no vivían en Cabo Verde. O sea, la gente que habitó en Cabo Verde fueron los primeros colonos, pero sobre todo después del rol que jugó en la red de tráfico de esclavos del Atlántico, pues fue un lugar donde muchos comenzaron a habitar ahí y que vivían, pues como dirían coloquialmente, en el fondo de la pirámide.
3: O sea, por generaciones que ya no quisieron hacer lo que les estaban explotando o algo así, ¿no? ¿O qué?
2: Y por lo tanto, pues ellos quisieron desconectarse del dominio europeo, donde pues el dominio europeo durante la colonización y también el imperialismo del siglo XIX, que implicaba en muy pocas palabras buscar formas para sacar la mayor cantidad de recursos y beneficiar a la metrópoli. La gente que ya habita en Cabo Verde no quiere seguir trabajando para beneficiar a la metrópoli, entonces bueno, se independizan hasta 1956, te digo, justo después de este proceso de descolonización después de la Segunda Guerra Mundial. Incluso hubo un partido político y guerrillas, no fue necesariamente un movimiento completamente pacífico, y también va de la mano con otra revolución que hubo en Portugal en los años 70. O sea, la gente, independientemente de quién gobierna, buscó su independencia y es como ahora lo ha conseguido a partir del 56.
1: Como un país aparte, nada que ver con Portugal. Así Oye, es. ¿El idioma? ¿Qué idioma hablan ahí?
2: Pues portugués.
1: ¿Y hasta la fecha?
2: Sí, aunque digo, el inglés ya es la lengua franca del mundo. Ajá. Entonces yo creo que, y sobre todo siendo un país tan pequeño, dependen demasiado del comercio y no se puede comerciarse si no se sabe inglés.
1: Claro, sí. Pero su idioma natal de ahí pues es el portugués.
2: Originalmente pues sí era el portugués, pues fue colonizado por los portugueses.
1: Muy bien. Pues muchas gracias, mi querido Dr. Javen, una vez más. Ya sabemos qué onda con los de Cabo Verde.
3: No, y saludos al portero, por supuesto. El portero de Cabo Verde.
2: No, y como aquí, o sea, la lengua oficial puede ser siendo el portugués, pero lo curioso de ahí, por este proceso de criolización, es que hablan un criollo, un creol, que es una lengua ya pues mucho más vernácula. O sea, no es el portugués formal, es una mezcla entre lenguas.
1: Sí, como en España el catalán y...
2: Claro, como pues el creol también del Caribe. Todos los africanos que llegaron de esclavos llegaron con sus propios idiomas y se mezclaron con el idioma europeo. Igual pasó con Cabo Verde.
1: Muy bien, muchas gracias, Dr. Javen. Tus redes sociales, por favor.
2: Me encuentran en Twitter como Dr. Jabón, el único Dr. Jabón con fotografía en esta red, en X, que para mí siempre va a ser Twitter. Y tienen también todos mis datos y el material que les quiero compartir en mi página web, mexicomedieval.org, o más fácil, medieval.mx, medieval.mx.
1: Muy bien, muchas gracias, Dr. Javen. Ahora sí, regresamos rápidamente aquí en La Garra.
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1: Ya nos vamos, damas y caballeros. Este ombligo de semana ya se ponchó.
3: Ya.
1: Ya se acabó. Nos escuchamos mañana. Bueno, mañana aquí, que va a ser viernes chiquitirringuinguillo. Gracias por haber estado con nosotros el día de hoy en los controles. Wolverine Down, Studio King King, Papazón de Melón y Ale Garibay, Basir.
3: Sí, voy a ir. Muchísimas gracias, pásenla bonito. Y si quieren que sigamos en contacto, síganme a través de Instagram, @ Ale Garibay. Saludos, Tehuacán, los queremos.
1: Oye, que entren a nuestras historias ahí en Instagram para que vean lo que tuvimos ayer, Ale Garibay, Basir.
3: Sí, pero entren ahorita porque luego ya se van a vencer.
1: Ya se van a borrar porque ya ves que duran 24 horas.
3: Sí.
1: Pero ayer tuvimos reunión ahí en el Palacio Garrístico.
3: Sí.
1: Hicimos una muy buena asada.
3: ¿Hiciste?
1: Hice yo toda la comida. De hecho, lo hice todo.
3: Sí.
1: La ensalada.
3: Ah, el guacamole no.
1: Fue el único que no les gustó. El guacamole.
3: ¿Lo probaste?
1: No.
3: Ah, entonces no,
1: no
3: sabes.
1: No se me antojó.
3: Ni sabes.
1: Estaba todo mal hecho. Dije yo, no se me antoja. Muchas gracias.
3: Ay, Iris.
1: Oye, seguro te preguntas por qué no hay Iris, ¿no?
3: Claro.
1: Ajá.
3: Me lo he preguntado toda la vida.
1: Yo también. Yo no podía dormir porque le decían... No hagas iris,
3: ya sabemos.
1: Ya sabemos, ahora sí. Bueno, muchas gracias.
3: Por el Ferras.
1: Por el Ferras, exactamente. Gracias, damas y caballeros, yo soy La Garra Oficial, ahí estoy en Instagram para que pasen y sean bienvenidos, dense una vueltita por ahí por todo lo que tenemos en las historias y demás, y ustedes pueden dejar su pack sin problema alguno. Gracias, nos escuchamos mañana, aquí en La Garra.
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1: Chao, chao. ¡Atención, corazón santo! Este programa ya se acabó. Si tú vas a ir, nos vemos a la salida. Besos en el peyoyo. Chao, chao.
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0: Mátalos, papi.
1: Y en todas partes, Pontex FM 102.9, feliz mitad de semana, miércoles 26 de agosto del 2026. Bienvenidos al WhatsApp Extra. ¿Qué dijo? Al WhatsApp Extra. Soy Charo Martínez, qué gusto poder estar contigo en esta tarde, acompañarte. Las tardes son nuestras, así que súmate a presentar la rola que más te guste, ya sea a través de una nota de voz, un WhatsApp audio, o bien que me escribas el nombre de la canción. Y si no es mucho pedir, quiero que me digas en dónde me escuchas, desde dónde me estás escuchando, y repórtate 238-320-2420, el WhatsApp naranja. Y hablando de chismesazo, te platico de la película que se apodera de Netflix y que ya se posicionó, está en la posición número uno. Probablemente ya la viste, si no, bueno, pues es la recomendación de la tarde. Y hay una empresa dedicada a los juguetes que está rindiendo tributo a una actriz tras celebrarse el centenario de su nacimiento. ¡Wow! ¿Cómo lo está celebrando? Bueno, obviamente será como una muñeca hermosa, pero te platico de quién se trata. Oigan, ¿les ha pasado que dices, ew, estaba buscando una dirección en Google Maps y de repente salí yo, estoy en la puerta, no se me ve la cara, pero sí se nota que soy yo? Entonces, cuando pasa el coche de Google por tu casa, yo te digo más adelante, ¿cómo puedes saber cuándo pasará por tu casa para que te escondas? No te creas. Bueno, yo te digo nada más para que tengas el dato, ¿te parece? Oye, echemos chismesazo, porque quiero que me digas, obviamente, en una casa mexicana nunca, pero nunca faltan, ¿qué cosas? Cosas que nunca pueden faltar en un hogar mexicano. ¿Qué podría ser? 238-320-2420 es el número de cabina para que me digas cosas que nunca pueden faltar en tu hogar, porque muy mexicanotes y orgullosos de ser mexicanos. Entonces, ¿qué cosa no puede faltar? Te leo con todo gusto y pues bienvenidos a disfrutar, se ha dicho. Vámonos con más música. Esto está a cargo de Lagos, la canción se llama Clásico, y más adelante te digo que cómo puedes inscribirte para la Dino Carrera que ya está próxima, así que quédate en sintonía y en todas partes, Pontexa.

Lagos con clásico a través de la frecuencia exacta 102.9. Oye, resulta que pues el catálogo del tío Netflix siempre se está actualizando, constantemente tiene actualizaciones, y resulta que hay una cinta que recrea uno de los episodios más impactantes de la historia reciente de México y que se ha colocado como la favorita de millones de personas que usan la plataforma. Esta película es de La Captura. Seguramente, si te digo que retrata algo que sucedió hace poco en México, seguro ya sabes de qué se trata. Es una película que ha conquistado a públicos desde el estreno en Netflix, y es que logró ya colocarse en la posición número uno en el top global de películas de habla no inglesa de la plataforma. Este filme ya suma 18 millones de vistas durante su primer fin de semana, y esto pues ha hecho que se convierta en uno de los títulos mexicanos con mayor impacto internacional. La Captura. Es ¿de qué trata? Bueno, pues obviamente esto habla de Joaquín, el Chapo Guzmán. Habla precisamente de esto. Entonces, esta historia recrea uno de los episodios que impactó la historia reciente en México, y es la detención de Joaquín el Chapo Guzmán. Oigan, híjole, no sé, muchachos, o sea, igual y por morbo, por curiosidad, dice sí, quiero verla y demás. Hace poco estaba escuchando en las noticias donde decían precisamente acerca de esto, de que, por ejemplo, la música que hace apología al delito la están censurando, pero se dan cuenta que con respecto a las películas, o sea, sin más ni más, películas, series, vámonos, ¿cómo va? Entonces, bueno, cosas que suceden. Pero yo solo te iba a pasar el dato de que está ahí en la cartelera, ¿eh? No. En el catálogo del tío Netflix, por si quieres verla. Yo honestamente no la he visto, pero seguramente hoy nos desvelamos viendo películas. Quédate en sintonía de la frecuencia exacta 102.9. Quiero que me digas para la pregunta de la tarde y echemos chismesazo, porque regreso a leerte cosas tan mexicanas que no pueden faltar en nuestro hogar. 238-320-2420 es el número de cabina. Gracias a todos los que ya están escribiendo. Te dejo más música, Yandel y Psycho. La canción se llama Caserío. En todas partes, Pontexa.

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Si me vuelves a querer de Camila a través de la frecuencia exacta 102.9. 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
1: Son las 5 de la tarde.
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2: Excelente día, soy Sandra Sánchez y esta es la información más importante hasta el momento. Riña entre adultos mayores termina en tragedia en Bosques de San Sebastián. Hallan sana y salva a Angie, locutora desaparecida. Proyecta Cuautlancingo, inversión de 600 millones de pesos para infraestructura hidráulica. Autoridades ambientales mexicanas investigan el hallazgo de una ballena de aproximadamente 12 metros de longitud en las costas de Tijuana. Tiroteo en Montana termina en tragedia, donde mueren adultos y niños.
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0: Las tardes se disfrutan mucho mejor cuando tenemos buena música, y aún mejor si eres tú quien decide qué escuchar. Así que envía mensaje al 238-320-2420 y dime la canción que tienes en mente o si quieres dedicársela a alguien. Oye, la pregunta de la tarde para que echemos chismesazo. En casa siempre tenemos cosas, pero dices, esto me representa, es como muy, muy mexicano. Debería haberme esperado a septiembre, ¿verdad? Pero bueno, en la casa siempre tenemos este tipo de... pueden ser... detalles decorativos o cosas así, cosas que no pueden faltar y que decimos en una casa mexicana nunca, pero nunca puede faltar. ¿Qué cosa? ¿Qué es lo que no podría faltar? 238-320-2420 es el número de cabina y dice por aquí, esta es una petición de canción, lo que no podría faltar, dice, hola Charita, bonita tarde, puedes poner la canción de Dana Paola, oye Pablo, la busco y la programo, te escucho en la Colosio, gracias. Saludos, gracias por estar en sintonía. Dice, no puede faltar una maceta, pero sin planta. Pura tierra nada más. Estoy de acuerdo contigo. Oye, de mí no vas a andar hablando. A mí se me secan todas las plantas. Entonces sí, la maceta sin planta, solo la pura tierra. ¿Qué otra cosa no puede faltar? Híjole, no saben, muchachos. Sí, sí, sí nos pasa. Dice, oigan, los aleros que son como los típicos cuando vas a un pueblito y que los hacen de barro y todo esto, o las cazuelas que tampoco pueden faltar. No, hombre, y no sé ustedes o si sea solo una creencia mía, pero cuando cocinas en estas cazuelas de barro, la comida tiene un sabor diferente. Entonces, no sé, insisto, no sé si sea solamente una creencia mía, pero sí lo siento así. Dice, cosas que no pueden faltar, el quesito y los frijoles. Ok, quesito y frijoles, hablando de comida. O sea, ¿qué crees tú que es lo que no puede faltar en toda casa de un buen mexicano? Bonita tarde. Hola, March, ¿cómo estás? Espero leerte. Entonces, mándame tu respuesta. Saludos al buen amiguito Zárate. Buena tarde. Cosas que no pueden faltar en todo hogar mexicano. Las tortillas recalentadas para un huevito a la mexicana. Huevito a la mexicana, oigan. Y ahí sí decimos, ¿cómo de que no? Con todo gusto. Esa es la pregunta de la tarde para que sigas participando. Te leo en el 238-320-2420. Y por supuesto también, vámonos a escuchar más música. Pero quédate en sintonía de la frecuencia exacta. 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
2: Saludos, XFM, muy buenas tardes, miércoles mitad de semana. Me coloqué la canción, la de Eric y Muñeca Cruel. Y estás en todas partes, ponte Exa.

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El chismesazo de la tarde va de la mano con las cosas que tenemos en casa y que decimos como todo buen mexicano, en cada hogar mexicano, cosas que no pueden faltar. Me acordé de sal la fina. ¿Cómo es sal de mesa la fina? No, ¿cómo se llama? Si era la fina, no me acuerdo. Bueno, la sal que nunca puede faltar. Hola, Helen. Hola, Heaven y Helen. Hola, ¿cómo están? Bonita tarde. Entonces, 238-320-2420 es el número de cabina para que participen y me digan qué es lo que no puede faltar en todo hogar mexicano. Manzanita, hola, ¿cómo estás? Saludos, bonita tarde. El WhatsApp de cabina es el 238-320-2420 y dice, para participar, las botellas de alcohol sin alcohol y también tener al borracho ahí cerca. Ok, dice, ok, no entendí. Yo creo que es como los envases, nada más puedo leer, y uno de coca de vidrio. Envases vacíos, claro. Porque todo buen mexicano que se respeta se ahorra unos pesos llevando su propio envase, porque reciclamos, claro que sí. Entonces, a ver, díganme ustedes, ¿qué otra cosa podríamos tener en todo buen hogar mexicano? Dice por aquí, para participar, a ver, los leo con todo gusto. Hace un rato decía Majo que la vitrina con un buen de trastes que ni utilizamos. Sí, claro, es que los vamos a heredar. En algún instante, dice, la vitrina llena de tanto traste que ni usamos. Estoy de acuerdo. La bolsa llena de más bolsas. Ahora son las bolsas reciclables, ¿no? Entonces, las bolsas reutilizables. ¿Cuántas tienen? A mí se me olvidan cada que voy al súper y es de, me vendí otra y ya tengo la bolsa llena de bolsas. Entonces, ¿qué otra cosa no puede faltar en todo hogar mexicano? Como buen mexicano, ¿qué otra cosa podríamos guardar y que dice, sabes qué? Esto no puede faltar. Dice por aquí, a ver, también dice las mentadas de Mauser. Ok, también, pero en las casas mexicanas, bueno, está bien. Bueno, todo aplica. ¿Qué otra cosa no puede faltar en todo hogar mexicano? Dice por aquí, para los frijoles, manzanita nada más. Los botes de yogurt para los frijoles. Claro, porque reciclamos. Entonces, aprovechamos reciclando cosas y pues reutilizando en eso. March, ¿verdad que sí? Creo que sí viera eso lo que querías decir. Es que te leo por encimita, mi querida March. Te mando un abrazote. Gracias por estar en sintonía de la frecuencia exacta 102.9. 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

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Seguimos echando chismesazo y quiero que me digas, para que participes, anímate a participar, oye, anímate a participar y dime, sí quiero que me digas cosas que nunca faltan en un hogar mexicano. Cosas que nunca faltan en un hogar mexicano. 238-320-2420 es el número de cabina y dice por aquí, tampoco pueden faltar los niños Dios, las imágenes de santitos. Claro. ¿Quién tiene niños Dios en casa? En la casa de mi mamá hay muchos. Bueno, entonces, ¿qué otra cosa no puede faltar? Dice este otro mensaje, hola Charo, para participar en un hogar mexicano, no debe faltar el molcajete, aunque hoy sea lo sea solo de adorno. La prensa para hacer tortillas también, aunque sea de adorno. ¿Qué otra cosa no puede faltar? 238-320-2420. Dice Charo, ¿le puedes mandar saludos a Gael de Chapulco, por favor? Amigos de Chapulco, gracias por estar en sintonía de la frecuencia exacta y un saludo muy especial para el buen Gael. ¿Qué otra cosa no puede faltar? ¿Qué otra cosa no puede faltar? Díganme ustedes. Lo sigo leyendo, me regresé a leer mensajes por aquí. Un tupper de yogurt con frijoles. Con frijoles, con restos de comida, con lo que... No te imaginas, tú vas bien gustoso por disfrutar el yogurt y resulta que no. Saludos hasta Colima, saludos, excelente tarde. Entonces, sí, Sebas, dice, creo que se llama No me doy por vencido. Busco y programo, ¿les parece? Seguimos programando buena música. Porque tú eres quien decide qué escuchar a través de la frecuencia exacta 102.9. Entonces, quiero que me digas qué otra cosa no debe faltar en todo hogar mexicano. Entonces... el WhatsApp de cabina 238-320-2420. ¿Qué otra cosa no puede faltar? El WhatsApp de EXA 238-320-2420. Entonces, ahora te lo comparto. Dice, las abues con su mandil para cocinar. Sí, es cierto, oye. Es como típico de todo hogar mexicano. Donde hay una abuelita linda, hermosa, preciosa, tiene que tener sus mandiles o sus delantales, ¿cierto? Trastes que permanecen nuevos, aunque ya tienen años, siguen ahí en su cajita. Antes, los 10 de mayo, recuerdo hace algunos años, a mi mamá le llevaban las jarritas estas que vienen con los vasos y de repente ahí los tenía. No recuerdo si eran de mi mamá o de mi abuelita, pero ahí los tenía. Y entonces, sí es cierto, recuerdo desbloqueado. Los sillones forrados de plástico. Pues porque para que no se desgasten. Ahora ya cambiamos el plástico por unas sábanas, oye. ¿Qué otra cosa no puede faltar en todo hogar mexicano? Hace un rato decían que los chanclazos. La chancla voladora tampoco puede faltar en todo hogar mexicano. No pueden faltar los servilleteros o los aleros que te trajiste de la fiesta. ¿Cómo? Que se llevan los aleros de la fiesta, ya es mucho con que se lleven el recuerdo de mesa. La talavera, ok, servilletas de tela bordadas también, los ponchos. ¿Cuáles ponchos? No te creas, ok, está bien. ¿Qué otra cosa no puede faltar en todo hogar mexicano? Lo sigo leyendo, por supuesto, en el 238-320-2420. Vámonos con más música, quédate en sintonía, los vasos de veladora, ya lavaditos, bonitos, es que hay vasos de veladora que están muy bonitos. Luego les paso un tip para que, para que les queden bonitos y le quiten toda la cera. La Virgen de Guadalupe y dice las colchas de tigre. Claro, claro, en todo hogar mexicano. ¿Quién tiene colcha de tigre? O cobija de tigre, díganme ustedes. Vámonos con más música a través de la frecuencia exacta 102.9.

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